0: Sí.
1: Hay que crear
0: el transporte, es algo que mueve el turismo, es algo que mueve la ciudad. Hay un dicho que dice que el transporte es desarrollo, o sea, y en Europa lo entendió bien, por eso el tráfico, los trenes, la movilidad es súper clave, y necesitamos que acá, así como en Santiago, por ejemplo, tomando el tema del metro, para el metro y para la ciudad. Acá, si la ciudad está tan bien detenida, es por falta de transporte.
2: Oye, qué importante el transporte. Se nos cayó el tren a Santiago. Ahí hay un tema. La micro no está pasando después de las 7 de la tarde. Claro. Los estudiantes que estudian el vespertino, ¿cómo lo están haciendo?
0: Claro.
2: Queremos escuchar la voz de los estudiantes vespertinos.
3: Suponte súper clara esa postura de lo que es la gestión, y están los precios están súper inflados. Suponte a esta hora un colectivo que sale 6.50 y te llega a la casa, ahora te sale 800. Si vayas a Baquedano, lo tomás acá en Francia. Uh-huh. Por Baquedano más allá te sale lucas,
0: claro,
3: y siendo que y suben los precios, y yo creo que no hay una regularización, no hay una fiscalización.
1: Debería replicarse, lo bueno, ponte tú, es el tema de la... Se combina, entiendo, el trole con el ascensor.
2: Trole, ¿no? Ascensor metro.
0: Sí.
3: Pero ahora no hay
1: ascensor. Eso hay que potenciarlo. Pero claro, ahí entramos el tema de los ascensores. Mm. Pero hay que buscar esa alternativa.
0: Hay F para que F escuche y tome los ascensores, tal vez.
2: Sí, o sea, claro. Yo creo que F podría ser una buena alternativa para la administración de los ascensores, y ahí podría haber una inversión interesante para pasarle a concesiones para que los levanten, porque tenemos ascensores emblemáticos que son 100% turísticos. Los ascensores son la postal turística de Valparaíso.
0: No, y no solo eso, sino que hay, por ejemplo, es un medio de transporte único para, por ejemplo, personas con movilidad reducida.
2: O sea, claramente te ayudan a reducir el tiempo.
1: Tercera edad también hay mucho.
0: La gente va a la feria, claro, entonces. Sí.
2: Es un transporte público, claramente, claramente. Oigan, chiquillos, para ir cerrando nuestro capítulo del día de hoy, ¿cómo vemos nuestro Valparaíso? ¿Cómo vemos nuestro Valparaíso? ¿Cómo vemos nuestros estudiantes para el futuro?
1: Yo creo que bien. Es importante que los estudiantes quieran también un poco más la ciudad. A simple vista pareciera que es solamente de paso, y tal vez deberían enfocarse en querer más esta ciudad, cuidarla.
2: Tocaste ahí un tema súper interesante, porque al inicio del programa hablábamos de la fuga de capitales intelectuales que no se quedan aquí en Valparaíso.
1: Correcto.
2: Pero también tenemos afuerinos que vienen a estudiar a nuestro Valparaíso.
1: Sí.
2: Y que ellos también tienen que tener lo que tú acabas de decir, cuidar nuestra ciudad, amar nuestra ciudad. ¿Quién le está haciendo más daño al paraíso? ¿El local o el que está viniendo de afuera?
0: Mira, los videos que hacemos en la hacienda de Doña Juana Ross tienen que ver con mostrar un Valparaíso bonito.
1: Son muy buenos
0: la historia, bueno. O una mirada nuestra, digamos. Y eso ha acercado a muchos estudiantes. De hecho, van de colegios. Oye, nos hicieron una tarea que tenemos que hacer un video y queremos ir a la iglesia. Entonces, uno les da unos tips. Entonces, incluso se va creando un incentivo para que miren a Valparaíso, para que nos miremos adentro, porque en el fondo a veces culpamos que todos los problemas están afuera, están allá. Es como decir también el pasto del verde, el pasto del vecino más verde. No, yo creo que miremos hacia adentro, y por eso el rescate cultural gastronómico que estamos haciendo acá juntos tiene que ver con eso, recuperar nuestra identidad. Tenemos un clima espectacular, un aire maravilloso, materias primas geniales. Es cosa de ir, no sé, si van al sur, al norte, a Brasil, a la India, a España, se van a dar cuenta de la riqueza que tenemos, las portes, las machas que tenemos acá. Ojalá, o sea, los españoles vienen a comer macha acá. Entonces, por eso digo, miremos al paraíso, démonos cuenta del tesoro que tenemos, las oportunidades que tenemos, y ahí la invitación es para los estudiantes a que esas frustraciones, esa rabia, no sé, que esa falta de oportunidades se transformen en el motor de cambio. Yo también tuve también esa frustración, pero siempre pensé, ¿qué puedo hacer por la ciudad? Y de alguna manera siento que es como la deuda que estoy pagando en este momento, o sea, hacerme cargo con un pequeño granito de arena.
1: Así es, mi querido George.
2: Podrían hacer un día una dupla. Sí,
0: vamos a conversar después.
1: Un metaverso. Sin metáfora. Sí, lo que dice es porque sí, hay que darle el énfasis al Valparaíso. Nosotros tenemos muchos turistas en el restaurante, en temporada de verano, sobre todo. Y claramente Valparaíso le queda grande a Chile. Mm. O sea, la opinión del extranjero que viene de Europa es de Valparaíso, que es único. Visitan Viña, visitan Santiago, que son ciudades como cualquier otra.
2: Cosmopolitas, que pueden
1: estar. Palabras de ellos, pero Valparaíso es impresionantemente único.
2: Tenemos que creernos más el cuento, ¿no?
0: Hay gente que ha dicho que se parecía a Mónaco. Yo sé que para muchos puede sonar una ridiculez.
1: A Nápoles me dijeron esto.
0: Pero imagínense, o sea, de lo que, Porto. De dónde estamos y de lo que podemos hacer. Entonces, por eso a los estudiantes lo increpo a que la quieran y piensen en esta ciudad. Así que de ella es de ustedes, el futuro es de ustedes, así que
2: oye, son el cambio. Pero ¿saben qué? Yo les voy a dar un punto a los universitarios, porque los únicos que han sacado la cara de repente para ir a limpiar las playas. Y hacen campaña, nos juntamos todos un día X, sábado, y vamos a juntar y sacan toneladas de basura.
0: Sí,
2: esas acciones son las que tienen que hacer.
0: Eso es.
2: Hubo por ahí, el año pasado fueron a limpiar los suelos, la basura.
0: Nosotros somos el cambio.
2: Sí.
0: Nosotros. No viene de afuera. Si nosotros cambiamos, el mundo cambia.
2: Cultura, más educación, más desarrollo.
3: Oye, y pasando a otro punto que me dio hambre.
2: Está sonando la tripa, Danilo.
3: Acá que estamos
1: con
3: gastronomía máxima acá.
2: A la próxima les vamos a ver que traigo unas machinas.
1: Pero por supuesto.
3: Pero mañana entonces, oye, sus redes sociales, nómbrelas por favor, inviten a la gente para que vayan, disfruten, deleiten y conversen con ustedes, por supuesto, porque son atendidos por sus propios dueños, porque está bien, ¿no?
1: Sí, en ambos casos.
2: Y veamos si tenemos impacto. Veamos si tiene impacto. Tírense una promoción para este
3: entonces,
2: fin de semana.
3: Entonces, no sé, pues ahí los micrófonos ya son de ustedes. Entonces, denle nomás mañana cuál es el menú e invítenlo a todos de parte de Radio Ritoque, que están aquí en Crónicas de un Gueto.
1: Exacto. Bueno, aprovechando esta gran oportunidad, mañana nosotros, bueno, tenemos ñoquis preparados en casa. ¿Ya? Así que están todos invitados a comer un buen plato de ñoquis con salsa elección y el vestible corre por cuenta de la casa, todos los que lleguen.
2: Buena.
1: Mañana durante todo el día, desde las 13 horas hasta las 22, horario continuado.
0: Hasta yo voy a ir.
1: Te vas a encontrar con el otro día.
0: Sí, nosotros, bueno, nuestra comida tiene que ver con lo tradicional, con lo casero. No, en realidad nuestro valor está en eso, en reconocer como mi abuelita cocinaba solamente con un producto de la feria y eran las mejores comidas que he probado. Entonces tratamos de replicar eso, que para nosotros la historia, el cariño son ingredientes que van y que también pasa que cuando van la familia, por ejemplo, le enseñan a sus hijos, oye, esto no sé, una reineta, esto es una merluza, o esto es una malta con huevo, por ejemplo, o un borgoña. Porque muchas veces antes se hacía, está nuestro digamos, hay ADN, pero hoy día no están. Entonces, ese reencuentro, digamos, generacional, de tradiciones, es lo que hacemos. Y este fin de semana también lo dejamos a todos invitados, porque también vamos a tener un rico mariscal para quienes quieran ahí comer algo rico y tradicional de nuestro mar.
2: Perfecto. 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Si quieres venir a la radio, si quieres estar en Crónicas de un Gueto, te dejamos invitado a poner los temas sobre la mesa, donde nuestros invitados son los protagonistas.
3: Oye, un saludo a la Priscila, un saludo a la Marjorie, un saludo al Adolfo, que están escuchando la radio. Un saludo para todos ellos. La Priscila, que también tiene un emprendimiento de comida, que lo hace los sábados.
0: ¿Dónde?
3: Panadita.
1: ¿Dónde queda?
3: A ver, espérate,
0: para visitarla.
2: Mientras busca Danilo, queremos decir que mañana tenemos karaoke en Hacienda
0: Mañana Juan Arroz. Sí, por supuesto.
2: Y se nos vienen panoramas increíbles. Se viene la fiesta de la radio en Trotamundo mañana también. Y el día sábado en el Trotamundo va a estar Intigimani, la Cueca Chora, Apinaz de la Cueca, que va a estar en el Liberty. y así tenemos una cantidad de panorama en nuestro Valparaíso. Invitamos a los auditores, a la gente que nos mande sus carteleras, que nos mande los que están haciendo los establecimientos para promocionarlo, porque queremos invitar que todos vengan a Valparaíso.
3: Y también ahí en el espacio que antes era el ex Warhola, que está ahí en
2: Polanco.
3: En Polanco también hay un evento, creo que el sábado.
2: Ya.
3: También hay un evento, así que
2: panoramas hay.
3: Hay muchos panoramas. Mira, sábado y domingo, mira, ella vende ceviche mixto, venta gyoza, no sé lo que es eso.
2: La gyoza es
1: una empanada japonesa.
2: Una empanada japonesa, exactamente.
3: También.
1: De cerdo.
3: Y la está vendiendo a pedido al 965-2970-61.
2: Perfecto. Oye, a quien le guste el teatro, también tenemos viernes y sábado Breve Apología del Caos en la Sala Arte Escénica de la Universidad de Playa Ancha, aquí en Calle Ontanea, 885, quinto piso, para quien quiera ir a ver teatro.
3: Bueno, gratuito. Y quien quiera ir a, bueno, contactar también con Danilo y también acá con George, ¿cachai? Que quieran ir a cantar karaoke, también hay karaoke.
1: Bienvenido, cuéntanos
3: un poco.
0: Sí, en la Hacienda Doña Juana Rosa hace un tiempo ya estamos haciendo karaoke, lo estamos haciendo los viernes, empieza desde las 6 horas hasta la medianoche. Es un ambiente bien bonito, se va agrandando como esta familia, donde a veces, claro, van a comer la semana, que es como rápido, después el fin de semana, a compartir con la familia, pero para divertirse, es un bonito panorama que lo invitamos. Tenemos tecnología, comida, tragos que también recuperamos, que ya no existen, que lo recuperamos de un libro de 1930 que lo hizo. Juan Arroz tuvo un nieto, que él fue el que hizo el reloj Turri. Él se casó con Olga Butch, de Edwards. Y ella hizo un libro magistral de la receta chilena, donde no solamente habla de comida, sino que también de cócteles. Y estamos recuperando esos cócteles para que nos vengan
2: increíble, a probar. Increíble, Jorge, y felicitarte que junto a una marca que estás posicionando Hacienda Juana Arroz, de un gran personaje de la ciudad de Valparaíso, sí, y que estés haciendo un rescate histórico-cultural, le estás dando un sello muy importante, estás levantando lo que es el barrio del Almendral, y muy valorable. Al igual Danilo, ahí en Baqueano, sacando adelante el ascensor Mariposa, ¿no?
1: Sí.
2: Inventando proyectos. Tu casa,
1: dándole vida al cerro también.
2: Tu, dándole vida al cerro, y tu casa es una postal de Valparaíso, tiene una vista espectacular al mar.
1: Con un segundo piso disponible para eventos.
2: Música en vivo también.
1: En vivo, de todo. O sea, con la vista ya van a quedar todos maravillados los que puedan asistir. Y bueno, la comida ya deja todo claro.
2: Oye, corazón con guatita feliz, corazón contento.
1: Exacto.
0: ¿Recreo?
3: Viene la comida, viene la comida.
1: Las calugas pescado.
2: Vamos, Danilo, con nuestro último tema de la noche, y le damos las gracias a todos los que nos escucharon hoy en Crónicas de un Gueto, derribando mitos rumbo a los 500 años.
3: Por supuesto, aquí de a poco ya estamos entrando en tierra derecha en estas Crónicas de un Gueto, así que un saludo para todos, todes y todas en esta 107.9 FM.
2: ¡Viva Valparaíso!
3: Y vamos con este de Blue Splendor. Grande, ¿cómo se llama este?
1: Grande Larritón.
3: Pasos en el espacio.
0: Que lo tomó la BBC también, ojo.
3: ¿Ah?
0: La BBC también lo tomó ese tema.
3: De los Blue Splendor. Exacto. Que son totalmente
0: porteños
3: de corazón. Chao, hasta este otro jueves.
2: Hasta el próximo jueves.
0: Chao, nos esperamos.
1: Gracias.

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0: las 8, 24 minutos.
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4: Amigas, hola amigos, mi nombre es Seba Lindemann y aquí comienza Tiempos de Reggae. Contento, como siempre, un nuevo capítulo de nuestro programa de todos los jueves a las 20, Tiempos de Reggae, por la Ritoque. En el capítulo de hoy estaremos con un grande de la música brasilera. Me refiero a Don Gilberto Gil, nacido en Salvador el 26 de junio del 1942, cantante, guitarrista, compositor, ex ministro de Cultura brasilero. Anduvo por Chile hace poco, en marzo, celebrando la gira de despedida. Esta sí que es de verdad. 60 años de carrera. Estuvo ahí el 7 de marzo en el Movistar Arena, con 83 años, ahora en junio ya pasa a los 84. Entonces, el músico Gilberto Gil visitó Jamaica, la tierra natal de Bob Marley, en dos oportunidades. La primera vez fue para grabar la canción Vamos a Fugir, un clásico de la música brasilera, y la segunda fue para el álbum Calla Angandaya, un tributo de Gilberto Gil a Bob Marley, uno de los mejores tributos que se le han hecho musicalmente a Bob Marley. Recordemos que Gilberto Gil estuvo exiliado en Londres para la década de los 70 por la dictadura militar brasilera. Ahí fue ahí en Londres en los 70 que conoció a los inmigrantes jamaiquinos que venían de Jamaica a Inglaterra, y ahí se interiorizó con la música reggae, la música que amamos acá en Tiempos de Reggae. Entonces vamos a revisar una parte, los mejores temas, lo que ha seleccionado aquí Tiempos de Reggae del álbum Calla Angandaya del año 2002. Así que vámonos con música al tiro. La primera canción, Buffalo Soldier, un clásico que está incluido en el disco Confrontation del año 1983, que ya hemos revisado acá en Tiempos de Reggae. Así que hay que revisar ahí los podcasts para ir estudiando. Vamos, capítulo 53. Están todos los podcasts buenos. Hablamos de la música brasilera con Isabela Rocha, amiga de la casa, fundadora del grupo Nati Roots. Hicimos un recorrido por toda la música brasilera, reggae sobre todo, así que saludos a Isabela y revisen también ese podcast. Buffalo Soldier se refiere a los regimientos de caballería estadounidenses en el año 1866, compuestos por afroamericanos que fueron parte del ejército. A ellos se les puso como sobrenombre Buffalo Soldiers, soldados que eran realmente como búfalos por su apariencia y por su fuerza. Vamos ahí entonces con el primer tema, Buffalo Soldiers, Gilberto Gil.

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1: Como les decía, las aventuras jamaiquinas de Gilberto comenzaron mucho antes de su primera visita al país. De hecho, se remontan a principios de la década de los 70, mientras había dictadura en Brasil. Gil estaba exiliado en Londres. Cuando vivía en Portobello Road, en la zona de Notting Hill, conoció a la comunidad de las Indias Occidentales, conformada por jamaiquinos, y entró en contacto con el reggae por primera vez. En 1973, ya en Brasil, Gil escuchó el álbum Burning, de Bob Marley, y quedó fascinado al instante, tanto así que consideraba a Bob Marley y Luis Gonzaga como sus mayores ídolos, y al reggae como uno de sus ritmos preferidos, junto con la samba y el baião. Así que seguimos tarde de jueves, tarde de reggae, segundo tema del disco Kayangandaya que vamos a escuchar, es del disco Survival del año 79, original de Bob Marley y versionado por Gilberto Gil. One Drop se llama este tema, dedicado al golpe clásico de la batería que marca el tercer tiempo con el bombo y la caja. Uno de los precursores fue Carlton Barrett, de los hermanos Barrett, baterista de los Wailers desde siempre. Así que ahí vamos, temón, para que suban un poquito el volumen, ecualicen los bajos. One Drop.

0: las da.
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2: Y ahí estamos de vuelta, tarde de jueves. 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Así que seguimos con Three Little Birds, una canción que te da ánimo, ¿no? Siempre les digo, cuando las cosas no funcionan, el reggae nunca te abandona, está ahí para darte un empujoncito, una canción que parte suavemente con arreglos típicos de Gilberto Gil, sin perder el foco en el roots rock reggae. Vamos ahí con Three Little Birds.

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1: En el año 1979, Gilberto Gil escribió una versión en portugués del éxito de Bob Marley, No Woman, No Cry, con el título No Llore Más. El sencillo se lanzó en mayo de ese año y se convirtió en otro gran éxito de Gil. La canción anunciaba un proyecto nuevo, que dio como resultado el álbum Realce, que Gil comenzó a grabar en Estados Unidos y se lanzó en agosto de 1979. Él dio 51 espectáculos con esta gira en 30 ciudades brasileras durante la gira del álbum. Jimmy Cliff, estrella jamaiquina del reggae, tocó junto a Gil en 5 capitales estatales del país. Y aparte de esa versión del disco Realce del año 79, está también este tema hecho en Jamaica con la presentación también de Os Panoramas, con el featuring de Os Panoramas. Así que vamos a escuchar del álbum Natty Dread original del 74, No Woman No Cry. Escúchenla, generalmente se conoce la versión en vivo de No Woman No Cry. Los invito a escuchar también el original del disco Natty Dread en el 74. Y por supuesto, vamos a escuchar la versión de Gilberto Gil del disco Calla Angandaya, que revisamos hoy, del año 2002. Ahí vamos con el reggae music. Now, Jory Mice.

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1: Para 1984, Gilberto Gil se sumergía aún más en la música reggae. En abril de ese año, Gilberto y Limiña, gran productor brasilero, produjeron el álbum Raza Humana, también un disco de reggae de Gilberto Gil que los invito a revisar, Raza Humana. Ellos viajaron a Jamaica para grabar junto a The Wailers, con la formación original, los hermanos Barrett, las High Trees y ahí el trío corista. Ahí grabaron temas propios de Gil en el estudio mítico Tuff Gong, y como ese tema que les mencioné, Vamos Fugir, que también es un clásico de la música brasileña en versión reggae. Así que seguimos, tarde de jueves, tardes de reggae. Vamos ahí con Positive Vibration, original del disco Rastaman Vibration del 76, reversionado para Kayan Gandaya por el gran Gilberto Gil. Positive Vibration, Rastaman Vibration.

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1: Ahí estamos, amigos, bailando el reggae music, sintiendo la conexión que hay entre la música brasilera y la música jamaiquina. Increíble, llegaron a un punto que es la samba. Se asemeja al mento, al calipso, al folclore jamaiquino, con los orígenes también de la música brasilera. Increíble trabajo de Gilberto Gil, quien también fue ministro de Cultura en Brasil el año 2003. Ya saliendo de la producción de este disco, fue a ocupar un puesto político con el presidente Lula da Silva. Increíble la historia de vida de Gilberto, increíble el sentimiento con el que canta y toca los instrumentos para mostrarnos una de las mejores caras del reggae music fuera de Jamaica. Seguimos esta tarde, vamos a ir con un clásico también del disco Uprising del año 80, original de Bob Marley, y presentando a dos músicos brasileños, Enrique Portugal y Samuel Rosa. Could You Be Loved, ahí vamos bailando.

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1: Para el año 2001, Gilberto decide volver a Jamaica para explorar la obra de Bob Marley más minuciosamente. Volvió al Tuff Gong Studio para grabar este álbum Kaya Ngandaya, acompañado por su productor, familia y músicos brasileros, con un listado de 16 canciones más un tema inédito que Gil compuso en Jamaica como homenaje. Este disco se grabó una parte en Río y la otra en Jamaica, como dijimos, en Tuff Gong Studio, y contó con la participación del trío de coristas originales de Bob Marley: Rita Marley, Judy Mowat y Marcia Griffiths. Seguimos entonces revisando el Kaya Ngandaya con el nombre y el tema que le da nombre al disco, que también es un disco de Bob Marley que se llama Kaya, del año 1978, y se refiere a la ganja, a la inspiración de la naturaleza en la creación artística y en la meditación de vida. Vamos ahí con ese temón y gran interpretación de Gilberto. ¡Kaya!

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1: Ahí estamos. Tardes de reggae, tardes de jueves por la Ritoque. Estuvimos también este fin de semana ahí presentando en un pequeño conversatorio el documental Natural Mystic Festival del año 2001 que se acaba de realizar. Me refiero a que el festival fue el año 2001, quedaron unas imágenes ahí y se realizó un documental de ese festival en Santiago, en el Estadio Nacional. Los invito a revisarlo, está en YouTube para que lo vean. Gran documental, cualquier cosita me comentan por el Instagram, Tiempos de Reggae. Ahí podremos volver a reunirnos, volver a presentar ese documental que quedó tan lindo, ese trabajo de los amigos. Así que seguimos tardes de reggae. Vamos a escuchar ahora el tema Rebel Music, un clásico del año 74, Natty Dread, con toda la rebeldía de los músicos jamaiquinos expresados ahora en clave de reggae brasilero con Gilberto Gil. Rebel Music, 3 o'clock, rock.

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1: Pou, pou, pou. Estamos de vuelta a Tiempos de Reggae, como todos los jueves. Vamos ahí bailando. Algunos están trabajando, otros van en el transporte colectivo, otros estarán en la casita con la familia. Saludos a todos. Vamos pasando este frío otoño con la dulce y cálida música reggae. Seguimos, estamos esta tarde de jueves revisando el disco Calla Angandaya de Gilberto Gil. Vamos ahí con un tema del disco también Natty Dread del 74, Dembelly Fool. Ellos están muy llenos, pero nosotros tenemos hambre, dice el tema. Hay que bailar la música de ya y enfocarnos en nuestro trabajo. Vamos ahí con el reggae music de jueves, Dembelly Fool, temón de versión de Gilberto Gil. Rasta.

ahí estamos de vuelta en el capítulo de esta tarde. Hemos revisado el disco Calla Angandaya del gran Gilberto Gil, como les decía, 60 años de carrera, mucha conexión con África, con el movimiento reggae de Jamaica, con el movimiento reggae que se dio en Londres también. Así que contentos de haber compartido este lindo trabajo del año 2002. También Gil explica en alguna parte del librito que viene en el álbum que se encontraba el estilo, la cultura se encontraba en un punto medio entre el cangaceiro, el bandido rural del nordeste brasilero, personajes folclóricos y un rastafari, o el root boy, la figura del root boy en Jamaica, ¿no? Como le decíamos acá, los patos malos, pero que estaban insertos en la cultura musical y en todo el caos que había en la Jamaica de los 60, 70. Ahí llega el punto de conexión musical también, Gilberto, entre, como les decía, los orígenes de la música jamaiquina, la samba brasilera y después todo el desarrollo del rock y del reggae, por supuesto. Así que espero que hayan disfrutado de este trabajo de Gilberto. Nosotros nos vemos el próximo jueves. Seguimos ya, estamos pasando el año de vida con tiempos de reggae, y es un gusto para mí acompañarles jueves a jueves. Saludos para todos, un abrazo, y nos vamos con Time Will Tell del disco Calla del 78, versión original, para cerrar el análisis y la muestra del disco Calla Angandaya por el maestro brasilero Gilberto Gil. Ahí nos vamos, el tiempo lo dirá. Parte con una zambita brasilera. También consignar algo que se me quedaba. Sly and Robbie también participaron de este disco en colaboración, ¿no? Así que siempre atentos al trabajo de Sly and Robbie, que ya no nos acompañan, pero viven a través de su música. Time Will Tell, el tiempo lo dirá. Tiempos de reggae por Radio Ritoque. Nos vamos, como siempre, bailando la dulce música reggae.

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0: las 9 de la noche, 32 minutos.
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2: ¿Cómo va el día? Gente que está escuchando la Ritoque, esto es El Detonador y hoy va a estar sonando una banda británica, una banda emblemática del rock alternativo, de la música dark. Por aquí va a estar sonando la banda liderada por Brian Molko. Va a estar sonando Placebo, una de las bandas icónicas de los años 90, de los años 2000, cuando hablamos de rock alternativo. Y la última vez que estuvo presente Placebo en nuestro país fue nada más y nada menos que este año, el 2024, se presentaron en el Movistar Arena en una noche repleta de éxitos, aunque no tantos en realidad. Escuché por ahí varias quejas de gente que decía que no interpretaron varias de las canciones que los hicieron grandes en los años 90, en los años 2000 y en los años 2010. Al parecer faltaron varios éxitos, aunque sabemos que es imposible que puedan tocar todo. Y ese doble concierto, esa doble fecha, porque estuvieron sobre el escenario del Movistar Arena el día 20 y 21 de marzo, también tuvo otra particularidad, algo que a mucha gente le puede parecer mal y a otra gente le puede parecer muy bien, y fue el hecho de que como banda le pidieron al público que no grabasen, que no utilizaran sus teléfonos celulares para registrar el concierto, no porque no quisieran que se compartiera en redes sociales, sino para avivar la experiencia, para que las personas pudieran vivir el momento y estar totalmente presentes durante el show y no viendo a través de la pantalla del celular. Mucha gente le hizo caso a la banda y no grabaron durante el concierto. La mayoría de los asistentes no grabó, pero hubo una parte minoritaria que decidió de todas formas hacer un registro para la posteridad. Y ahora ya vamos a la música con uno de los grandes temas de Placebo, un tema que al parecer lamentablemente no sonó esas noches en el Movistar. Esto que ya empieza a escucharse se llama Every You, Every Me, en vivo y suena por El Detonador.

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0: Son las 11 de la noche. Un minuto.
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0: exactamente las 3 de la mañana.
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0: son las 4 de la mañana, 2 minutos.
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0: exactamente las 5 de la mañana.
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días, señoras y señores. 7:05 a.m. Valparaíso está iluminado. 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

Les saludo, feliz de la vida de estar con ustedes. Convaleciente aún, pero estoy con ustedes. Gracias por el aguante. Gracias por el cariño. Acompáñenos a partir de este momento a disfrutar. Me mandan el primer canitrot de la jornada. Amo ese canitrot. Qué bien bailaba canitrot. Bueno, todavía baila. Y qué bien engrupía canitrot.

Se nos viene un gran capítulo. A pasarlo bien, a bailar, a disfrutar. Les habla don Francisco Marambio. Algunos le dicen el alcalde. Otros sencillamente amigo. Y eso es lo que me gusta, que seamos amigos. ¿Está lista? ¿Está listo? Esta es una canción sasa. Se llama Free Ride.

Free Ride era lo que sonaba recién. Pero la música no se detiene, pues. ¡Apa! El tremendo Robert Palmer.

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1: 7 de la mañana, 21 minutos. 7 de la mañana, 21 minutos. Ha llegado el día especial de Ritoque FM, de juntarnos con los auditores. Pero también un día que, como siempre, trae noticias, trae informaciones. Son las 7:21 y queremos saber también, ¿dónde estás tú? ¿Y tú dónde estarás? ¿Ah? Cuéntanos en qué lugar te encuentras, cómo está el transporte, por dónde vas, cómo va la línea del tren, ¿va bien? ¿Vas dentro? ¿Vas seguro? ¿Está muy frío? Bueno, yo te cuento un poco cómo se ve la temperatura oficial o cómo se siente la temperatura oficial a esta hora. Hay 11 grados y está nublado, ¿sí? Eso es lo que se supone que está sucediendo en este momento. 11 grados, nublado en este momento. El día de ayer hubo 17 grados, estuvo bastante agradable en ciertos momentos del día, con 11 de mínima. Para el día de hoy se espera una mínima bastante más baja y con nubosidad. Bueno, la nube debería mantenerse durante todo el día hasta eso de las 5 de la tarde, cuando la cosa comience a subir un poquito o empiece a disiparse un poquito la nube. A las 11 de la noche tendremos nubosidad parcial y durante la noche vamos a tener nubosidad baja. Sí, eso es lo que habrá, se supone y se proyecta. Para el día de hoy 14 grados es la máxima que se espera, pero usted sabe que esto siempre se corrige a la alza, a la baja, como cualquier bolsa de valores. Asimismo, se mueve la temperatura. Lo importante es la corporal, ¿no? Y si mientras uno esté calientito por dentro y con el corazón caliente, eso está muy bien. A eso de las 11 de la mañana tendremos 13 grados. El pic de temperatura para el día de hoy se alcanzará entre las 13 y las 15 horas con 14 grados. Y así irá descendiendo, hasta que la noche tenga, por ejemplo, a las 11 de la noche, 11 grados, como ya le decía. Le recomiendo que salga abrigado. Por último, luego allí usted en el baile, en el bailongo, usted se pega ahí un empeluchamiento que nadie le va a criticar. Que nadie va a retratarte, decía alguien por ahí. Así es que eso, no se complique con la temperatura para el día de hoy. 5:46 se espera la puesta de sol, 7:43, o sea, ya en 20 minutos más comienza la salida definitiva del sol, o de la luminosidad al menos, porque el sol está allí, tapadito con nubes, pero de que está, está. Más 569-961-86873. Más 569-961-86873. El día de hoy un programa que tendrá, por supuesto, información y música. Don Nicolás Aguirós, me imagino que ante todos estos días en los cuales yo no pude venir, y él también se empezó a meter en sus peguitas también, el día de hoy seguramente no lo tendremos. Lo estuvimos ubicando en la noche ayer, pero es un hombre ocupado. Lo más probable es que el día lunes ya lo tengamos de regreso en el Ciudad Abierta. Si aparece, nadie le va a decir que no, porque nos encanta tenerlo. Pero si no puede aparecer, también lo entendemos. Saludos a la Carlita también, que nos ya saludó de tempranito. Y, ¡apa! ¡Opa, opa, opa, opa! Comienzan a llegar los mensajes. Quiero decir que Lo que se viene el día de hoy es un día que está cargado con también mucho contenido. Hoy día tendremos al diputado Brito conversando con nosotros. Estaremos también con Carla Novoa, por supuesto, Vibra con Carla. Estaremos conversando sobre la fiesta y, por supuesto, la pregunta del día va a rotar, a girar en torno a esta previa histórica que se cumple en más de 48 horas seguidas, ininterrumpidas de previa. Porque si en Ritoque tenemos que romper récords, los rompemos. ¿Qué tanta cuestión?

Ya. Encontré lo que estaba buscando. La gente escribe, la gente se comunica. ¿Para qué dice mi querida Anne-Marie? Hey there. Hot, hot, hot. Ready for a party. La Tayana, gracias Tayana. Gracias, me dice que está muy, muy contenta de escucharme de regreso. Yo también estoy muy contento de tener la posibilidad de volver a compartir con ustedes. Let the music play, ¿eh? Vamos a escuchar música y vamos a estar hot, hot, hot. Digamos con la música, sí, obvio. Buenos días, señora. Gracias, querida, y bienvenida siempre aquí al diálogo constante. Buenos días, señor alcalde y caballeros de la Orden Progresiva, Nicolás, que debe estar progresando en este momento. Pero hay que decirle, estuvo todos estos días esperándome. Estuvo como Penélope. Estuvo allí con su bolso de piel marrón. Agrado escucharlo de nuevo. Ojalá alcance a sonar The Rover, de Led Zeppelin. Oiga, ya que está de moda, ¿no? No, sí, claro, Led Zeppelin, a eso me refiero. Antes de que llegue la pega, saludos del profe del Valle, grande profe del Valle. Buenos días, qué bueno escucharte, Ricardo Cano por acá, un abrazo grande a todos, grande querido. Me siento honrado, pues, de todo el cariño de ustedes. ¿Qué más llega por acá? A ver. Está bueno, está bueno.

Una más. La Carlita me dice: ¡no! ¡Qué emoción! Volvió mi querido alcalde de la ciudad más alegre de las mañanas. Se le extrañaba. Ah, Carlita, yo también les extrañaba mucho. Mi familia, ustedes también. Espero ya recuperado. Estoy en eso. Tengo mi... Pero el achaque a esta altura uno siempre puede tener. Querido, esté recuperado, querido. Y ese bicho haya dejado por fin ese cuerpo trabajador. Desgastado, iba a decir yo. Pero bueno, sí, trabajador también. Ahora le mando un consejo que no me pidió. Descanse. Yo lo hago por lo menos los fines de semana. No sé. Ahí se la dejo, me dice. Sí, sería bueno, ¿cierto? Para el día de hoy puede ser jarana. No, para el día de hoy de jarana, dice. Y celebración de cumpleaños de esta gran radio. Quisiera dedicarle un agradable blues chileno. A ver. Especial para todos nosotros que cumplimos años y nos sentimos como si nada nos dañase. Yo no soy un lirio de la rompehueso. ¡Opa! Vamos a buscarla, pero obvio. Aparte que yo quiero mucho a mi compadre Jorge Jiménez. Un abrazote y que comience la fiesta. Hoy lo quiero ver hasta abajo, hasta al menos dos. Pero con cambio de polera, sí, para que no vuelva a caer. Sí, vamos a tener que llevar diferentes atuendos. Diferentes llevo performance, sí, por supuesto. Vamos a buscar eso que nos piden. Pero por lo pronto ya tengo lo primero listo y dispuesto. Esto que viene acá es Hot, Hot, Hot, por supuesto.

Gambinos y The Cure Can Hard to Hard to Hard. Para este candente día.

0: palabras. Vamos por acá. Me piden que ahí, despacito primero. De ahí un poquito más rápido. Ahí, veamos.
1: Este tema se lo vamos a dedicar a todas las personas que cumplen años.
0: Mira,
1: se llama Ya no soy un lirio.
0: Ya no soy un lirio. Mientras tanto la dejamos de fondo, escuchamos un poco más de sus mensajes. Escríbanos pues al más 569-961-86873. Marambito sí, otro no. Marambito sí, otro no, dicen por acá. Me imagino que con tono más lúdico. Ah. Se les echó de menos tanto, niños. Estamos levantando el corazón. Lo tenemos levantado hacia el Señor. Qué agrado escucharte, querido alcalde y conspicuo Marambio. Usted me dice conspicuo y yo me imagino con un sombrero de copa, una levita, ahí en el traje de levita, el lazo en la camisa. Y me gusta mucho la palabra conspicuo. ¿Todo mejor? Sí, va avanzando, digamos. Me alegro, Roberto de Santiago, heladito abrazos a Santiago. Gente que está haciendo patria en todo el territorio nacional. Abrazos. ¡Ah, buena! A ver, me está escribiendo Alfredo Levin, nos dice que es el ritoquero ilustre, ¿no? Dice, qué bueno tenerte de vuelta, Marambio. Felices 21 por allá. Bueno, si usted se quiere arrancar para acá, véngase para acá que le hacemos su buen... Bueno, vamos a tener un carrete que se le invitó al aire. Yo sé que... Qué roto, qué ordinario acá. Muy, muy deporteño, ¿no? No haber invitado personalmente. Pero siempre bienvenido a casa, don Alfredo. Su casa nomás llega, pues. A su casa nomás llega. Gracias por el cariño también. Y le extrañé también a usted, querido amigo. Y gracias por el cariño de los 21 años. El otro día pensaba, estaba en mi lecho de muerte, pensando qué locura nos ha permitido a los que hacemos este medio poder haber podido compartir con tantas personas lindas. Gente que de repente las personas las ven lejanas. Además, muchas veces prima tanto el prejuicio de las personas, para bien y para mal, ojo. Yo me encontraba con pura gente linda. Contaba con los dedos de una mano, y quizá me sobran dedos, gente que no ha sido linda en la escena de la música, de la cultura, de este país con la cual me he podido topar. Y Alfredo es un ejemplo, ¿no? Pura humildad, pura gentileza. Gracias, hermano. Welcome back, boss, dicen por acá. Oh, miau, miau, miau. Las veces que ha venido Silvio a Chile, se escucha ese cántico. Desconozco por qué, dice. Si hay que ofrecerle alojamiento a Alfredo, me dicen, me ofrezco el lado derecho de mi cama, es calientito, dicen por acá. Mire cómo llegan los...
2: Ya no soy un lirio, ahora. Ya no soy un...
0: Las propuestas. Buenos días, alcalde Marambio. Qué gusto volver a escucharlo. Soy el Jona, grande Jona. Espero que estés mucho mejor. Y cuídese, por favor. Oiga, para la fiesta de hoy, como me gané una entrada, no tengo información de si debo ir a buscarla a la radio o solo tengo que llegar al club. Aguante la ula, Ritoque, que nunca muere el rock. Si me puedes confirmar esto por esta vía, sería ideal. Es fácil, te tomaron los datos, ¿no? Si tomaron los datos, Diego tiene que haberlos llevado a producción. Y si están en producción, usted llegue nomás, ¿ya? Recuerde que han sido entradas simples, hoy regalamos más. Escuchemos a don Jorge Jiménez de fondo. No, Volvamos atrás un poquito, ¿sí? Porque vamos con el tremendo Jorge Jiménez y la rompehuesos. ¿Quién no se subió alguna vez a una rompehuesos? Lujuria y Porfía es el disco. Ya no soy un lirio.

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1: Opa, 7:49. 7:49, viene la Modeloca en unas horas más a contarnos de los premios, de los regalos, porque habrá sorteos, ojo, va a haber rifa, stand de besos. Va a estar bonito, va a estar bonito. A ver, veamos por acá. Llegan más mensajes. Hoy día estamos muy vinculados con los mensajes, porque claro, estamos a puertas de una gran celebración. Ojo, la Ritoqui ya cumplió 21 años y nuestro canal ya cumplió un año de vida. Pero lo que viene hoy día es la celebración. La celebración con todos, pues ya hay presencial. Mensaje de audio llega ahora.
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1: Buena, buena, buena. A ver, escuchemos de nuevo.
2: 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Se le echó de menos, jefazo. Ah, el capo de tutti, el capi. Lo hicieron bien los chiquillos, igual, pues Diego Bravo Rayo, Pipe Chaverson le ponen, Wendy. Lo más grande. Pero otra cosa es escuchar la voz del jefe de jefes, del patrón de los patrones. Bacán escucharlo, Marambito. Qué bueno que haya mejorado la salud y nos vemos hoy día, bo, a darlo tutti.
1: Lo esperamos, pues, amigo. Sí, qué grande. Oye, quiero aprovechar este saludo aquí del tremendo, el hombre que lo da tutti todos los días. Tremendo. Para agradecer a todos los que me apañaron estos días que estuve ahí en cama. Tuve varios días con fiebre, la pasé más o menos mal. Pero como buen hombre, seguramente no era nada tan grave. Usted sabe que nosotros los hombres exageramos los dolores. Pero uno se siente mal igual, bueno, 3 días de fiebre. Después recuperarse, porque uno no queda tan bien.

maldito y tiene que seguir haciendo la vida diaria. Yo sé que lo que le cuento no es ninguna novedad para nadie de ustedes, pero estas cosas son las que pasan, ¿no? Y para eso estuvo el Pipe Jefferson, el Diego, todo el staff puesto en función de cubrir esta hora de la mañana, que es tan importante porque es la hora en la cual nos abrigamos, nos arropamos como amigos, pues. Es por eso que el llamado para el día de hoy es tan importante, a asistir el día de hoy para que esta maravilla de Ritoque FM no deje de estar. Que no deje de estar. Me parece necesario.

Vamos por más. Cariños y amor para ustedes. Escríbanos al más 569-961-86873. En 7 minutos liberamos la pregunta del día. Buenos días, Don Marambito. Nos tenía preocupados. De verdad es un gusto escucharlo nuevamente, el Pablo por acá, con un Santiago frío, pero de los mismos, porque es vida lo mismo, porque es viernes. Oiga, de verdad, qué agradable que esté de vuelta y espero esté muy bien. ¡Me gustan todas! Del cruce podría ser. Besos y abrazos para todos. Se refiere a la música, a usted no le gustan todas las canciones, ¿eso es? Gracias, hermano mío. Los eché de menos, Paula también, por supuesto, mucho. Echo de menos a mi amigo Nicolás, pero bueno, debe estar ahí también resolviendo su problemática de la vida. No, seguramente, claro, sí, al final el que falló tanto fui yo, no él. Francisco, feliz de que estés bien. Charlie del Paso, esperándote tu recuperación. Gracias, querido. A Nicolás se le extraña y a sus monólogos, por supuesto. Nico debe estar viajando a Miami para apoyar a su selección. Es muy probable. Al inicio, me ha dicho en todo caso que a veces ha tenido que elegir por Chile. El inicio es el jueves 11 de este mes. Como diría Nicolás, si usted enferma, yo también. Si usted está hoy para la fiesta, yo también. Si hoy hay mambo, yo también. Muy bien, sí, eso. Don Nicolás, un loquillo. Lo queremos, yo lo extraño mucho. Usted sabe, quizás no lo he dicho muchas veces al aire, pero sí, a lo mejor sí muchas. Pero es mi hermano, es uno de mis mejores amigos de la vida. Si no, sí, uno de mis mejores, para que nadie se ofenda. Buenos días, Marambito. Buen regreso y espero que se encuentre bien. Pensé que se había tomado su semana distrital. Ah, bueno, que si alguien. Trabajo 3 días a la semana, soy un emprendedor. Déjeme tomarme mi tiempo, ¿no? Además, la gente es pobre porque quiere. Pensé que se había tomado su semana distrital y por eso no estaba disponible. Nos vemos a la noche. ¿Sabe qué? Esta la voy a poner como morada para que nadie después diga: ay, Marambio se creyó el cuento. No, Marambio se creyó el cuento. No, pero hay que jugar. Y en la vida, jugar siempre va a ser bueno.

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0: 8 de la mañana, 5 minutos. La pregunta del día. Pero antes, quiero hacer algunas menciones muy importantes. Vaya que importantes son. Ahí estamos. 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Se quedan contigo. Esos son los viajes hermosos, ¿no? 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Busca Nómada Eco Hostal y quédate en Valparaíso feliz de la vida, sobre todo ahora que hay una gran excusa para venir, el cumpleaños de la Ritoque, que es el día de hoy su fiesta de celebración. ¿Qué tal? Qué bonito. Amigas, amigos, tengo un celosillo por ahí. Y tiene... Es un hombre que se dedica a dar emoción, a dar canciones, a hacer programas, a ser un paladín de la verdad, un adalid del rock and roll. Y me dice, ah, claro, saludos para Alfredo primero y para mí, Michel Garrido, que ha estado muy, muy cercano a mi salud, muy preocupado. Te agradezco, hermano mío. Usted no sabe. Y nos manda video.
1: Pues bien.
0: Espéreme. Manda video. Y lo ponemos en cámara. Déjeme recordar lo que es, porque me cambiaron los cables, dijo. Ahí está. Don Michel Garrido aparece en pantalla y dice, qué guapo que está Don Michel Garrido, mírelo. Ahí va.
1: Pues bien, todo muy claro, lo han dejado los colegas. La familia Ritoquera se reúne hoy a celebrar ahí en el Club Segundo Piso. Imperdible. Compra tu ticket ya.
0: Eso. Compra tu ticket ya. Repitamos a Don Michel, escuchémoslo de nuevo, porque su palabra es ley. Es como, usted sabe quién.
1: Pues bien, todo muy claro, lo han dejado los colegas. 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
0: Hazle caso a Don Michel Garrido, porta el ticket. Y si no, en la puerta también. También tenemos entradas en la puerta, claro que sí. Ya listo, vamos a la pregunta del día, que puede ser contestada en el más 569-961-86873 @RitoqueFM, Facebook e Instagram. Y dice así: ¡Es hoy! 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A llenar, a tirar la casa por la ventana, que esto sea el principio de tantas cosas buenas. El principio de tanta felicidad. La gente se comunica. La gente celebra. Es bonito en medio de... Es bonito. En medio de tanta tontera que hemos tenido que escuchar. De tanta desconexión social. es bueno pensar en que nos vamos a encontrar al calor de la amistad, donde las ideologías y los pensamientos van a quedar en segundo plano. Porque lo más importante va a ser encontrarnos, abrazarnos, darnos cariño. Decirnos que nos apreciamos. Decir, ¡ay, tú eras ese que yo escucho todo! ¡Sí, era yo! ¡Y tú eras ese! ¡Oh! Eso, que sea un encuentro de amor. Es lo que se viene.

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1: Opa. Oiga, oiga, voy a hacer una locurilla. Vamos a ver si esto resulta. Vamos a ver si esto resulta. Me van a disculpar, voy a hacer un llamadito. Está entrando un llamado. ¿Aló?
2: ¿Aló?
1: ¿Aló? Buenas noches.
2: Muy buenas.
1: ¿Aló? Buenas noches. ¿Me comunico con don Francesco Álvarez?
2: Sí, con el mismo que... que canta y baila.
3: Un año más has cumplido y a tu fiesta hemos llegado a brindarte la alegría en tu nuevo aniversario.
4: Señoras y señores, un día como hoy, 5 de junio, caía en este planeta proveniente de otra galaxia. Es probable
5: que los cumpla
4: don Francesco Álvarez Ferrando, y el día de hoy lo llamamos para decirle ¡feliz cumpleaños, Francesco, por la cresta!
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2: Oye, qué gusto, Marambito, pero qué sorpresa más gigante. Por la chita.
4: Por la chupalla.
2: Por la chupalla, claro, acá.
4: Por las canillas de mi abuela.
2: También. Por los jugadores que fueron, que no van al mundial, pero tienen la minita en el álbum.
4: Eso, tienen la minita. Oiga, felicidad, estamos al aire en este momento. Saludándolo, felicitándolo, diciéndole feliz cumpleaños, don Francesco Álvarez, querido.
2: Muchas gracias, Marambito. Muchas gracias a toda la gente que ya me empezó a saludar desde tempranito. Ya son 46.
4: 46 saludos.
2: No, años, señor.
4: Ah, 46 años. Ni se le nota, oiga, ¿qué quiere que le diga?
2: No me diga, oiga.
4: No.
2: Así que, claro, sí que. Y me encuentro en un muy buen momento, con grandes amigos como tú y tanta gente en la Ritoque. Así que hoy día será un día especial también, porque en la fiesta espero por lo menos que me canten el cumpleaños feliz, pues.
4: ¿A alguien le cantará? Vamos a cantar el cumpleaños de la radio y le vamos a, lo vamos a ahí meter y toda la torta y toda la cuestión. Va a salir Francesco de una torta.
2: Claro, esa es la sorpresa para hoy día, queridos amigos, cuando vayan a la fiesta.
4: Felicidades, Francesco, que lo disfrute mucho este día. Por supuesto, en lo personal, un hermano de la vida, usted lo sabe. Y alegre de poder haber estado de vuelta justo el día de hoy para hacer dos grandes celebraciones. Su cumpleaños, por supuesto, que ya mañana será de forma más privada y más directa, pero también para poder encontrarnos en esto que amamos tanto y donde nos conocimos, que fue en la radio, pues. Esto fue lo que nos unió.
2: Exactamente. Sí, pues, nosotros nos conocimos el año 2000, justamente, gracias a la radio, haciendo radio juntos. Tuve radio controlada en un principio y después empezamos a hacer un matinal, ¿te acuerdas? Sí.
4: Imagínense, qué locura.
2: Qué tiempazos aquellos.
4: Ha pasado. Así que... harto agua bajo el puente, se ha caído harto pelo también.
3: Hemos llegado.
2: Ah, sí, pues la gente se me va del estadio. Pero
4: y a mí también, si estamos listos.
3: En tu nuevo aniversario.
2: La actitud en la majo. Es la más jovial y juvenil del mundo. Con alegría y juventud.
4: Don Francesco, le abrazo con todo el cariño del mundo. Que espero de corazón que sea un lindo día y que a la noche nos demos ese abrazo. ¿Y sabe qué? Le voy a hacer un regalo.
2: No me...
4: ¿Sabe qué, Guru Guru? Le voy a hacer un regalo.
2: Diga pichi.
4: Claro. Sí, le digo. voy a hacer algo que en la Ritoque no se hace mucho, la verdad, pero creo que para usted corresponde, porque sé su pasión y su amor por el Ever Forever. Así es que comienza a sonar como comienzo, como prolegómeno, como primer prefacio de su cumpleaños.
2: Oh,
4: el Ever Forever para usted.
2: Cantando Pancho Sasso. Ha llenado mi corazón, Marambito.
4: Un abrazo. Gracias. Te quiero, Francesco. Beso, beso.
2: Yo también. Gracias, chau, hermano. A todos. Gracias, Marambito, por el saludo. Nos vemos más ratito. Chao.

Ahí pues, para el Guata María de Francesco Álvarez, en su cumpleaños número 46. Él llega a los 46, yo pronto me voy a los 47. Me va pillando, me alcanza a pillar un rato. Poison. Ow. On Skinny.

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1: On Skinny Bob, qué extraordinario la canción, no. On Skinny Bob suena The Poison. 8:26 viene llegando ella, la dueña de esta, de este viernes. La Carlita ya está con nosotros. ¿Cómo estamos para la noche, Carlita? ¿Lleva el traje de luces? ¿La voy a hacer subir al escenario? ¿Sí? Pero todavía no se desnude, pues, Carlita. No, se está arreglando. Lo que pasa es que viene abrigada de afuera y se está preparando para la tele. Ya viene Carlita por acá. Carlita Nova, lo más grande del mundo. Vamos a ver qué dice el público. No pueden ser así. Buenos días, Marambito. Un agrado de escuchar al mejor. ¡El mejor! Rafael SH por acá. Un abrazo para el retorno del rey. ¡No! Mira lo que hicieron. Es que mira. Me siento honrado y avergonzado al mismo tiempo. Es que espérate, voy a ponerlo directo de... Ahí se ve. Mira lo que hicieron. Qué divertido, qué bonito. Oiga, me veo guapo de rey. Debería yo pensar en ser rey algún día. Para ser el rey y la reina. ¿Cómo está mi reina? Buena, bonita, gracias, me encantó. Me siento honradísimo. Me lo voy a mandar, de hecho, me van a disculpar, pero me lo voy a mandar. Por acá dice: saludos, amigo Marambito, espero que ya esté bien de salud. Estoy ahí, de repente tengo unos mareos, de repente. Ay, qué mareo siento, digo yo. Para hoy puede ser Birthday de los Beatles. Saludos y un abrazo, el Pato Rock. Perfecto, Patito. La Carlita, lo más grande. Te eché de menos, Carlita. ¿Dónde está? Vamos a buscarla de nuevo. No, raro, no la encuentro, pero la voy a encontrar igual, no se preocupen.

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0: Amigas y amigos, estamos de regreso en nuestra Ciudad Abierta para dar paso a un gran momento, como siempre, que es encontrarnos con nuestra querida Carlita Novoa, quien está al aire con nosotros el día de hoy. Bienvenida, amiga.
1: Sí, bienvenido tú también de nuevo, después de las pistas ahí, después del receso, descanso, de estaba un poquito enfermo, así me comentabas.
0: Claro. Sí. Me preguntaban si quería tirar licencia, pero yo decía...
1: ¿Para qué? No se, se te extraña, tú no te tienes que ir. Eres parte fundamental de la Casa Ritoquera, tú sabes eso, amigo.
0: Hoy día vamos a la fiesta, ¿no?
1: Nos vamos al aniversario de día, así que voy a estar un ratito, tú sabes que los sábados también trabajo. Y voy a estar ahí presente junto a la familia Ritoquera, así con los 21 años de aniversario de Ritoque FM.
0: Por supuesto, usted es parte de esto, Carlita, es parte fundamental de este cuento que hemos contado durante mucho tiempo. Y tú representas también ese espíritu que empezó a darle un brillo cuando llegaste desde otra perspectiva, desde una línea nueva.
1: De una revolución de la salud, así que yo creo que hemos dejado un hito y somos pioneros, yo creo, a nivel regional. Y te podría decir a nivel nacional, porque somos el único programa, Vibra con Carla, que ha permanecido vivo. Nueva, o sea, permanentemente hemos estado vivos ahora y ningún programa ha sido igual que nosotros. Así que yo creo que me siento orgullosa y también de muchos participantes, profesionales. Hoy día tenemos un gran invitado. Ahí vamos a presentar, oye, el invitado que tenemos tiene un currículum de aquello, o sea, tiene un recorrido pero enorme. Así que ahí está Enzo Arias, nos está esperando ahí en línea.
0: ¿Tiene tiempo para escuchar el currículum, dijo? Claro.
1: No, está bien. Pero eso, así que, oye, hoy día tenemos un temazo de aquello. Yo creo que también te va a tocar a ti. Porque esto no simplemente va a estar enfocado, yo creo que va a estar bastante amplio. Ahí nos va a decir Enzo Arias, que es psicólogo experto también en aquello. Y vamos a hablar sobre el rubro y el mundo bariátrico, especialmente en este tema que normalmente nos ha tocado a nosotros, y también yo lo he vivido como nutricionista, cuando yo hablo con los pacientes, y está muy relacionado con las relaciones externas después de una cirugía bariátrica, ¿me entiendes? O sea,
0: he escuchado a mucha gente que le cambia la vida.
1: Totalmente, para bien o para mal, pero lo que pasa es que ahora vamos a estar con nuestro psicólogo experto, vamos a ver, obviamente, hablar sobre este tema bastante importante, vamos a desmenuzar cada rincón de las emociones de esta reconstrucción, aparte del cuerpo y emociones internas de cada persona. Y ojo, hay también muchos tabús con respecto al tema de la transformación físico de una persona. Yo creo también Enzo Arias nos podría obviamente hablar sobre el tema de hoy día, pero antes de decir aquello, necesito hablar sobre el currículum, porque tiene un recorrido pero fantástico. Enzo Arias es un psicólogo clínico forense, ¿ya? Bariátrico de emergencias, también terapeuta familiar, candidato a doctor en psicología, presidente de SOCHPET, Sociedad Chilena de Psicología de Emergencia y Desastres, coordinador de subcomité también salud mental de la Federación Internacional para la Cirugía de la Obesidad y Desórdenes Metabólicos, capítulo latinoamericano y del Caribe, past president de NPCO de Chile, de la Sociedad Chilena de Cirugía Bariátrica y Metabólica. Bienvenido, Enzo Arias. Oye, la mansa introducción que te hicimos,
0: no,
1: Enzo.
0: Tremendo, pero es que tremendo. Tremendo personaje que tenemos.
1: Que yo le dije, uno de los psicólogos más nombrados de nuestro rubro de la Sociedad de Cirugía Bariátrica. Y hoy día yo quería invitarlo más que nada a hablar de este tema, porque es un tema que normalmente mucha gente calla. Muchas personas y prácticamente muchas mujeres. Yo quiero también que me puedas ayudar en eso, Enzo. Sobre este tema, más allá de la cirugía bariátrica, cuando cambia el cuerpo, también cambian las relaciones. Bienvenido, Enzo. Hoy un orgullo tenerte acá, Enzo, ¿eh?
0: Tienes que darle el volumen a tu teléfono, por favor.
1: O al computador.
0: O al computador.
1: No se escucha, no, para nada. Escuches. No se escucha.
0: Estás muteado.
1: Espérate.
0: Estás muteado.
1: Estaba emocionado por escucharte, Enzo, así que...
0: Sí, bueno. Ahí yo creo que va... Vamos a ver si ahora sí podemos entrar.
1: ¿Ahora? No te escuchamos. Sácate el audífono si puedes hablar directamente del computador.
0: La imagen la tenemos.
1: La tenemos, pero clarito. Se ve clarito en su área hasta acá. ¿Y ahora? No.
0: No te escuchamos.
1: ¿Qué pasa? ¿Qué pasa? ¿Qué sucede, Enzo?
0: Ya, déjame, vamos a ir tratando de resolverlo. Sí. Sí, como corresponde, sí, pero... A ver, vamos a seguir intentando encontrar esta solución técnica.
1: No se escucha.
0: No te escuchamos. Vamos a...
1: ¿Del celular? ¿Se podría conectar?
0: No te preocupes, vamos a resolver. De alguna forma vamos a estar resolviendo. Dame su número, mándame su número, por favor.
1: Vamos a conectarte por el WhatsApp.
0: Ya vamos.
1: Atento, Enzo. 1, 2, 3, Enzo. Todo se soluciona en esta vida.
0: Hay que buscar
1: así
0: la
1: es nuestro, vuelta. Así es nuestro rubro, en realidad.
0: ¿Ah? Sí, pues. Sí. No, pero es que además, ¿sabes qué, Carlita? Si alguno puede aprender con el tiempo, es que la perfección no existe.
1: No, y tampoco la perfección en el mundo bariátrico ni en el mundo habitual de nuestras vidas. Así que yo creo que la perfección no existe, pero de la imperfección nosotros aprendemos muchas cosas.
0: Es la única forma en que los seres humanos aprendemos.
1: Sí, desde totalmente. La Oye, hay muchos auditores que nos están escuchando, muchos pacientes míos, porque me han pedido mucho este tema. Y el personaje idóneo son los psicólogos, donde tenemos que desmenuzar estos temas. Y un tema que normalmente mucha familia o muchas parejas hoy en día, Enzo, tú también me puedes decir y afirmar que es así.
0: Un segundito. Vamos.
1: Y quiero dar un tema, obviamente, para que Enzo me pueda responder todo lo que yo quiero preguntar ahora, porque he tenido muchas personas, obviamente, posoperatorias y preoperatorias que han transformado su vida y también la parte de relaciones entorno, familiares también. Así que ahí vamos a dejar algunas cositas ahí en pie.
0: Vamos a llamar.
1: Enzo, ¿estás por ahí? Te están llamando por WhatsApp.
0: Ahora sí, ahí está. ¿Nos escuchas?
2: Yo la escucho perfecto.
1: ¡Excelente! Perfecto, ya.
0: Por lo menos te podemos escuchar y te vamos a ver de igual forma.
1: Sí.
0: Con delay, pero te vamos a ver.
1: Sí, no importa. Todo se soluciona en esta vida. Enzo Arias, ¿cómo estás? Bienvenido. Un orgullo tenerte aquí.
2: No. Muchas gracias por la invitación, Carla. Con Carla nos conocemos hace mucho tiempo en la sociedad. Tiene cirugía bariátrica y hemos estado en varios congresos. Es un placer... como que me hayas invitado. Yo afortunado, siempre he dicho que me siento muy afortunado que me inviten a que la gente pueda como conocer, aprender cosas que de repente mucha gente que no tiene acceso a esto y como desmitificar un poco la cirugía bariátrica. Otra cosa que yo estudié en Valparaíso, soy también en la quinta región, estuve allá mucho tiempo, conozco Rito que también, por supuesto, en las buenas y en las malas, como dicen por ahí, y bueno, encantado. Prefiero que ustedes me vayan preguntando y vamos a ir.
1: Oye, yo, perdón, permiso, Bendita, querido amiguito, pero lo que pasa es que estoy muy desesperada en este momento y tengo muchas preguntas porque yo soy como la emisora, como la palomita mensajera de muchos pacientes que nos están escuchando en este momento. Vamos a ir al hueso, Enzo. Es una pregunta terapéutica hoy día. O sea, yo soy como la palomita mensajera de todos los pacientes. Normalmente cuando se operan muchos pacientes, la cirugía bariátrica, para que hablemos el mismo idioma también con Marambito, normalmente muchas de estas personas creen que la cirugía bariátrica va a resolver todos sus temas emocionales. Y es un tema de relación de pareja, relación del vínculo, familia, de tener mayor autoestima. ¿Qué pasa al respecto? Porque de repente uno puede tomarse muchas ilusiones con respecto a aquello, pero cuando resulta ser una cirugía posoperatoria, también hay un redescubrimiento de la persona misma, donde querer tener una relación y fortalecer a través del cambio físico, pero no es tan así, no es tan positivo el resultado. Porque me ha tocado muchos pacientes, y te lo digo porque es real, yo creo que también te ha llegado muchos pacientes. Una, voy a hacer un poquito sin filtro. Ya, aquí vamos a ser sin filtro. Han terminado parejas, matrimonios, relaciones, divorcios. Entonces, yo no estoy diciendo que la cirugía bariátrica sea la consecuencia de aquello, sino yo creo que es como el granito o algo que tiene que pasar, porque tarde o temprano la relación podría terminar. Yo estoy siendo un poquito sin filtro, estoy haciendo analítica.
0: Igual las relaciones pueden terminar
1: siempre. Es que pueden terminar siempre, pero esto también desencadena este término. O todo lo contrario, se fortalecen, porque está el otro extremo y el otro extremo también.

0: relación interpersonal. Y esto es súper importante que la gente entienda. Un estresor en la vida, que puede ser un estresor bueno o malo, si la pareja no está bien sostenida, por decirlo así, puede generar una crisis y puede generar una separación, pero no es por la cirugía bariátrica. Y ahí es súper importante entender que desde nuestra área, una buena anamnesis, es decir, una buena historia de vida del paciente, preguntarle cómo es su relación de pareja, cómo es su intimidad, puede determinar el efecto post, ¿ya? Pero es que la cirugía vaya a hacerte se separe, ¿ya? Pero si la relación de pareja antes de la cirugía está complicada y está en crisis, hay una alta probabilidad que sí, efectivamente se produzca. Por eso es importante como explicarle al paciente, la psicoeducación para nosotros es muy importante, como decirle eso, pero es un mito. No los pacientes bariátricos no se separan porque la relación estaba quebrada.
1: Pero también puede ser, lo pregunto.
0: Dale, dale.
1: También un poco, hola Doc, ¿cómo estás? Yo te quiero preguntar justo porque yo creo que también afecta muchísimo a una de las dos personas probablemente, a las dos las va a afectar. Una porque va a producir profundos cambios físicos, porque además es probable que su forma de verse y de ver cómo la vean también cambie, porque en el fondo... A ver, yo estoy seguro que una persona que nunca se sintió atractiva, que en un momento llega y se siente atractiva, va a sentir que su relación con el mundo cambió. Y por lo tanto, no solo se va a querer más ella probablemente desde lo físico, sino que además a lo mejor va a ver que puede ser atractiva para otras personas. Que para muchas personas obesas, eso es una cuestión que han sentido que está vetado para ellos, o sea, sentirse atractivo para otros. Y entonces, quizá también ahí hay un punto importante a tratar, porque yo no sé si el trabajo psicológico que se realiza en los equipos bariátricos, Carlita participa uno de ellos, pero también tenemos al Doc acá, también involucra a las parejas, involucra a la familia en general.
0: Bueno, la idea siempre es que los equipos bariátricos acreditados, porque hay algunos equipos bariátricos no están acreditados dentro de la sociedad chilena, es que se haga una intervención con la familia cuando se requiera. Nosotros siempre lo recomendamos. Yo soy terapeuta familiar, entonces es como parte de mi forma de ser como terapeuta también. Yo soy terapeuta. Entonces, en el fondo, como también desmitificar esto. Ahora, dijiste algo sobre el tema del atractivo. Sí, ahora voy a decir algo polémico, sin filtro, como dijo la Carla. Nos pasa con muchos pacientes mujeres que después operan y se ven, como tú decías, atractivas y empiezan a tener problemas con las mujeres, no con los hombres.
2: Ese el otro, la otra escenario del tema de del cambio de identidad. Ojo, hay mucha gente, y ahí es donde quiero abordar en este momento. Hay una nueva identidad después de la cirugía bariátrica, ¿cierto? Al bajar de peso. Ahora, ¿por qué algunas personas sienten que ya no se reconocen a nivel emocional y sabemos que a nivel físico? Pero ahí existe una transformación. Ahora, tú, Enzo, como terapeuta, como psicólogo, experto, que tienes harto recorrido, harto campo acá, ¿hay un trabajo arduo, preoperatorio, y dar énfasis sobre estos cambios de identidad? Sobre para profundizar un poco más. También está relacionado también que hay un duelo también del cuerpo anterior, o sea, hay muchos cambios para que tú me puedas obviamente explayar en una respuesta amplia, porque es harta la interrogancia hoy en día que tienen muchos de los pacientes. No es algo negativo, es algo positivo de transformación del mismo.
0: A ver, yo creo que hay varias cosas que tú señalaste. En general, los pacientes se sienten bien con el cambio, ojo, ¿ya? Son pacientes que han esperado gran parte de su vida, por ejemplo, años. Hoy día el Bonopat ha generado, y lo peleamos durante mucho tiempo en la sociedad chilena de cirugía bariátrica, para que nos dieran la opción de poder operar a pacientes FONASA, que esperaban años, como tú decías, en el sistema público operarse, 6-7 años. Me tocaba a mí como psicólogo evaluarlos todos los años esperando una oportunidad. Entonces, primero, la cirugía, cuando se hace bien, con un equipo, con un buen cirujano y todo, etcétera, etcétera, en el fondo le produce un cambio a la persona positivo, ¿ya? Lo que hemos visto es que las dificultades que se pueden dar es algunos trastornos de la conducta alimentaria. Efectivamente, algunas personas pueden tener un tema con el comer de una manera compulsiva o tener atracón y todo eso. pero yo te diría que

0: la cirugía es positiva en la medida que tú haces un trabajo posterior, o de anterior y posterior a los pacientes. Yo siempre he dicho a los pacientes, la cirugía no es mágica, pero si tú me preguntas a mí, la gente no cambia con la cirugía. Ojo con eso. Los demás creen que cambia. ¿Por qué? Porque la persona se atreve a hacer cosas que antes se guardaban. Nosotros no hacemos lobotomía, siempre le explico esto, yo trabajamos con los cirujanos también y con los impresionistas. Nosotros no hacemos lobotomía y la cabeza necesita un tiempo de acomodación para darse cuenta que está operada. Al principio, por supuesto, el doctor no lo sabe, pero la cabeza necesita un tiempo, pero en general los pacientes no lo hacen mal cuando están en un equipo.
1: Sí, ahora, obviamente ese punto es importante. Normalmente la persona no cambia, pero sí el entorno. O sea, ahí importante tener en concepto y en consideración de esto es lo que voy a decir. O sea, cuando un paciente quiere obviamente hacer este cambio de vida, porque yo lo encuentro, yo siempre le he dicho a mis pacientes cuando están en el box, es como volver a vivir, es un nuevo nacimiento, tanto en lo físico como en lo emocional, en la alimentación, en nuevo estilo de vida, un nuevo escenario de vida. Normalmente, bueno, yo siendo nutricionista, psiconutricionista, y tú eres el experto acá, psicólogo, experto con harto recorrido también, es importante que los pacientes cuando vayan a consulta, es importante que vayan con sus parejas también, o verlo de una forma más individual con la persona, porque esto también involucra mucho su entorno familiar, especialmente las relaciones de pareja, porque yo tengo, así Enzo, así hablándolo sin filtro, tengo muchos pacientes que están súper involucrados, algunas parejas, esposo, esposa, familias, hijos, pero otros pacientes que ni siquiera están involucrados. Y esto también provoca un problema constante de esa familia o de esa persona que es intervenida después de un proceso, tienen temas internos, tienen temas emocionales, tienen problemas hasta familiares. O sea, yo lo veo de una forma real, porque son pacientes que llegan a consulta con esas problemáticas y otros que también han sido fortalecidos porque los pacientes también tienen involucrado a su familia. Yo lo encuentro fantástico. ¿Cuáles son las recomendaciones, Enzo, de esta perspectiva?
0: A ver, primero que nada, yo creo que la gente no tiene que operarse para bajar de peso, la gente tiene que operarse para no volver a subir de peso.
1: Exacto.
0: Es una frase que acuñó hace muchos años y que se lo planteo a todos mis pacientes. No se opere para bajar de peso, no existe paciente bariátrico que no baje. ¿Ya? Por una cosa anatómica, ¿ya? Actúan dentro de tu cuerpo, ¿ya? Y no existe tratamiento de obesidad que no tenga un efecto rebote, todos, ¿ya? Cuando tú le planteas eso al paciente, el paciente se da cuenta todo lo que tiene que hacer después, porque la cirugía no es mágica, ¿ya? Te produce, te vuelvo, asegura la baja de peso, sí, pero no asegura que tú no vuelvas a subir de peso. Ahora, lo que ayuda es a motivarte a poder hacer cambio de la vida. Con respecto a las familias, es un tema súper complicado también, ojo, porque yo soy terapeuta de pareja. En Chile, generalmente, el paciente hombre que se va a operar llega con la señora, o con la hija o con la mamá.
1: Exacto.
0: Pero ella va sola.
1: Punto.
0: Para otro día podemos hablar un poco
1: de segundo eso, capítulo. Lo que pasa es que un capítulo posterior y un capítulo súper delicado, porque aquí está muy relacionado también con las relaciones íntimas. Si van, no, obviamente, es que tú eres terapeuta de pareja, o sea, y esto también está relacionado también con el tema autoestima. Ojo, también me ha pasado muchas cosas, porque cuando el paciente entra en box también habla muchas cosas, y cuando tienen confianza con el profesional también temas, y por eso yo que ahí hago un rebote de los profesionales, usted lo experto, importante escuchar, queridos auditores. Si van a un psicólogo, como Enzo, y muchos psicólogos amigos que tengo también, tienen que estar certificados y acreditados porque usan protocolos especiales para abarcar aquello, ¿no? Enzo, porque todos estamos bajo un programa de protocolo, de evaluación, de monitoreo también de los pacientes. Ahora, Enzo, tú nos podrías hablar sobre los cambios físicos y emocionales, y tú nos has dicho, no es algo negativo, no es producto de la cirugía bariátrica, que hay muchas personas que han terminado sus relaciones o fortalecido, porque esto es un desencadenante de algo antiguo. Hay que dejarlo claro. Yo voy a usar una frase súper importante, y esto me pasó hace 3 años atrás o 2 años atrás. Una persona aquí, yo sé que ahora ya no es mi paciente, me da lo mismo porque yo no dejo ni siquiera los nombres. Un paciente X tuvo un tema, problema emocional con su esposa, y la esposa me escribió por Instagram un mensaje así de grande, una frase gigante, y me decía, por culpa de la cirugía bariátrica, ustedes hicieron, me hicieron divorcio, o sea, mi esposo me dejó. ¿Me entiende? O sea, uno como profesional, yo quedé así en shock y dije, aquí hay una un red flags. Esto no viene de ahora, esto viene de antes. Entonces, ¿tú qué podrías aconsejarnos? Porque yo también me sentí así como stand-by en ese momento y no sabía qué responder, como siendo nutricionista y también parte de un equipo bariátrico certificado y acreditado. Si yo tengo ese acontecimiento, ¿qué podrías tú responder como psicólogo, querido Enzo Arias?
0: Que vaya de terapia, no, broma.
1: Oye, no, también, primero, recomendable.
0: Primero, yo creo que hubieron pasos que no se hicieron bien. Perdona. O sea, tú le tienes que preguntar al paciente por qué se quiere operar. O sea, ¿por qué? Y así como, en sus palabras, cuénteme, ¿por qué se quiere operar? Yo te voy a mostrar un ejemplo al revés. Cuando hice mi fellow en un momento dado para bariátrica, dentro de las especialidades, nos tocó ver una paciente, lugar X, ya, que se operó, fue una primera paciente, yo llevo más de 15 años en esto, y por la laparoscópica, porque antes era como atajo abierto. Y quedó súper bien, quedó impecable, ya, todo. Y ella pidió hablar con el director médico de la clínica, porque no estaba contenta con su cirugía. Ya, el jefe de cirugía vio todos los antecedentes, había bajado su índice de, por supuesto, de IMC, de diabetes, y abrazo, entonces. Y se veía muy bien, y había hecho todo el resto. Y el director médico pidió todo el antecedente antes de entrevistarse a ella, y vio que no había ningún problema. Entonces, ella le dice, señora, disculpe, él le dice, ¿por qué, cuál es su reclamo? ¿Por qué no está contenta? Porque yo me operé para recuperar a mi marido y no lo recuperé.
1: Mira.
0: Entonces, por eso es muy importante saber por qué los pacientes se quieren operar. Y ojo, si un paciente dice que se quiere operar solamente por un tema de salud, hay que tener cuidado. ¿Ya? Porque los pacientes también tienen que operarse para verse bien. ¿Ya? Yo sé que hay una línea hoy día que lo hemos, no hemos polemizado, pero lo hemos conversado con varios colegas que yo también veo TCA, pero hay solamente a TCA, trastorno de conducta alimentaria. Y cuando se abarca esta campaña de TCA que dice no se habla del cuerpo del otro, ojo, está bien, pero no normalicemos la obesidad.
1: Exactamente. No hay que normalizar la obesidad. Y es una enfermedad que normalmente ha ido en aumento y eso también ha provocado también a nivel mundial y nacional. Tú no me puedes decir lo contrario porque tú eres psicólogo y tú eres el invitado experto acá. También desencadena muchos cuadros depresivos ansiosos,
0: lo pasa que
1: crónicos también.
0: Los cuadros depresivos es que vienen los pacientes, la mayoría de los pacientes, una de las preguntas que nosotros también hacemos, si han tenido tratamiento psicológico, psiquiátrico, si es que tienen tratamiento psiquiátrico igual. Aparte de toda la batería de test que nosotros le pasamos a los pacientes, exigimos que los pacientes, si están en tratamiento psiquiátrico, traigan un certificado del psiquiatra que se puede operar. O sea, eso es sí o sí, sí, porque una de las dificultades que se pueden producir, no en el primer tiempo de la cirugía. Mira, el periodo que se llama periodo luna de miel de la cirugía bariátrica.
1: Sí, ¿ya? Totalmente.
0: Que dura aproximadamente un año y medio, dos. En Chile ya lo hemos estudiado, yo estoy a cargo de Latinoamérica ahora y estamos tratando de que en Latinoamérica empecemos como a generar un poco el tema de salud mental, de empezar a investigar. Ese periodo luna de miel que dura un año y medio o dos, efectivamente el paciente no sube porque está actuando la cirugía, pero el estómago es un músculo. Entonces, cuando termina el periodo luna de miel y el paciente no ha hecho cambios, sí pueden haber una alteración de los cuadros depresivos, pero los pacientes no se deprimen porque el paciente no sube. No.
1: Exactamente.
0: Ojo con eso, los pacientes se sienten bien, pero tienen dificultades con las relaciones interpersonales. ¿Por qué? Porque la gente empieza a pensar que están enfermos, que le pasa algo, que cambió. ¿Por qué? Porque el paciente dice que no, la persona obesa no puede decir que no, siempre tiene que decir que sí, tiene que decir que sí porque es el que se pone al arco.
1: Exactamente.
0: Y lo elige por otra cosa, entonces cuando, tiene que buscar un lugar donde sentarse porque no cabe, ¿ya? Entonces ahora que dice no, yo no quiero esto en la vida, la gente dice, oye, este cambio, cuando en el fondo está haciendo como cualquier persona.
1: Totalmente cambio, y hay muchas otras interrogancias también, o otros, críticas constructivas y destructivas con respecto al tema del cambio físico también de mucha gente, porque he tenido muchos pacientes también de que ha sido bastante impactante la baja de peso después de la cirugía bariátrica, y hay muchos de los pacientes también que no se reconocen, ¿me entiendes? No sé si te ha pasado, Enzo, que no se reconoce a nivel físico, emocional, y como ha sido tan rápido la baja de peso, también existen críticas a nivel social, ¿me entiendes? O sea, voy a usar una frase súper práctica y súper común. ¿Estás enferma? ¿Por qué bajaste tanto de peso? ¿Qué te pasa? ¿Te veías bien antes? O lo otro, estás con otra personalidad. Tu autoestima alta te hizo cambiar. Ya no eres simpática igual que antes. Entonces, hay muchas cosas. Y eso también forma ruido de mucha gente. Y no simplemente en pacientes postoperados. Estamos hablando de pacientes o personas que cambian su estilo de vida para sentirse bien, y más que salud, es tener calidad de vida. ¿Me entiendes? Ahora, eso es una de las cosas que normalmente yo trabajo hoy en día con los pacientes, lo que yo escucho en Vox, o lo que me comentan mucho de ellos. ¿Tú nos podías aclarar aquello, querido Enzo?
0: Por supuesto. Una de las cosas que nosotros les planteamos a los pacientes es que tengan cuidado con lo que viene después, no solamente, por supuesto, de mantener su tratamiento y todos los efectos que pueden ser, no sé, el dumping, que lo maneja muy bien la nutricionista y todo eso, pero, como te dije antes, yo creo que la gente externa, por decirlo así, aunque suene redundante, son los otros que se perturban más. Entonces, ¿qué ha pasado? Que muchos pacientes han comenzado, estos últimos años, yo diría, a no contar que se operaron de cirugía bariátrica y a contar que sé en el hiato, en la inguina. O sea, cuando a mí me preguntan, los pacientes me dicen, ¿usted cree que debería decirle? No, yo le digo, díganle a los más cercanos nomás. A su mamá, a su papá, no sé, a su jefe que tiene.
1: Pero no para todo el mundo, porque ojo que hay mucha. Es que lo que pasa es que todo lo bueno, como dice uno, si tú quieres ser exitoso en la vida, no lo comentes.
0: Exacto. Entonces, desde ahí yo creo que hay una cierta, disculpen, ¿eh?, hay una cierta envidia con respecto al cambio. Claro, cuando tú tienes un 40 kilos menos y bajas 20 ya, ya se puso un cambio, pero no es que la persona esté enferma, es que está normalizando. La normalidad hoy día es la obesidad, y eso no es normal.
1: No es normal normalizar la obesidad, que es una enfermedad crónica.
0: Una enfermedad crónica que trae un montón de factores asociados, que tenemos causas de muerte, que son, por ejemplo, los ataques cardíacos, que tienen muchas cosas. Lo vimos en el COVID. Muchos pacientes obesos murieron por eso, porque no tenían resistencia con respecto a eso. Ahora, lo que yo creo que sí es importante es que la gente entienda que tiene que hacer un tratamiento posterior. O sea,
1: y permanente, ojo.
0: Mira, yo creo que por lo menos el primer año. Ahora, en lo bariátrico, por lo menos el primer año, y si hay algunos indicadores distintos, eso es para terapia. Son dos cosas distintas. O sea, no todos los pacientes tienen que ir a terapia.
1: Exacto, ojo, solamente no algunos todos. Puntuales, los que necesitan apoyo terapéutico.
0: Pero todos necesitan control psiquiátrico, es psicológico, bariátrico.
1: Ojo Enzo, porque me ha tocado muchos pacientes también que dejan de ir al psicólogo, porque dicen que estando ya con el nutricionista, con el cirujano bariátrico, ver el tema del peso es suficiente. Yo le digo, no es suficiente. Y como tú dices, del primer año de posoperatorio hay que seguir con los controles permanentes con psicología, porque esto no es una transformación física, sino que también una transformación emocional. Hay muchos casos y temas que normalmente pasan los pacientes después de la cirugía, ¿me entiende o no? El tema físico, normalmente pasa una situación muy relacionada con la dismorfia corporal, el tema de la imagen corporal, el tema de la imagen terrenal, la imagen actual, no sé, tú eres el experto acá, tú me podrías corregir ahora, pero el tema es eso, o sea, hay una transformación físico-emocional más allá de decir, no, yo me operé por salud, pero más allá hay otro escenario.
0: A ver, yo creo que la gente tiene que verse, como te dije antes, por dos razones. Una, por supuesto, por salud, ¿verdad? Por los indicadores que tiene, que está en riesgo de salud. Pero también tiene que verse por verse bien. Ahora, mira, Carlita, los casos de dimorfia corporal en pacientes bariátricos son bajos, ¿verdad? No. La gente, y es una de las preguntas que yo le hago a los pacientes, el primer control en el mes. Ya, he bajado 13 kilos. ¿Y usted siente que ha bajado 13 kilos? Sí, te dicen en la ropa y todo eso, pero ¿usted nota que está con 13 kilómetros? Sí, la mayoría me ha tocado que dicen que sí, ¿ya? O sea, diría que un 5%, con
1: un porcentaje
0: suerte,
1: bajo, pero no es menor no hablarlo.
0: Pero por eso hay que preguntarlo, pero de otra forma, ¿ya? Porque la dismorfia corporal, claro, se asocia desde ahí, pero se asocia más a los trastornos de conducta alimentaria. Volvemos a hacer lo mismo. Cuando hay paciente, porque ese paciente que estaba con un trastorno de conducta alimentaria anterior, no se puede operar. O sea, tú, dentro de los criterios de exclusión de una cirugía bariátrica desde el ámbito de salud mental, es que el paciente no presenta un trastorno de conducta.
1: Exactamente. ¿Ya? O sea, hay protocolo y protocolo. Por eso es importante. Ojo.
0: Porque no podría llegar al otro lado. Por eso digo, cuando pasa una buena evaluación.
1: Exactamente. Ahora, por eso es importante, y repito nuevamente, no es por ser intensa en lo que voy a decir, todo paciente que quiera ser intervenido, por favor, vayan equipos especializados. Porque cualquiera puede tener un pase bariátrico para una cirugía bariátrica. Eso está como hasta en como ventas clandestinas. Soy psicólogo, soy nutricionista, no se preocupe, yo le hago el pase. Pero el tema es eso. Está bien a operarse, pero todo rápido no hay un efecto positivo. Esto en la reconstrucción, y hay que tratar de ir poco a poco con profesionales que sean, obviamente, que estén más que nada preparados para esto. Marambito.
0: Yo tenía un comentario.
1: Diga.
0: Pero, dale.
2: Marambito. No, por favor, porque...
1: Enzo, sí, diga nada más, si no se te va a ir la idea.
0: Pasa que una de las cosas que yo creo que es muy importante es dejar de tratar mal a la gente.
1: Sí.
0: Y depende también de nosotros, ¿no? Hay mucho estigma en obesidad, se han escrito muchas cosas con respecto a eso también, pero hoy día los profesionales también no estigmatizarlo. Es como cuando yo les pregunto, ¿y qué hace mal? Y te miran con cara de, oh, y si le digo nomás, yo digo, estimada o estimado, llegó acá porque algo no pudo hacerlo. O cuando se operan después de muchos años y les da pena porque dicen, oh, yo debería haber hecho esto antes. Y yo les digo siempre, desde la más terapeuta también, les digo, a veces la vida no se puede, hay prioridades, y no solamente económicas, sino familiares, ¿verdad? Entonces, es como dejar de tratar mal a nuestros pacientes, a las personas obesas, porque a veces no pueden solamente.
1: Exactamente.
2: Sí.
1: Muy bien dicho.
2: No, me pareció una tremenda conversación, muy interesante, muy necesaria, y por sobre todo, quizá para muchas personas que, siempre lo digo acá, están con todas las dudas, con todos los miedos, porque claramente, además de toda la mitología que existe frente a cualquier operación, pues sobre todo a esta, que muchos dirán, ah, le hemos hablado acá, pues.
1: Sí.
2: Muchos la han visto como estética más que una operación de salud, otros la ven, como decía el doctor, interesante punto también, que la ven solo desde la perspectiva de la salud y no de la estética, y que tiene que haber un equilibrio frente a eso. Interesante para los que tengan el miedo, para que tengan otra mirada también, otro punto de vista, además de una persona con una eminencia como la que hemos tenido el día de hoy, Carlita.
1: Sí. Ahora, dejar obviamente la frase célebre acá, porque siempre lo he hablado en otros programas. Bueno, llevo como 4 años ya en este programa, y normalmente los programas son de cirugía bariátrica. No sé por qué, pero me encanta, porque es transformación de vida de mucha gente. Y lo otro, que la cirugía bariátrica sí transforma cuerpo, pero el verdadero cambio que ocurre es de la persona, el interior. Entonces, yo creo que eso, más allá de lo físico, también lo veo desde esa perspectiva, Enzo. Es un tema emocional también, de otra perspectiva, de volver a nacer y tener amor propio. Porque eso también es fuerte. Si tú no tienes amor propio, no hay derecho para cambiar. Yo creo que esa es la perspectiva fuerte. Te agradezco, Enzo, por esta reunión. Yo te dejo invitado para otros programas. Me encanta tenerte acá, porque eres una eminencia también. Junto tú, también está Vivian Link, también una de las grandes eminencias, también te lo conoce. Oye, un saludo para ella también. Y tenerlos a ustedes como equipo de cirugía bariátrica de la sociedad. Es un orgullo tenerla acá.
0: Estamos en Latinoamérica, los dos.
1: Ah, sí.
0: La Vivi también te incluye en el comité de
1: salud. Mira que son potentes ustedes. O sea, me puedo sacar el sombrero en este momento, orgullosa.
0: Yo soy el que lo coordina, soy el presidente del comité de salud mental, pero Vivi también es miembro del comité.
1: Mira qué bien. Oye, Enzo, ¿dónde te podemos ubicar?
0: Mis redes sociales.
1: Psicólogo Enzo acá. Ya, perfecto. ¿Y estás trabajando en este momento en algún lugar de Chile?
0: Varios. Sí, bueno, hoy día estoy a cargo del Departamento de Psicología Bariátrica de Clínica Mets.
1: Ya.
0: Es como el nuevo cargo. También estoy en Red Salud, estoy en Dávila, estoy en Renan también, y trabajando con algunos equipos de vía online. Y por cierto, nunca he dejado de ser terapeuta, así eso también me encanta.
1: Es tu pasión, y es nuestra pasión ayudar a la gente. Ojalá no perder nunca esa esencia. Gracias, eso.
0: Porque sabes que cuando partieron lo estaba escuchando, es como... Yeah. Feliz aniversario también, por
1: supuesto. Gracias.
2: Muchas gracias.
0: Yo les agradezco porque en el fondo, mucha gente de nuestros pacientes, después del Bonopat, han llegado a esto sin saber mucho, con muchas limitantes económicas. Y yo invito a los profesionales que se formen en esto, no es lo mismo, y invito a los profesionales que entiendan que nosotros, como cuidadores, tenemos que cuidar a gente que cuida generalmente.
1: Exacto. Oye, un orgullo tenerte acá. Te agradezco por tu amabilidad, por tu paciencia, por tu espera. Y te mando un fuerte abrazo, Enzo, y orgullosa ser de la Sociedad Bariátrica y Metabólica Chile. Así que para allá vamos.
2: Te abrazamos. Ya lo saben, búsquelo en sus redes como psicólogo Enzo Arias. Y bueno, también gracias por la generosidad que ha tenido el día de hoy, que compartir con nosotros su conocimiento. Carlita.
0: Encantado, un gusto.
1: Sí, gracias, Enzo.
2: ¿Y cómo te ubicamos a ti, Carlita?
1: O sea, pero por supuesto, en las redes sociales, Carlita Novoa, _nutricionista. En TikTok también, Carlita Nutri Novoa. No me acuerdo el TikTok en realidad, porque más que manejo el Instagram. Y me pueden encontrar en el Hospital Clínico de Viña del Mar y en AIP, Centro Estética del Dr. Payalef, en 7 Norte 645. Así que.
2: Y hoy día y la encuentran en el segundo piso.
1: Hoy día nos encuentran en la noche PM, así que vamos a estar ahí celebrando los 21 años de Ritoque aniversario. Eso, con concurso, con regalos, con todo. Así que.
2: Danza de la manivela y toda esa cuestión. No. Beso en la boca y cosas del pasado y todo eso. Te quiero, Carlita.
1: Besito, te quiero. Chau, gracias, Enzo. Abrazos.

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1: Estamos de regreso en Ciudad Abierta y tenemos información que dar que no es nada de agradable, por lo demás es muy triste porque se ha dado a conocer la información de la muerte de uno de los emblemas de la música rock argentina, Carlos Alberto Solari, conocido artísticamente como el Indio Solari, uno de los músicos más queridos por el barrio del rock, yo diría eso, ¿no? Una banda que en Argentina tiene una fanaticada que comparable solo a la de Soda Stereo. Cuando hablamos de... Y lo que por supuesto también trajo en su momento una división muy profunda entre los seguidores de una banda y la otra. Una quizá con un corte mucho más pop y mainstream, como era los Soda Stereo, y la otra con una mirada mucho más vinculada hacia el discurso, hacia un sonido más crudo. Históricos los Patricio Rey y sus Redonditos de Ricota, los Fundamentalistas del Aire Acondicionado y un montón de otros proyectos solistas también de Patricio Rey, que 77 años tenía al momento de su fallecimiento y que siempre la gente soñaba con ese regreso, aunque fuera fugaz, a conciertos que en algunos momentos llevaban a más de 500.000 personas, casi sin difusión y sin publicidad, y de un momento para otro en territorio argentino. Nos dejó el Indio Solari, día marcado también en rojo, entonces, en el calendario de la música mundial y latinoamericana. Escuchas

Se nos ha ido el Indio Solari. Y en Ritoque FM lo despedimos con un par de canciones por ahora. Luego, más homenajes, sin duda.

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1: Ahí sonaba la gran bestia pop con Patricio Rey y sus redonditos de ricota. Buen viaje, Indio Solari, por supuesto. Este es solo un pequeño adelanto de lo que la próxima semana será un homenaje a ti. Buen viaje. 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Se nos viene la fiesta el día de hoy. Es hoy, es hoy. 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Y trata de llegar siempre, porque tenemos a Hijos de la Tierra, tenemos a Luis Cuarto, tenemos a DJ Canay, estará el equipo de Ritoque FM, estaremos todos allí disfrutando de este gran momento, de la Ritoque otra vez. ¿Leamos mensajes? ¿Les parece? Es que hay, ha pasado pero cualquier ajo, a cualquier agua, bajo el puente, desde el último mensaje. Vamos a leer, a ver qué dice el público. Bueno, el mensaje de la muerte del Indio Solari, ya está llegando la gente a dejar sus mensajes. Gracias por tanto, maestro. Que el universo te abrace. Aquí seguiremos poniéndole play, dice el mensaje de Richard Eduardo Molina. Y así la gente escribe. Deje sus mensajes ahí sin ningún tipo de problema. Mientras tanto, vamos con los mensajes que llegan a nuestra pregunta de hoy. ¿Qué es canciones, en el fondo, para celebrar todos juntos este 21 años, esta noche, en la gran fiesta de Ritoque FM, en el Club Segundo Piso? Y recuerden que estoy regalando entradas. Para participar, son entradas simples. Tengo 4 tickets para regalar. Debes decirme, quiero participar por la entrada para ver, para ir al concierto, para ir al aniversario del Ritoque. Quiero, usted hágame saber y déjeme nombre y apellido. Y queda participando de aquí al final del programa. Damos a conocer los ganadores. Buen día, Ciudad Abierta y todo el pueblo ritoquero. Feliz vuelta al sol y que sean muchos más junto a la familia ritoquera. Y qué bueno, alcalde, que esté de vuelta y mejore en su salud. Muchas gracias, querido. Yo sé que parezco un semidios, pero no, soy falible. Damos gracias por entregar día a día buena compañía y buena música. Se les agradece eternamente. Gracias a usted, amigo mío. Si no estuviéramos al frente vuestras personas, esto no serviría de nada. Para alegrar el día y hacer la previa a nuestra celebración, puede ser algo de los Jaivas, cholito pantalón blanco, y que hoy sea una tremenda celebración. Participo por algún ticket, grande Marambito y todo el pueblo Ritoque Rock. Ya, el Rostalt Arte Fusión. Vamos a dejar anotado por acá, ¿eh? Vamos a dejar acá anotado. Rostalt Arte Fusión. Quinterito. Abrazos a Quintero. Lodito Lea, buenos días y bienvenido, alcalde. Bacán que esté de vuelta, estoy feliz, querida. Fiesta, qué fantástica, fantástica esta fiesta. Esta fiesta con amigos. Iré con mis mejores galas, oja. Para celebrar 21 añitos quiero solicitar Glad to Know You de Chas Jankel. ¿Eh? Fabuloso viernes para todos los retalkers. Oye. Nos vemos, Claudita, dice Danny Crocker. La Dani de las fajitas. Se está armando todo el merequetengue. El merecumbé. Y se conversan, y se charlan, y se visitan, y me encanta eso. Alexis Salinas, hola Marambito y amigos de Ciudad Abierta, qué bueno tener a nuestro alcalde de vuelta. Se le extrañó un montón, yo también les eché de menos. Pero los dejé con la súper buena compañía, los cabros. O sea, listos para el serrucho. Feliz yo de eso. Para la temática fiestera de hoy me anoto con Fresh de Cool and the Gang. Un abrazo y que viva el rock. Bueno, si está fresh a la noche, usted vaya a Brigadich, ¿ya? Y no pase frío. Lucas Varas, ¿qué tal, Panchín? ¿Cómo está? Para la temática de la celebración y para no parar esta noche, pido Don't Stop Me Now de Queen. Participo por las entradas para ir a la fiesta de la Ritoque. Un abrazo enorme. Y a Luquitas, también quedas participando por este ticket. Lucas Varas. Lista que sí, ya está participando. Usted también puede participar. Estamos regalando estos tickets, pero también la misión es que vayan y compren también sus entradas, todos los que puedan. Bueno, y vayan nomás. De alguna forma vamos a entrar todos. No, pero si póngase. ¿Qué está pasando en el mundo? En la columna internacional con Don Seba Ibáñez a partir de este momento.
2: Muy buenos días, Marambito, amigas y amigos de Ritoque FM. Los invito a que suban a nuestro Concorde, se abrochen el cinturón de seguridad y despegamos. Y el día de hoy haremos un viaje lejano, muy lejos. Llegamos a Pekín, China. Esto porque la presidenta, o la expresidenta, mejor dicho, Michelle Bachelet, tuvo un encuentro con el canciller chino Wang Yi. Obviamente este periplo se enmarca dentro de la gira que ha hecho Michelle Bachelet en alrededor del mundo para fortalecer su candidatura a la Secretaría General de Naciones Unidas. La visita se enmarca dentro de estos esfuerzos diplomáticos de la ex gobernante chilena para sumar apoyo de cara al proceso de elección en una campaña sustentada principalmente por México y Brasil y en menor medida Colombia, después de que Chile le retirara su apoyo tras la llegada al gobierno de José Antonio Kast. Bachelet sostuvo luego del encuentro que, de acuerdo a un comunicado con la Cancillería China, el mundo actual estaba plagado de caos y era necesario un mayor multilateralismo. Señaló a la ONU como una plataforma indispensable para abordar conjuntamente los desafíos globales. Bachelet sostuvo que las Naciones Unidas deberían regresar a su misión original mediante reformas, defender la autoridad de la Carta o abordar mejor y a tiempo los riesgos y desafíos. Respecto a una reforma, por ejemplo, del Consejo de Seguridad de Naciones Unidas, obviamente nada se dijo. Por su parte, el canciller chino afirmó que existe una fuerte expectativa de que la ONU se revitalice, mejore su capacidad de acción y desempeñe un papel más sólido, sobre todo en lo que dice relación con la solución de conflictos armados. Continuamos nuestro viaje y llegamos a Ucrania. Esto porque Volodymyr Zelensky propone un diálogo cara a cara con Vladimir Putin para terminar de una vez con la guerra de Ucrania, guerra que ya se ha extendido por más de 4 años. El presidente ucraniano propuso a su homólogo ruso en una carta abierta, en la que también ofrece un alto al fuego total mientras se negocia el fin de la guerra. Por su parte, el Kremlin indicó que Putin aún no había visto la misiva, pero que Zelensky podía ir en cualquier momento a reunirse con él a Moscú, algo que el presidente ucraniano descarta en su correspondencia. Ucrania propone, señala Zelensky, poner fin a esta guerra mediante un compromiso directo entre usted y nosotros. Propongo una reunión, escribió Zelensky, y sugirió, por ejemplo, Suiza, un país que históricamente ha tenido posiciones neutrales en cuanto a conflictos bélicos se trata, Turquía e incluso los países del mundo árabe. Ucrania, obviamente, se encuentra algo aislada, ya que Donald Trump de alguna manera le ha quitado el apoyo que en su momento tuvo por parte de Estados Unidos cuando gobernaba Joe Biden. Añadió Zelensky que Ucrania estaba listo para un alto al fuego total durante el tiempo que duren las negociaciones, en las que considera que Estados Unidos y la Unión Europea deben participar. Y eso yo creo que es lo que Putin no quiere, obviamente. La carta de Zelensky se publica un día después de ataques con drones ucranianos contra una terminal petrolera y una base naval militar en San Petersburgo, ciudad natal de Putin, y donde se realiza el tradicional foro económico internacional llamado el Davos ruso. Vamos a seguir cubriendo estas noticias al respecto. Y por último, llegamos a Colombia, a una convulsionada Bogotá, Colombia. Esto porque Abelardo de la Espriella, candidato de extrema derecha del partido Defensores de la Patria, ganó la primera vuelta de la elección presidencial contra todo pronóstico. Hay que señalar, la gran mayoría de las encuestas señalaban a Iván Cepeda, candidato del Pacto Histórico de Izquierda, como el ganador de la primera vuelta. Bueno, se equivocaron. De la Espriella obtuvo casi el 40 y poco más del 43% de los votos. Eso sí, varios análisis han dicho lo mismo, prácticamente pulverizando todo lo que han sido los partidos de derecha, principalmente el llamado uribismo, con lo que muchos analistas señalan que este sería el techo de Abelardo de la Espriella. Un candidato bastante llamativo, por decirlo de algún modo, que ha sido tildado como misógino, homofóbico, y que obviamente representa lo que podemos señalar como esta nueva derecha, representada por Javier Milei, Jair Bolsonaro, y en menor medida yo diría el actual presidente de nuestro país, José Antonio Kast. Hay diferencia, a lo menos de forma. Tal vez en el fondo no tanto, pero a lo menos de forma hay ciertas diferencias. Lo cierto es que Abelardo de la Espriella, como buen representante de esta llamada derecha nacionalista, utiliza en sus mítines políticos la camiseta de la selección de fútbol colombiana. ¿Qué pasó? Que un ciudadano presentó una acción de tutela colectiva ante un juzgado municipal de Bogotá, y este juzgado ordenó al candidato presidencial Abelardo de la Espriella y su partido político Defensores de la Patria, miren los nombres, para que de manera inmediata se abstenga de utilizar o exhibir la camiseta oficial de la selección colombiana de fútbol. Si hacemos un símil con lo que ocurrió aquí hace unos años atrás en el plebiscito del apruebo y el rechazo, en ese caso, en ese momento, la NFP emitió un comunicado, que es una persona jurídica de derecho privado. Acá se pronunció la justicia en el caso colombiano. Está bien, una justicia de primera instancia, pero obviamente la justicia al fin y al cabo. Es una medida de carácter provisional en una Colombia que está bastante polarizada y que tendrá una segunda vuelta bastante reñida. Misma segunda vuelta que el día domingo próximo se disputará en Lima, Perú. Vamos a estar cubriendo el cuarto intento de Keiko Fujimori por llegar a la presidencia del Perú versus Roberto Sánchez, un convidado de piedra, porque en las encuestas no aparecía en el radar que la izquierda pudiese rearticularse y llegar a un balotaje. Claro que sí, obviamente, bastante estrecho y en unas elecciones muy convulsionadas como las que tuvieron lugar en el Perú. Esperando que el vuelo haya sido de su total agrado y deseándoles una muy buena jornada, les recuerdo que el día de hoy, a la noche. Nos tenemos que ver ahí, en Club Segundo Piso, celebrando el aniversario de nuestra emisora Ritoque FM. Estarán Hijos de la Tierra, Luis Cuarto de Bluesman y muchas sorpresas más. 21 años no se cumplen todos los días y por eso los dejo con este clásico en Ritoque.

0: Atención vecinos, las canciones acaban de comenzar en Ciudad Abierta.
1: Estamos en Ciudad Abierta y las canciones suenan. Estaba allí La Vida Mágica y sí, sonando. Y el comentario internacional interesantísimo que nos llevó por diversos lugares, desde China hasta nuestros países vecinos, para identificar lo que está pasando en el mundo. Vamos a leer mensajes. A ver qué dice el público. Buen día, ritoqueros. Memo Mir, en Quillota, saludando. Aguante el rock. Muchas felicidades en el aniversario. Igual sospechosa la recuperación justo hoy en día. Me tinca que estaba preparando el hígado. Bueno. Muchas felicidades. Algo de Divididos. Buena, Divididos. Estaría bueno, ¿no? Gracias, querido. Vamos por acá. Alexis Segura dice, buenos días, Francisco, qué gusto escucharlo nuevamente. Por acá Alexis, desde Peña Blanca hacia la Ciudad Abierta. Saludos, Metro Valpo, con normalidad, aguante hoy a la noche. Bien, nos vemos hoy día. Qué bueno que se entiende de la importancia de ir. Buenos días, gran alcalde Marambito, qué bacán escucharlo de vuelta en la radio. Acá Titán, llegando a Santiago, para más tardecito embarcarme en esta aventura porteña. Si no nos pillamos almorzando donde la Tuto, restaurante, nos vemos a la noche. Independiente de la pregunta del día, me gustaría pedirle Valparaíso Puerto Principal en la versión de Jovas con Celos. Un abrazo a la Ritocada y a celebrar con la fuerza del rock. Oiga, yo voy a... Él no me pidió la entrada, pero lo voy a dejar participando. ¿Ya? Sí. Titán. Te abrazo, hermano mío. Gracias por ese cariño, por ese amor. Y a la noche nos veremos donde la Tuto. ¿Por qué no? También. Audio, el que viene ahora, dice así.
2: ¿Cómo están, Marambito y Ritoqueros?
1: Bueno, Marcel.
2: Como decía mi madre, llegó el viernes, tenés fiesta y te mejoraste al tiro.
1: ¡Eso! ¡Milagro! ¡Eso es! ¡Milagro!
2: Para esta celebración podría ser, no te sobra una moneda de Billy Bone y la pesada del rock and roll.
1: ¡Opa!
2: Un abrazo, pásenlo bien, cabrón, yo voy a estar ahí en espíritu.
1: Ya, mijito, abrazo. Oye, los que no puedan ir, compren la entrada igual, chiquillo. Se les necesita. Se dice que fue lo primero que se escuchó en Ritoque. De los Who, Baba Really, un sonido celestial. Feliz aniversario, Ritoque. Feliz cumpleaños, Francesco. Un geminiano de tomo y lomo. Charlie del Paso, mi radio, mi pasatiempo. Gracias, Francisco, por hacer más sabrosos los momentos. Lindo, precioso, hermoso. Oiga, yo estaba con fiebre el día domingo y se pegan los tres remesones juntos. ¿Y sabe qué? Me sentía tan mal que dije, ah, que se caiga esta cuestión aquí.

Porque ¿qué más le hacen? ¿Qué más le puede hacer uno? Cuando la cosa ya está ahí, y yo afiebrado y me tiritaba entero, con las jarcias tiritando.

Sebastián Francesco, el Geminiano, lo saludan también. Estimada Marambita y Marumense, un día como hoy, pero de un hermoso 5 de junio de 1991, la copa se mira y se toca. Esa noche, Colo-Colo no solo ganó para el Monumental, ganó para Chile. La única Copa Libertadores propia, hay hazañas que no tienen camiseta. Es verdad, solo memoria. Como dijo el gran Mirko, dije que seríamos campeones, cumplí. Saludos, Cristian Pelado. Totalmente de acuerdo. Hay que sacarse poleras, camisetas y toda esa cuestión. Hay que reconocer que fue un gran tiempo. Mira, 1, 2, 3, 4. Me mandan

El Cultrún. Me mandan el Cultrún. Van a tocar Cultrún esta noche. Se viene el Cultruneo. Con 53. ¿Qué tenemos listos para sonar? Señor DJ. Chas Chanco. ¿Escuchan? ¡Oh, qué buena canción! Me acordé de hoy, se me vinieron muchos años de abajo. Chas Chanco. Glad to know you. Feliz de conocer.

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0: Estamos de regreso en Ritoque FM, son las 10 de la mañana con 7 minutos y estamos muy contentos de recibir a esta hora al diputado Jorge Brito, parte de la casa ritoquera desde hace tantos años ya. ¿Cómo está, diputado? Bienvenido a la casa.
1: Hoy, muy bien, contento, señor, contento de estar junto a ti, Marambito, y todas las ritoqueras y ritoqueros. Sabemos que tuviste malito salud unos días fuera, pero contento de estar en la casa junto a ti de nuevo.
0: Sí, me llegó el mensaje y el saludo ahí con Seba Lindeman y todo eso, po.
1: Sí, pero mira, lo importante es que alcalde hay uno solo.
0: Eso escuchaba por ahí, qué lindo que me lo diga usted. Estamos preparando una candidatura, ¿eh? Ojo.
1: No, no es necesario, no creáis, no son las elecciones, dale nomás. Ponte a hablar con los pajaritos y.
0: Sí, mejor.
1: Y vi que te dijeron que te quedaras ahí al mando nomás.
0: Sí, mejor, mejor. Oiga, diputado, bueno, vamos a aprovechar de conversar. Gracias por sus parabienes, mi amigo. Y vamos a aprovechar de conversar un poco de lo que está pasando en la política chilena. Está tremendamente raro el ambiente. Se le ha visto mucho en los medios de comunicación, diputado.
1: ¿En serio?
0: Sí, yo lo veo, yo lo sigo.
1: Pero la tele miente, ojo ahí, acuérdate.
0: Bueno, ahora Ritoque es televisión también, así que vamos a empezar a mentir un poco.
1: Casi toda la tele miente, perdón.
0: Bueno, no, corrijo. Está bien. Oiga, diputado, tuvimos esta semana una cuenta pública de las más largas de la historia, que dejaron muchas sensaciones en el ambiente. Me gustaría preguntarle un poco cómo lo vive usted, cómo lo vive su bloque político. Y en lo personal también, en esa lectura que uno puede hacer de una primera cuenta pública, que normalmente lo que plantea son desafíos hacia futuro, pero el ambiente está muy raro.
1: Sí, pasa que, yo estoy preocupado por nuestro país, no te voy a mentir, y estoy preocupado porque veo de que hay una estrategia en curso que es muy dañina, y es la del copamiento comunicacional. La misma que utiliza Trump en Estados Unidos, en donde se hace harto alboroto hacia un lado, mientras por el otro lado se toman decisiones importantes sobre las cuales no se habla, no se debate, no se discute. Entonces se copa la agenda de medios y la cuenta pública fue harto de eso también. Hubo hartas metáforas, pero en cuanto a anuncios, ha sido la más pobre que he conocido en todos los años que he sido representante de Valparaíso en el Congreso Nacional. Y esto es por la falta de anuncios de inversión. Siempre antes habían anuncios importantes para las regiones, el Estado va a construir con privados, tanto. Y ahora los anuncios fueron de desinversión, de que no se va a hacer el tren Valparaíso-Santiago, de que no se va a hacer el aeropuerto Concón, de que se recortaron 1.200 millones al Van Buren, 1.400 al Frique y así a todos los hospitales de la región, de que no, de que se recortaron a las escuelas públicas, de que se a Corfo, de que se quiere acabar con la franquicia Sense para capacitación, de que se quiere bajar el impuesto a las grandes fortunas y darle un bono a los super ricos. Todo ese tipo de medidas son, al final de cuentas, muy dañinas para un país que necesita avanzar en justicia, en prosperidad. Y esta cuenta pública fue una cuenta pública pobre, que no se refirió a la inflación provocada por no financiar el mecanismo de estabilización del precio de los combustibles, y que tiene, por ejemplo, acá en la región, de los 35 mil millones que le recortaron al gobierno regional, eso tiene consecuencias directas, son 48 proyectos menos de obras sanitarias, de alcantarillado, agua potable, de pavimentación. Entonces, la gestión del presidente Kast está dañando bastante a la iniciativa de inversión pública acá en Valparaíso, y eso va de la mano con la inversión privada, porque son ambas inversiones las que nos van a hacer prosperar.
0: Sí, hay una denotación de que hay una especie de sensación de estancamiento total en el país, o por lo menos es lo que uno percibe de algunas personas que escucha. ¿Cómo se ve la inversión pública? Bueno, ya la sabemos, ¿no? Pero claro, la impresión privada también, que también es una de las patas importantes. Sabemos que han seguido habiendo salidas de capitales internacionales desde Chile hacia, bueno, digamos, no, ya nos van a invertir en nuestro país. ¿Cómo están evaluando ustedes también este punto?
1: Mira, pasa que esto es un dato objetivo y en el Congreso ha sido imposible que los parlamentarios, especialmente del Partido Republicano y del Partido Social Cristiano, lo entiendan. Dicen, la inversión privada está llegando gracias al presidente Kass y Boric sacó la inversión privada del país. Y eso lo dicen ellos gritando, el diputado Mesa y otros diputados muy ignorantes en esta materia, que es tan fácil como buscar en internet inversión privada directa. Eso se mide. Y también se mide la inversión extranjera directa. Y eso el Banco Central lo tiene en su página. Y tú notarás que íbamos al alza hasta febrero de este año, marcando pique histórico. Sin embargo, en los últimos 3 meses ha habido un cambio en la tendencia y ha habido un pique de salida de capitales del país. Y uno veo con mucha frustración porque quienes votaron por el presidente Kass decían que iban a traer inversión y lo que está ocurriendo es lo contrario. Quienes votaron por él era porque la prioridad iba a ser la seguridad y al día de hoy no hay un plan de seguridad ejecutándose del presidente Kass. Decidieron mantener la política anterior. Entonces vemos que este gobierno aún está improvisando cuando el país necesita soluciones y en ningún caso que se recorte el presupuesto a los hospitales. Ningún país ha progresado recortándole el presupuesto a los pabellones, a los hospitales públicos, a las escuelas, a la capacitación. Los países que se desarrollan son aquellos que innovan, que capacitan, que apuestan junto a los privados, el Estado, para poder prosperar. Esa ha sido la historia de Valparaíso en nuestros tiempos mozos y es lo que tenemos que recuperar. Por el momento, lo bueno es que a pesar de la adversidad, nuestras alcaldesas y gobernador siguen trabajando buscando la mayor inversión para la zona. En el barrio Puerto hay un plan echando ya en marcha de diagnóstico de todos los sitios de Eriazo para establecer una asociación público-privada que le dé inversión, dinamismo, vida al barrio Puerto, con viviendas, con comercio, con turismo, con servicios públicos. Es la única manera de que esto prospere.
0: Estamos conversando con el diputado Jorge Brito. Quiero poner un poquito el dedo sobre lo que está pasando en el Congreso. Uno siente que lo que hay hoy día es una batalla de egos muy fuerte, pero lo que pasó hace algunos días atrás con el diputado Kunzman fue...
1: Salud por él.
0: Sí, bueno, qué lindo apellido, pero qué triste lo que sucedió con él. Para hacer un pequeño recorrido sobre eso, hace algunos días atrás, en Semana Distrital, se fue a Brasil, ¿cierto?, con su familia, y al ser criticado por su situación, de ser descubierto de alguna manera, porque él mismo dice que hay gente que lo develó frente a esto, él dice que solamente trabaja 3 días a la semana, y que eso los trabaja bien. Y que además es un empresario y es un emprendedor y está cansado. Y que se lo merece en el fondo. Me gustaría preguntarle a usted, que yo sé que es una persona que se preocupa mucho de su distrito y de las semanas distritales de hacerlas reales. ¿Cómo evalúa lo que sucede justamente aquí? ¿Y cómo es lo que está pasando con el Congreso en general? Porque yo siento que realmente lo que hoy día es que las mañas se transformaron en la realidad de un lugar que debiese ser, que es, digámoslo así, es el lugar de los príncipes de la democracia. Y no hay, y ese principado no se ejerce de la forma correcta.
1: Sí, míralo. Príncipes, princesas, déjeselo para su pareja nomás, pues. El resto son todos trabajadores, empleados de la gente, militares, políticos y policías. Somos todos empleados lo mismo. Y particularmente la semana pasada, yo te voy a contar. La semana pasada anduve en varias actividades en terreno. Estuve en el hospital Van Buren, junto a distintos trabajadores, gremios y también representantes de los usuarios del Consejo Local de Salud, viendo cómo desenmarañar el descalabro que tienen e impedir que el gobierno profundice la crisis. Estuve también en asamblea con pescadores artesanales de 12 caletas de nuestra región de Valparaíso, Los viejos quieren puro salir a la calle a pelear con el gobierno y yo les pido paciencia, calma, porque los que toman las decisiones no van a transitar por la Avenida España y ni van a ver la protesta, la van a ver, solo van a mandar a carabineros a pegarles. Entonces hay que actuar con la mente fría para poder resistir y con eso salir adelante. Y también estuvimos defendiendo los presupuestos de las escuelas públicas, en radios, con juntas de vecinos. Te lo pongo como ejemplo porque el sinvergüenza que diga que trabaja de lunes a miércoles, la verdad es porque lo cree, Marambito, y eso es lo peor de todo. En los mismos sujetos que critican la rebaja de jornada laboral a 42 horas, los mismos que critican el aumento del salario mínimo en términos reales, o sea, o que se mantenga en términos reales y apoyaron esta baja del salario mínimo, son los que actúan de esta manera. Ahora que lo pillaron, salió a pedir perdón. Pero el fondo de esto es que lo cree Marambito. Y yo lo veo, lo constato. Y estamos ahí para hacerle frente, gracias a muchos de ustedes, para que entiendan que el país necesita que el pueblo sacrificado que trabaja sea justamente recompensado. Y no solamente en plata, también hay que recompensarlo moralmente. Si ambas cosas son importantes, en Chile muchas veces en el poder se trata como de que los trabajadores son flojos. Y yo cuando salgo al Congreso y vengo de vuelta al cerro y veo las filas en Plaza Victoria para tomar locomoción y veo las filas para tomar locomoción en Pedro Mon o en Errázuriz, no veo gente floja. Cuando salgo temprano, los días que más temprano salgo a veces son para Santiago y que tengo que estar muy temprano allá, es algo 5 o 6 de la mañana, ya veo a mis vecinos bajando el cerro con sus overoles, con su choca, con sus bolsos, a la faena, y no veo gente floja, veo gente de esfuerzo que se descresta por salir adelante, y no voy a aceptar que los traten de flojo. Y a estos parlamentarios que dicen que trabajan de lunes a miércoles, espero que nunca más salgan electos y que la ciudadanía se dé cuenta, Salucita.
0: Gracias.
1: De una vez por todas, que ahí se necesita gente trabajadora. Y si es conservador, que sea trabajador y conservador, no hay problema. Si ahí tenemos que estar todos. Pero a los flojos que se vayan.
0: Hablando de esta realidad del trabajador más, del trabajador que vive de su sueldo, ¿no? Que vive, no tiene más entradas que su sueldo. El sueldo mínimo es un tema de discusión el día de hoy. 14.000 pesos creo lo que se está proponiendo.
1: Claro, primero fueron 7, después 14, pero en términos reales, Marambito, el sueldo mínimo sube menos que la inflación, que el costo de la vida, que los productos que tú necesitas básicos, claro, para vivir. Y eso es una injusticia, porque un país en el cual el trabajador cumple con su jornada laboral, en esta oportunidad 42 horas, se saca la mugre, se le va a pagar menos que el año pasado, en términos reales, va a alcanzar menos, se va a empobrecer. Y ningún país tampoco avanza empobreciendo a quienes trabajan. Uno dice, los que viven de su sueldo, pero es que, Marambito, nadie puede vivir con el salario mínimo de Chile de 550 lucas, porque no te alcanza, es una cosa de matemática. Si tú tienes casa, solo pagando las cuentas, sin tener que pagar arriendo, pagando las cuentas, pagando la comida, no te alcanza. Si tú tienes que pagar arriendo, olvídate. Por eso nos preocupa tanto que aumente el costo de la vida. Y por eso yo no lo voy a soltar, porque el gobierno puede inyectar recursos al MEPCO y con esto retrotraer el precio de los combustibles y con esto contener la inflación que se proyecta para el año el doble de lo que llevamos hasta el día de hoy. Por eso hicimos la contra en la Comisión de Hacienda a la propuesta de aumento del salario mínimo que el presidente Kass ha realizado, pero lamentablemente el Partido de la Gente, al cual algunos ya están llamando PDG, Partido de Gobierno, porque viabilizó la mega reforma tributaria y ahora también sus votos junto a la derecha permitieron que avance el aumento del salario mínimo. Hasta la Democracia Cristiana votó en contra. Pero lamentablemente la derecha con el Partido de la Gente son mayoría dentro del Congreso.
0: ¿Esto vamos a tener luces cuándo, diputado? ¿Cuándo vamos a saber la verdad? ¿Se sabe si hay...? Bueno, imagino que usted también está informado de que los grupos de trabajadores también, me imagino que van a querer manifestarse, ¿no?
1: Mira, el salario mínimo lo recibe una cantidad importante de trabajadores, pero también para todo el resto es como el punto de referencia.
0: Claro.
1: si sube el salario mínimo a la inflación y no sube tu sueldo, ahí hay que conversar. Y es eso lo que hace que ahora en particular este salario mínimo nosotros insistimos en que tenga que aumentar a lo menos como ha aumentado el precio de la vida, el costo de la vida en Chile. Y para eso me van a creer que es el Senado en el cual estamos teniendo la esperanza, porque como el Partido de la Gente no está en el Senado, el gobierno no tiene una mayoría suficiente y esperamos ahí lograr mejorar el monto que el ministro Quiroz y el presidente Kast han definido como aumento del salario mínimo, para que de esa manera por lo menos se mantenga la capacidad de compra. No aumentar, pero tampoco disminuir. O sea, y eso es lo que estamos enfrentando en este momento.
0: Diputado, ahí, bueno, luego de investigaciones bien positivas, en el sentido de que se ha dado a conocer información, se han encontrado las redes y se ha podido develar cierto tema con muy grave con el tema de la de las cuentas bancarias, ¿no? Lo que ha pasado hace poquito con este caso que estaba vinculado también con la gente del Tren de Aragua y bancos importantes de nuestro país. Ha vuelto a estar muy potentemente en la mesa el tema de el debate sobre el secreto bancario. Y entiendo que ayer pasaron cosas bien complejas, hubo pareamientos de, en leyes que no deberían parearse, algunos representantes del Congreso, y ha dejado esta cuestión ahí más o menos dando vuelta en una cuestión que se ha venido luchando bastante para que realmente se pueda llegar a acceder a la información bancaria de, bueno, quien se requiera en este país si se acaba el secreto bancario.
1: Sí, pasa que esta es una idea que yo no he soltado, no voy a soltar, y particularmente esta semana quedó de manifiesto dos cosas. Lo primero es que el levantamiento del secreto bancario es fundamental para poder rastrear la ruta del dinero y con esto desbaratar a las redes de crimen organizado. Acá no estamos detrás de la emprendedora que vende berlines. Acá estamos detrás de los miles de millones de pesos que el crimen organizado acumula mediante la extorsión, el tráfico, el uso de armas, el secuestro, el sicariato. Y eso no es una serie de Netflix. Eso es lo que está ocurriendo en Chile, porque el Tren de Aragua, la región de Valparaíso, fue encontrado con 200 cuentas bancarias cuando fue desbaratada su facción acá del Tren del Mar. Y ahora el Tren de Aragua en Santiago se le encontraron activos superiores a 80 mil millones de pesos. 80 mil millones de pesos, en donde un ejecutivo de cuentas del Banco Santander habría facilitado. Cuando yo planteaba esta discusión y nuestra propuesta para levantar el secreto bancario de políticos, militares, jueces y policías, la derecha, el gobierno, nos han dicho: oye, pero si los peligrosos Pablo Escobar, los grandes narcos, no tenían cuentas bancarias. ¡Mentira! Tenían. Y ahora tienen también. Y 80 mil millones de pesos en una cuenta es un problema enorme, porque ese dinero financia más armas, más secuestro, más extorsión. Esto no se detiene a menos que lo detengamos. Y para eso el levantamiento del secreto bancario es algo que ha pedido la fiscalía, que han pedido todo. Y son ridículas las razones que dan para oponerse. Dicen que se va a filtrar, que van a ver qué compran. O sea, ¿pero a qué le temen, diputados, senadores? ¿A qué le temen? Por favor, levantar el secreto bancario es un mínimo. Esta semana fue rechazado con un empate en el Senado. Vamos a insistir en la comisión mixta y espero que el país ejerza el debido control social sobre sus representantes para que no sigamos financiando al Tren de Aragua, porque estos tipos, el Tren de Aragua, aplaude de pie que el gobierno y la derecha chilena, con los representantes de acá de Valparaíso, de la derecha, se opongan al levantamiento del secreto bancario.
0: Diputado, no puedo dejar de preguntarle sobre lo que pasó en Rodelillo hace dos noches atrás. Pudo haber sido una masacre mucho mayor lo que sucedió, pero es realmente dramático. Ayer me tocó pasar por afuera del lugar donde se provocó el tiroteo. y era en una zona de dolor profundo. En una zona de la ciudad y del país que muestra claramente el abandono del Estado. El abandono del Estado, la falta de acceso a la educación, la falta de acceso a bienes de repente de primera necesidad. Quiero preguntarle su opinión justamente sobre esto, porque también han existido los medios tradicionales que claramente, normalmente tienden solamente a criminalizar, pero no a hacer el diagnóstico completo de la situación.
1: Sí, mira, pasa, Marambito, que Rodelillo está sufriendo bastante. Ya dejó de pasar un recorrido de micro que deja las comunidades más aisladas, más marginadas de la ciudad, de las oportunidades de poder desarrollar sus vidas. También ahora he tenido el conocimiento por parte de distintas comunidades y vecinos de problemas de grupos de crimen que intentan asentarse en el lugar y que pelean con otros. Hay un esfuerzo por el lado de las policías, porque evidentemente si es que hay armas y hay un grupo que tiene poder de fuego, eso tiene que enfrentarse desde la perspectiva de seguridad, pero también el territorio tiene que prosperar desde la perspectiva del transporte, de las oportunidades, de la inversión pública, y para eso el Estado está al debe. Rodelillo es el tercer cerro más grande de Valparaíso, después de Playa Ancha y Placeres. Sin embargo, es incomprensible que haya perdido un recorrido de micro, que por ejemplo, en sectores donde el Estado no está presente, y es la Iglesia Mormona la que presta la sede para que el CEFAM haga la cuenta pública, o son instituciones privadas las que abren el espacio a la comunidad porque el Estado no ha estado lo suficientemente presente. Y particularmente en este caso se acusa de que la víctima habría estado sin nada que ver en las circunstancias. Es muy terrible, porque estar en la calle no hubiese ser significado de riesgo vital, y esto es lo que habría pasado ahí en el pasaje María Labrín.
0: Yo paso por ahí todo el tiempo, diputado, y le puedo decir que a esa hora que ocurrió esta situación, hay un negocio abierto en la esquina, al lado, justo al lado, de años, de la vida, de una familia que ha tenido siempre ese negocio allí. Al frente hay una botillería, donde al lado hay una menestra, y hay una persona que vende pasteles y una persona que vende papas fritas o sopaipillas o lo que pilla para parar la olla. O sea, esa gente que está ahí está haciendo vida a esa hora de la noche.
1: Así estaba compartiendo.
0: Sí, pues. Y al margen de que puede haber situaciones turbias entre medio, que eso pasa en todos lados, ojo, que está el estigma nuevamente, pero hay personas que están vendiendo sus productos ahí en la esquina. Hay gente que se pone un cuarto de cuadra más allá con sus pasteles de la Ligua para venderlos en la tarde y hasta que se acaben, po. Entonces eso puede ser a las 9 de la noche donde queda la crema, ¿me entiendes?
1: Tal cual. Y acá el daño fue enorme. O sea, ya tenemos dos personas fallecidas, sí, de 19 y de 20 años, además de 7 lesionados, y esas 7 personas que siguen heridas por lo sucedido, 2 están bajo riesgo vital. Entonces, es una situación que sí o sí se va a aclarar. Yo no tengo dudas que va a identificar a los responsables de estos hechos y que con la ayuda de la comunidad se va a poder dar con que se aplique justicia, pero también es importante que el Estado esté presente en Rodelillo, no solo después de este tipo de incidentes, sino que en forma preventiva, porque es uno de los territorios que más marginalidad se ha construido producto de la ausencia del Estado.
0: Diputado, hemos estado bien tristones con toda esta información, pero bueno, también acá nunca nos hemos ocultado a hablar lo que pasa, ¿no? Siempre hemos dicho, aquí entramos en el fango.
1: O sea, es la vida, pues la vida tiene cosas lindas y cosas difíciles. Lo importante es salir siempre adelante en la vida. y cuando eso se hace en compañía es mucho mejor. Y Valparaíso nos ofrece eso, tener una comunidad porteña en donde muchos nos encontramos en la Ritoque, de que amamos Valparaíso, que queremos caminar mirándonos a los ojos de forma alegre, segura y tranquila, pero para eso también es necesario empujar a que ocurran cambios. Estamos viviendo en Chile momentos difíciles, pero este gobierno no será eterno y es importante siempre, siempre, siempre que el país prospere y avance. Y para eso las comunidades, Valparaíso, nuestra alcaldesa, tienen la fuerza, tienen las capacidades y es necesario que continúen haciendo prosperar, a pesar de la dificultad, a nuestros cerros y plan.
0: Diputado, pero también hacer comunidad es reunirnos a celebrar, reunirnos para encontrarnos a través de actividades culturales, deportivas, artísticas, sociales. ¿Qué tenemos de panorama para este fin de semana, diputado? Usted, yo sé que además en sus tiempos libres se pasea por allí a acompañar a las comunidades.
1: Ay, es que me gusta Valparaíso, pues, mijo. Me gusta Valparaíso, me gusta callejear, me gusta ver que se recupera un montón de espacios que antes iban a la baja y que ahora han vuelto a brillar. Pero particularmente hoy día son los 21 años aniversario de Gran Fiesta Ritoque FM. Y me imagino que andáis con la tenía puesta ya, pues.
0: Yo, ¿por qué tan elegante, don Marambio? Me preguntaron, ¿no? Porque hoy día es
1: tal cual. De
0: Ritoque, claro.
1: Oye, pero se sacaron bailable con tributo a los Jaivas de Hijos de la Tierra, así que hoy día en el Club Segundo Piso, a partir de las 21 horas, va a estar buena la cosa.
0: Yo lo espero y, ahí, pues, obvio.
1: Ya, pues sí, ahí vamos a llegar. Tú sabes que
0: y con todos
1: los vientos soplen, sí, caemos.
0: Y con todos los cabros, con su señora esposa, por supuesto, también, que siempre de una u otra forma nos encontramos por ahí para celebrar los cumpleaños de la radio.
1: No, bacana. Así que ella es lo mejor, la Mari, y apañadora total. Así que ahí vamos a andar dando vueltecitas. Pero también hay otras actividades re buenas. Mira, cuénteme. El día de mañana va a estar Inti Illimani en tu barrio, en Trotamundo Valparaíso. Tenemos esto aquí en Calle Blanco a partir de las 8 de la noche. Inti Illimani ahí va a estar, un clásico de clásicos. Yo creo que Valparaíso es la ciudad donde más se ha presentado Inti Illimani y aún así sigue convocando porque es parte de nuestra tradición de la nueva canción chilena y que va a estar disponible ya en Terraza, o sea, en Trotamundo Valparaíso, ahí en Calle Blanco.
0: Así es.
1: También va a haber Fiesta Retro, a los que les gusta Bon Jovi, un tributo, va a estar también en el Club Segundo Piso el sábado, y El Señor de los Anillos y El Hobbit, un concierto sinfónico que lo hace la Orquesta Proarte de Valparaíso, que eso también va a estar presentándose este fin de semana en el Teatro Municipal de Viña del Mar. Y bueno, siempre la invitación es a compartir, a callejear, a andar por allí y por allá. Hay cosas que están ocurriendo, locatarios organizados. Empezó en la ruta de Copas y Tapas de Cerro Alegre y Cerro Concepción. Tremenda iniciativa, producto del esfuerzo y la organización de quienes le dan vida a Valparaíso. Por eso los defendemos en el Congreso frente a el aumento de impuestos que el gobierno del presidente Kast le está haciendo a las pymes, porque queremos que las pymes sean el pilar de nuestra economía, de nuestra prosperidad, y acá en Valparaíso son quienes han resistido lo peor y que ahora, por supuesto, necesitan el apoyo para prosperar.
0: Diputado, para usted, para su familia, para su equipo, un abrazo grande, tranquilidad, descanso, y lo espero en la noche en el Club Segundo Piso, diputado.
1: Ya, pues, amigo, muchas gracias. Vamos a estar y te quiero hacer una invitación a que nos cobres una conversación que tenemos pendiente, porque muchas veces porteño me dice, oye, tú que eres medio paisano y estás metido ahí siempre defendiendo a Palestina, ¿por qué no hablamos del tema? Cuéntame cómo está la situación. Cuando quiera, amigo mío.
0: Pero tomémonos una jornada aparte. Creo que me gustaría que viniera para acá y conversáramos de eso aquí en el estudio.
1: Mira, si me lo planteas así, puede llegar con un dulcecito palestino y con un cafecito, pues, con cardamomo.
0: Pero mire, cardamomo, qué maravilla. Un abrazo, diputado, lo espero. Coordinamos esa cita y hablemos, porque es importante tener la mirada completa.
1: Oye, voy a buscar mi chaqueta de lentejuela a la tintorería y caigo al aniversario de la Ritoque ahí al segundo piso en la noche.
0: Le queda picho caluga, si yo se la he visto ya.
1: Téngame la pista brillante.
0: Eso es. No, si ya están... están pasando cera, virutilla.
1: Ya, saludos ahí a Robertito, a cargo del segundo piso, que siempre presta la casa, lo más grande.
0: Un abrazo, diputado.

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1: Señoras y señores, esto es el Ciudad Abierta de Ritoque FM. Estás escuchando canciones para la fiesta del día de hoy, que se nos viene tremenda, tremenda fiesta, tremendo fiestón, señoras y señores. 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Vamos por más saludos, señoras y señores. Y más mensajes. A ver qué dice el público. Venga para acá, pues Nati, siéntese ahí, que llegó la Nati por acá. Nuestra mode loca. ¿Dónde se va a ver? ¿Qué micrófono se va a poner? Elija. ¿Aquí? Ya. Ok. Perfecto. Le damos volumen. ¿Cómo está, Nati?
2: Bien, contenta. Ansiosa.
1: ¿Ansiosa? Porque
2: sí,
1: esta noche...
2: Sí, con la mansa sed. Especial.
1: Ah, pero usted no le dijeron que por contrato usted no puede.
2: Pero hay cerveza sin alcohol, pues me hago la loca. Ya, me hago la cura igual.
1: Ah, le dio guau, no problema. Va a estar la Nati haciendo la rifa. ¿Y tenemos una linda rifa?
2: Sí.
1: Cuéntenos,
2: a ver. Hoy día vamos a hacer unos regalitos muy bonitos.
1: Muy re bonitos.
2: Muy re bonitos. Los invitamos a participar. Viene gente de Santiago, supe por ahí.
1: Viene gente de Valdivia.
2: Sí, me estaban pidiendo datos de hospedaje, amigos. Si pueden, si tienen algún datito bueno, barato, bonito, cerca del local. Para que bueno, los amiguitos quieran.
1: Nómada, pues tienen
2: el Nómada, es buenísimo. Sí, pues. Yo estaba ahí. Yo estoy y es muy bueno. Es acogedor, es cálido, buenas habitaciones, buen servicio.
1: Por supuesto.
2: Excelente servicio.
1: ¿Y ahí qué tenemos de...?
2: Yo les traigo un regalito especial.
1: Que está sonando el teléfono.
2: ¿Quién llama?
1: Espérense, que cuando suena este teléfono, este en particular, como que cambia la cosa, porque uno escucha lo siguiente. A esta hora de la jornada, amigas y amigos, tenemos a mi querido amigo Óscar Morales, de los Hijos de la Tierra, con nosotros. ¿Cómo estás, Oscarito? Bienvenido.
3: Hola, ¿me escuchas?
1: Te escucho de lejos.
3: ¿De lejos?
1: ¿Sí estás con manos libres?
3: Cerca, ¿eh? Sí.
1: Sácate manos libres.
3: O lo saco.
1: Sí, no. Un segundo. Dato radial, nunca sirven las manos libres. Para la radio, por lo menos.
3: ¿Me escucháis ahí?
1: Ahora.

0: nos viene un gran momento y los hijos de la tierra están muy preparados para lo que va a ser este gran homenaje que ustedes van a ofrecer el día de hoy a los Jaivas en el marco del cumpleaños 21 de la Ritoque. La importancia que tiene para ustedes la Ritoque, querido.
1: Bueno, con la Ritoque tenemos un lazo que nos une hace 21 años. Sí. Los 21 años. Siempre hemos estado compartiendo distintos momentos con la radio, momentos felices, momentos tristes, y siempre hemos estado ahí, la radio con nosotros y nosotros con la radio. Se ha generado un vínculo muy de mucho cariño, hemos estado, como te decía, en distintos momentos, y eso ha generado un lazo afectivo importante. Por lo menos, yo hablo de manera personal, por ejemplo, el lazo afectivo que yo he formado contigo, de amistad ya de años, es justamente producto del trabajo que se ha desarrollado junto con la Ritoque. Y eso para nosotros es primordial, y el que no hayan considerado para poder participar de esta fiesta, también es un halago para nosotros, por hacernos parte de esta fiesta tan importante que son los 21 años de la radio.
0: Yo así sé que lo he repetido,
1: felices de poder participar.
0: Lo he repetido como loro, pero para mí es súper significativo porque el primer evento que la Ritoque hizo en el año 2005, a dos meses de su comienzo de transmisiones, fue en el huevo de antes. Claro. Con ustedes en los domingos retro, que también era una apuesta. Los domingos no se hacía nada en Valparaíso, era el fomingo. Y ustedes llegaron en ese primer evento, que fue un lleno que daba vuelta para abrir la puerta, daba vuelta una cuadra completa, y llenamos esa primera actividad en la cantina que tenía abajo, que era preciosa, en el huevo.
1: Exacto.
0: Y de ahí en adelante nunca más dejamos de estar cerca. Entonces, para nosotros también es significativo, porque es 21 años, no solo es futuro, también es recordar lo que hemos sido con los amigos que hemos sido.
1: Con los amigos que se han ido generando en el camino, con las confianzas que se han ido generando en el camino, con todo eso que son los altos y bajos de la vida también. O sea, lo bonito de la radio Ritoque es que es como la vida misma. Ha tenido momentos buenos, ha tenido momentos malos, y ha sabido salir adelante, y está cumpliendo la mayoría de edad a puro ñeque y corazón. Entonces, ¿cómo no estar ahí? ¿Cómo no estar ahí si somos todos de acá de Valparaíso? Si para, yo creo que para todos los que vivimos en la comuna de Valparaíso, nos sentimos orgullosos de que la radio Ritoque exista y que sea parte del día a día nuestro. O sea, cuando uno sale de la región, uno siempre dice que escucha la radio Ritoque, o uno trata de buscar algo que se asimile a la Ritoque en otras comunas para poder tener esa retroalimentación musical, esa retroalimentación humana que se da, esa convivencia que sea tan cercana y que genera la radio, y es difícil de encontrar. Yo estuve fuera de la región durante harto tiempo y no se da, entonces es súper importante que valoremos el trabajo que hace la radio, el trabajo que hacen ustedes y el empeño que le ponen para seguir avanzando a puro ñeque, y estar a tono con los tiempos que se viven, ya teniendo la televisión, teniendo podcast, teniendo una plataforma a través de internet que es maravillosa, que personas como Alfredo Levín estén pendientes de Radio Ritoque, es un halago. Entonces, la Radio Ritoque no es cualquier cosa, es una radio potente a nivel nacional, y eso nosotros tenemos que estar orgullosos y sentirnos orgullosos de que sea de acá, de la región de Valparaíso, y que podamos ser parte todos de esta construcción de la radio. Es maravilloso.
0: Y a ti te tocó también este año venir a ser parte de la Ritoque dentro del equipo. Claro, hoy día no está viniendo en las mañanas, Oscar, pero créanme que sigue siendo parte del equipo, y hay estas cosas que conversamos en la interna que se van a ir viendo en los próximos meses.
1: Sí, pues de a poco ahí uno va armando estas redes que se van generando, y aprovechar también de fomentar estos espacios que son justamente los que genera la radio para poder visibilizar muchas cosas que suceden dentro de la comuna, y eso es súper importante. Ese trabajo que genera la radio, ese espacio que da, es súper importante, y a lo mejor no le hemos tomado el peso. y por eso es que es tan importante la radio Ritoque y apoyarla en distintos momentos. Yo, por ejemplo, como decías tú,

0: hace un rato, recuerdo los domingos retro, cuando se comenzaron con los domingos retro, recuerdo también cuando se hizo, cuando nosotros organizamos la primera vez que tocamos en el Teatro Municipal, y ustedes fueron parte de, y también se llenó el Teatro Municipal. Nosotros pensábamos que no íbamos a llenar y se llenó y fue muy bonito, y ustedes también fueron parte de ese proyecto, fueron parte importante, o sea, no es que fueron parte, o sea, estuvieron en ese proyecto. Recuerdo también cuando la Rey gritó que estaba en la avenida Francia. Sí. Y robaron los equipos. Oh, y hubo que montar la radio, y hubo que montar la radio de nuevo, y ahí estuvimos todos para pa echarle la mano a la radio. Oh, y así muchas cosas que han sucedido, y todas esas cosas se tienen que recordar hoy día, porque son 21 años, no es menor, y todo eso es lo que ha formado la radio Ritoque, lo que la ha formado, y también lo que nos ha ayudado a formarnos a nosotros como audiencia, a que tengamos un estándar, como un piso de qué es lo que es la radio para todos los que somos de acá del Paraíso, en la Ritoque. Entonces, es como bien exigente eso que se está dando.
1: Muchas
0: así
1: gracias.
0: Que lo esperamos a todos hoy día en la noche, va a estar súper bonito el show. Nosotros llevamos un setlist bastante interesante, o sea, no interesante, sino que con puros clásicos. La idea es
1: justamente, va a ser fiesta.
0: Exactamente, celebrar, y va a ser uno tras otro, puros clásicos para que la gente cante, baile, salte, disfrute, y aprovechemos este espacio que se da en segundo piso, un escenario que está a full, un escenario increíble, y que lo podamos disfrutar en conjunto, va a ser maravilloso.
1: Amigo mío, te quiero agradecer, y haz la última invitación a todo el mundo para que no falte esta noche.
0: Los invitamos a cada uno de los que está escuchando, a todos los que están acá en Valparaíso, a todos los que lo escuchan en la Locomoción Colectiva, que es tan importante, toda la gente que nos escucha cuando nos vamos al trabajo, cuando estamos de vuelta, cuando estamos tranquilamente en nuestras casas. Este es el momento de estar con la radio, este es el momento de celebrar, este es el momento de compartir, para que nos conozcamos, para que estemos ahí y podamos disfrutar de las cosas lindas de la vida. Recién escuchaba la entrevista con el diputado Brito, y escuchaba puras malas noticias. Está dura la cosa, está compleja, pero no tenemos que dejar de estar, no tenemos que dejar de abrazarnos, de juntarnos, para poder disfrutar estos momentos que se nos dan, y a través de la música, a través de la hermandad. Así que los invitamos a todos hoy día a la noche, a partir de las 21 horas, Hijos de la Tierra, con un tremendo espectáculo, Luis Cuarto, y también todas las actividades que siguen en la noche con la radio Ritoque y el segundo piso. Así que ahí nos estamos viendo, los esperamos, y a prepararse, lleven todo lo que tengan que llevar antes de entrar, fúmense algo para que,
1: claro,
0: para que entren a turno.
1: No, pues estamos hablando de unos vapers, eso.
0: No, exactamente, sí, unos cigarros, obviamente. Sí, para que estén ahí todos ahí a tono.
1: Claro.
0: Y escuchemos buena música.
1: Te abrazamos, Oscar, besito, y saludos a todos los
0: hijos de la tierra. Un abrazo, cuídense, que estén bien, nos vemos hoy día en la noche. Un abrazo a todos, saludos.
1: Chao, hermano mío.
0: Chao, chao.
1: Lorea, la conversa que te sacamos. ¿Qué te parece, Nati?
2: Maravilloso, yo estoy ansiosa porque los he visto en vivo.
1: Sí, pues.
2: Los vi en El Gato en la Ventana una vez, y de verdad tú cerrás los ojitos y el vocalista tiene la misma voz del Gato al Quinta.
1: ¿Y con los ojos abiertos, no?
2: Y con los ojos abiertos, no, de verdad que.
1: Vamos a leer mensajes. Buenas, como dijo Congreso, estoy en la cresta del mundo. Como aquellas grandes paradojas de la vida, a veces se tiene tiempo, pero falta el dinero. Hoy me pasa que no tengo tiempo porque estoy trabajando arriba en la cordillera. Un abrazo fraterno. El Víctor, un temita de electrodoméstico, el futuro de Chile, ¿dónde está? Con la tía Yoli, buena. Bueno, los que no puedan ir, pero tengan las luquitas. Y tengan luquitas, compren la entrada. Vaya, sistema Portal Tickets. No, pues que no puedo, que está lejos. Pero sí puede, quizá pagar su entrada para apoyar a Larry Toki.
2: Buena idea.
1: Mensajes.
3: Marama marambito marambiruri, marama marambito marambirura, se toma un cafecito por aquí y aquí, se fuma un cigarrito por aquí y allá. Queridísimo marambito,
1: maestro,
3: un abrazo grande, amigo, tenerte de vuelta es lo máximo.
1: Ah, lindo.
3: Y feliz cumpleaños a toda la Ritoque, a todos los ritoqueros,
1: lindo,
3: de esta
1: lindo
3: gran radio que se escucha a lo largo de todo el país. Y para celebrar el día de hoy, te quiero pedir el tema Long Tall Sally de Little Richard.
1: Oye, qué buena canción.
3: Para bailar rock and roll hasta que amanezca. Ahí estaremos en la fiesta. Te mando un beso, un abrazo grande a ti, a todos los ritoqueros y a todas las personas que hacen de esta radio grande día a día. Un abrazo grande de tu amigo el Chino Navarro.
1: Lindo, precioso.
3: Y por siempre, lo mejor para ti, Mahatma.
1: Abrazo, alma, hermano. Grande. Te espero esta noche. También invita a la Nancy.
2: ¿La hermana Nancy? No.
1: ¿Quién es la hermana Nancy?
2: ¿La del Pastor Rocha?
1: Ah, no. Buenos días, amigos de la radio. Para la temática de hoy me gustaría pedir fiesta cervezal de la Renga con Papo. Participo por las entradas para la fiesta. Un abrazo y muchas felicidades. Carlos Guerra participa.
2: Ella.
1: Queda con Cool Sandox. Vamos por allí. Hola Francisco, qué bueno verlo de vuelta. Qué triste noticia empezar el día con la partida del Indio Solari. Triste día del rock, la vida siempre sigue y seguimos luchando. Igual siempre con la oración diaria por nuestras familias y sobre todo por los amigos que están enfrentando temas de salud. Pero con mucha fe para todo, para que todo salga bien. También te incluí en estas oraciones por tu recuperación. Muchas gracias. Yo sé que eso es muy importante y sirve mucho, de verdad. Los abrazo y te abrazo, Francisco. Si hay entradas, voy por ellas. Un temita para este día gris. Trátame suavemente con los encargados. Que sea una linda fiesta hoy, Robert Arce. Lo dejamos anotado a Robert y gracias por tus palabras, querido. Vamos a seguir leyendo mensajes. Porque claro, si no pudimos tocar las canciones, por lo menos los saludos, ¿no? Vamos por más. A ver qué dice acá. Hola Marambito, una pena que se muriera. Tuve la oportunidad en el año 1999 de estar en Argentina y ahí los conocí. Indio, un hombre con mucha fuerza y arrastre. Nada, solo comentar la pena. Un abrazo grande y qué bueno que estén mejor. Saludos por aquí, la Mónica Tamayo. Muchas gracias, Moni. Abrazo gigante. Mensaje de audio, obvio, todo tamizado con el dolor de la pérdida del Indio.
4: Muy buenos días, Marambito. Qué bueno que estés de vuelta.
1: Gracias,
4: Larry Toki. Por acá, Gato de Ventisqueros.
1: El gatito, bueno.
4: Reportándome con Larry Toki después de un montón de tiempo.
1: Mm.
4: La radio cumple la mayoría de edad antigua a los 21.
1: ¡Eso!
4: Y que sea una bonita fiesta de hoy con los hijos de la tierra, con temas de los Jaivas, espectacular. Yo no voy a participar ahora por las entradas porque tengo otros compromisos, pero me alegra mucho que la radio siga arriba y con el buen locutor que es nuestro alcalde Marambio.
1: Muchas gracias, mijito.
2: Toma el lindo timón.
1: Un abrazo. Hola, qué bueno escucharlo nuevamente. Déjeme dejarle un corazón aquí porque...
2: Oye, tan tierno. Un osito.
1: Por acá dice, hola, buenos días. Qué bueno escucharlo nuevamente. Para hoy un tema festivo porteño alternativo de New Order, Subculture. En una de esas aparezco a la fiesta. Éxito.
2: Eso.
1: Esta noche, que se repite, que se replete el Club Segundo Piso y hagan más eventos de este tipo. Un abrazo y un beso a mi Vivi del desierto. Mucha bonito, amigo. Bueno, para que llenemos y hagamos otra fiesta, tienen que ir todos.
2: Eso.
1: Vamos a tener que hacer el Prog Mad Made del mundo en su honor, en la fiesta de esta noche. Hubo ritoquero y ritoqueros de recreo ante la muerte, obviamente, del Indio, ¿no? Feliz aniversario, ritoqueros. Saludos desde Iquique. Puede ser tumulto. Rock, solo quiero esta noche. Qué buena. Qué buena, qué buena. Llegué, me dice por acá, es la Nati.
2: No.
1: Audio, dice por acá.
5: Hola, hola, buenos días a la familia ritoquera. Hoy día está especial, y más que especial.
1: Súper
5: porque
1: especial.
5: Hay que celebrar el aniversario de Ritoki.
1: Eso.
5: fuerte abrazo para todos los trabajadores de la emisora y un abrazo gigante a la gente retoquera. Y estamos listos para ir con mi señora a para hacer mi primera vez.
6: ¡Te tocó!
5: Estar ahí y compartir con ustedes. Un fuerte abrazo. Y una canción para el día sería El Rebelde de la Renga. Bueno. Soy Mauricio de Viña. Saludos a los ritoqueros y que vivan eternamente.
7: Te esperamos, Mauri.
5: Los sonidos eternos, para la redundancia. Un abrazo.
1: Gracias, amigo. Me dice feliz de tu recuperación. Gracias, hermano mío. Feliz de verte esta noche. Hola, Marambirus. Buen día, abrazos. Danilo de Rodelillo. Yo voy por el sorteo. Gracias. Ya lo dejamos anotado por acá. Danilo de Rodelillo. Lo anotadito. Gracias, hermano. Disculpe, Diquito Bravo. Si es sorteo, voy por las entradas. Cristian Titán. Ah, sí.
2: ¿Se habrá quedado de ayer?
1: No sé, aquí está participando, por lo menos acá.
2: Bueno.
1: ¿Dónde se ve el valor de las entradas, Marambito, escuchando el Killer Antillanca? Las entradas están todas disponibles en el sistema Portal Tickets. Te puedes meter a nuestro sitio web y la nota destacada principal dice, ahí está el link.
2: Aparecen los precios.
1: Pero le digo los precios. 10.000 pesos en la entrada única. O sea, más recargo por servicio. Luego viene dos entradas por 18.000. Y cuatro entradas por 30.000.
2: Esa está buena.
1: Que es como para armar grupo.
2: Sí,
1: la buena. Y en la puerta va a costar 12. ¿Ya? Bien. Pero llegue nomás porque de alguna forma lo hacemos entrar, pero tiene que entrarse. Y tiene que. Tampoco me diga, tengo dos lucas y me estoy arriesgando. Que se me dice eso, le decir. Mandan noticias. Hola muchachos, un saludo muy especial para ustedes desde el puesto 20 de la pérgola de las flores del Cementerio 3.
2: Ah, qué lindo.
1: ¿Se puede un temita jijiji en vivo en homenaje al gran Indio Solari, vocalista y el alma pater de los Redonditos de Ricota? ¿Lo tocamos? Y de los fundamentales del aire acondicionado que falleció hace unas horas. Saludos a toda la familia ritoquera y Rick. Ricotera, con los ricotes. Que suene mucho rock. Abrazo grande, amigo mío.
2: Trabalengua.
1: Oh, buena, gracias por el reciente festival. El Franchequito estaba descansando. Ahí mandó el nombre Ruth, me dice. Llegan más mensajes, oye.
2: Está prendida la gente, Marambio, si queremos todos estar en la fiesta hoy día.
1: Tienen que estar todos.
2: Estamos locos.
1: Sí, estamos todos locos. Ahora se acuerdan de los locos.
2: Ahora se acuerdan de los locos.
1: Qué alegría escucharte nuevamente, maestro Marambito. Saludos al mundo ritoquero y que sea un gran festejo el de los 21. Que no falten los prisioneros y unas buenas cuecas de los Jaivas. Por último, debido a masacre en el Putty Club de los Redondos por los ricoteros que hoy despedimos el Indio. Gracias por tu arte. Soy Moni, chilena, vivo en la Argentina desde 1988. Y en este tiempo conocí este tema y fue toda una experiencia. Nada, son los mejores para mí porque conservan la esencia de la radio. Aguante la Ritoque, se les quiere. Gracias. Oye, Mónica, ¿me mataste? ¿Me mataste, Mónica? Gracias por tus palabras. Y gracias por estar ahí. También cariño tu corazón en esta pérdida tan grande. Hola, buenos días. Espero que lo pasen a todo cachete. Ney de San Bernardo. Hace poco que escucho la radio y me parece muy buena. Me gustaría escuchar. Lo estamos pasando muy bien. Gracias, Ritoque, nos dice. Gracias, querido. Bueno, vayas a la fiesta también y celebre con nosotros.
2: Estamos tan cerquita de Santiago. Venga,
8: ¿cómo está, mi querido amigo Marambio?
1: Hola, amiguito.
8: Espero que estés mucho mejor.
1: Muchas
8: qué
1: gracias.
8: Bueno que estés de regreso en la radio, mire, que siempre se te extraña, ¿no?
1: Ah.
8: Así que hoy día acompañando la radio Ritoque en este evento, en esta fiesta que va a tener de sus 21 añitos.
1: Eso.
8: Así que qué bueno, mi amigo, que la radio pueda seguir de la manera que está hoy en día y que siga creciendo. Así que eso es lo más importante.
1: Eso, amiguito.
8: Oye, mi querido amigo Marambito, ya que hoy día van a estar los hijos de la tierra, día en la noche, bueno, toquemos un temita de los Jaivas. ¿Ah, te parece? Águila Sideral. Sería espectacular. Y si es posible, me anotas por la entradita, pues, mi amigo, ¿ya? Un abrazo grande y qué bueno que esté de vuelta. Aquí Marcelo Tapia, compadrito, desde el Cerro Rayán, siempre con la Ritoque. Abrazo, mi amigo.
2: Hermosa vista,
1: amigo. Buenos días, querido Marambito. Me alegro tanto de tu regreso. No es lo mismo si te agradece. Bueno, si es posible, me gustaría participar por las entradas a la fiesta. Eliana Ponce, la Ritoquera del Varón. ¿Qué te parece? No, si la gente está, pero...
2: Tienen que llegar nomás.
1: ¿Tienen que ir?
2: Que no se lo cuenten, Marambio.
1: Éxito por hoy, mi combustible. Y saque sus pasos prohibidos. Me alegro que estén mejor.
2: Hasta que toque.
1: Grande, amigo. Mensajes. No sé, alguien que está grabando por la voz. Aquí me dicen. Dice: hola, soy Esteban Pineda. Buen día, alcalde. Gracias por acompañar mi día. Aunque los escucho siempre, por primera vez les escribo. ¡Wow!
2: Bienvenido. Hágalo siempre.
1: Me gustaría participar por las entradas para hoy. Abrazo, Ritoqueros. Quiero estar en vivo. Esteban Pineda, por favor. Quiero que estén atentos todas las personas que están participando, porque al final del programa, que ya no queda tanto, vamos a decir los nombres. Y los ganadores tienen que mandarnos nombre y RUT, ¿ya? Y confirmar que están escuchando para validar la entrada. Feliz cumpleaños a la radio y a todos los ritoqueros. Mi radio me acompaña a mí, a mis clientes también todos los días entre el rock y el folclore, me dicen. Temita podría ser unos Siempre es viernes en mi corazón de Alex and Banter. Ya compramos las entradas, por 4 salen más baratas. Loretito de la Fuente, eso es lo que tenés, Loretito. Te queremos.
2: Te esperamos.
1: Hola, Marambito. Aquí Rodrigo Painemán desde el barrio Puerto. Quería participar por las entradas y pedir un temita. Si es que tienen algo de la banda Horcón. Oh, está algo de banda Horcón acá. Gracias, Rodrigo. Abrazo gigante. Recuerden que son entradas simples. Vamos acá.
6: Hola, ¿qué tal? Buenos días, Francisco. Me lo invito. Qué bueno que te hayas mejorado.
1: Estamos en eso.
6: Cuídate todavía. Porque me lo hace el día helado. ¿Ya? Gracias por lo que haces por mí. Éxito en todo. Cuídate mucho. Que disfruten en la fiesta. Yo no voy a poder ir, amigo. Una que están malas las lucas, pues, está mala la situación. Así que, pero pásenlo bien, porque que esté muy bien. Yo pregunté pues, si están haciendo alguna rifa o un concurso, nada. Eso, amigo, que esté muy bien.
1: Pero abrazo, estamos haciendo la rifa ahora. Pero no entiendo. Estamos justo ahora haciendo rifa.
2: Anotémoslo para las entradas, pues, Maramito.
1: Ya la vamos a anotar. José Luis Soto.
2: Está mala la
1: pero es que yo creo que sí, pero hay que escuchar de repente la gente nos quedamos, nos pasa a todos con una idea preconcebida, porque hemos dicho todo el rato que vamos a entrar. Ayer también se lograron tickets. José Luis Soto. Queda participando. Que gane otra cosa porque esto es sorteo, pero queda participando. A Pio Verde Tuyú dice, Radio Ritoque y a todos quienes la componen. Mil gracias por existir y entregar toda la alegría día a día. Que sean muchos más. De ayer que estamos con la previa a dicha celebración, Quinte Rock. Y qué buena, Marambito, que estés de vuelta. Si se puede, Rasputín. Buena, qué buena canción de Bunny M. Saludos desde Arte Fusión, Rats Arte Fusión. Partido por las entradas. ¿Está participando? Claudio Martínez, ¿está aquí? ¿Estás aquí, Marambito? Aquí estoy. Aquí estoy. Buenos días. Me gustaría participar por el igual para el concurso. Yo tengo entrada, por supuesto. Me gustaría concursar para probar suerte y llevar más gente. Dice abrazo. Eso. Pero no me dice el nombre.
2: Oh. pongan el nombre, pues, cabros.
1: Audio.
7: Buenos días, Marambito, la flor de Placilla. Florcita. Qué bueno tenerte de vuelta.
1: Gracias.
7: Que te sigas recuperando bien. Pero hay que decirlo, lo digo personalmente, que me encanta el Dieguito Bravo Radio.
1: Ah, sí, grande.
7: Da gusto escuchar a un chico que sea tan culto y tan educado. Me encanta. Sí. Amo. Espero que hoy día esté pero repleto.
1: Eso.
7: Que sea una celebración hermosa.
1: A la antigua.
7: Y quisiera pedirte a la Aretita Franklin con respect, por favor. Si es que se puede.
1: Ya.
7: Te mando un besito, un abrazo y que nunca muera.
1: Yeah. Gracias, Francisco, por dejarme participar por las entradas, me dice aquí José Luis. Está participando. Hola, radio, me llamo Montserrat y mi papá. A mí nos gustaría participar por el sorteo.
2: Vamos.
1: Mi papá es fan de su radio y les escucha siempre. Igual me gustaría pedir una canción que se llama Brigada de Negro de los Prisioneros. Y feliz cumpleaños, Marambio. Que la pasen muy bien. Muchas gracias. Entonces sería la Montserrat. ¿Queda participando?
2: Vamos, muy chico.
1: Qué simpático, me gusta. ¿Ve la familia unida escuchando Ritoque?
2: Yo quiero que mi hijo cumpla 18 para que me acompañe, po.
1: ¿Qué?
2: Si de repente se queda con las ganas de ir, yo le llevo contando que lo pasamos. Yayo Bomba.
1: Esme por acá de Bellavista, grande Esme. Ah, la Esme la que nos pidió la entrada, la anotamos acá también. Ya, anotada.
9: Hola, amigo Marambio, qué bueno escucharlo. Un abrazo, que se cuides de mucho.
1: Gracias.
9: Se echó de mucho de menos en las mañanas de la radio Ritoque. Así que solamente un audio para saludarlo a usted.
1: Gracias, amigo, mijito.
9: Y que se recupere muy bien.
1: Comparto, todos los que estuvieron acompañándole en la mañana cuando no estaba son tremendos.
2: Se extraña.
1: Muchos lindos y muy buenos. Buenos días, Marambito, don José, con José Castro de Casablanca. Infinita tristeza ante la partida del Indio, pero la fiesta puede animar los ánimos. Me anoto para el concurso. José Castro Aedo. Bueno. Abrazo.

0: Claudio Martínez. ¿Usted sabe quién es Claudio Martínez, no? El famoso cantautor de este país y esta región, amigo de la radio por lo demás. Bueno, contarte que soy un ricotero.
1: Ah, mira.
0: Desde aquí y desde hace 20 años, mi compañera porteña de ambos lados de la cordillera está muy afectada. Seguidora de Los Redonditos desde preadolescente. Ambos lloramos hoy por el gran maestro Indio Solari. Conozcan su poesía, música y sabiduría. Feliz cumple a la radio, amigo.
1: Gracias.
0: Gracias por tus palabras, hermano mío. Y por supuesto, mucha fuerza para los que han perdido a un ídolo, como es el Indio Solari.
1: Causó harta pena la pérdida, amiguito.
0: Sí, pues que ¿sí? Es muy grande, sí, de verdad es uno de los más grandes. Vamos a quedarnos con una cancioncita y al regreso vamos con la cuestión final.
1: Entraditas.
0: Ya no hay, no hay más mensaje.
1: No hay más.
0: Canción para la flaca.

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1: ¡Opa! Ya estamos de regreso, ya queda poco para dar a conocer. Nati está aquí con nosotros para dar a conocer los ganadores, pero antes tenemos a nuestra... ¿Cómo la podríamos llamar? Nuestra coach de Ritoque FM. Nuestra terapeuta holística de la 107.9. Y mucho más que un rostro bonito. Un tremendo ser humano. Marlene Alfaro Bittner, ¿cómo está, querida Marlene? Aquí te aplaudimos, por supuesto, nena.
2: Muchas gracias. Contenta aquí probándome los atuendos para la fiesta de hoy.
1: No me digas.
3: Saludos, Marlene.
2: Sí. De brillo voy hoy.
1: De brillo la patúa, dijo.
2: De brillo la patúa, sí.
1: Qué bueno. A pasarlo bien el día de hoy. Va a ser una noche muy bonita. Y ya está siendo una jornada muy linda, llena de amor de parte de la gente. Pero además está siendo una jornada para pagar deudas. Pues yo volví hoy día, estoy de a poco. Y nos queda pagar una deuda muy importante porque tú estuviste la semana pasada en el On Stage, ¿cierto? En el Sinergia On Stage.
2: Sinergia On Stage.
1: ¿Cómo fue esa actividad?
2: Realmente un despegue. Creo que todo eso que se dijo en las entrevistas, todo ese material que compartimos de Sinergia, es cierto. ¿Sí? eso y más. Bueno, yo pude estar representando ahí a la Ritoque y a mí misma, por supuesto, y viví la experiencia de estos dos días en Santiago, en el Hotel Le Méridien, con casi 1,000 personas. Wow. Del mundo del emprendimiento, marcas, empresas, y personas con la inquietud también de querer crecer en el mundo digital. Como 30, creo que fueron 30 speakers, son speakers, personas que han logrado escalar, instalar su sistema de venta en el mundo digital, que hoy día es un mundo tremendo y que está todavía en expansión. Así que ellos hicieron una bonita sinergia también de lo que es aprender un método, o sea, la técnica, escuchar gente que ya conoce mucho de este mundo, pero desde un lugar bien humano. Hubo hartas dinámicas, conversaciones muy cercanas, apelando también a lo que somos, que es mucho más que personas que quieren ganar dinero. Sí, personas que ojalá encontremos un sentido para hacer lo que hacemos, y que eso se alinee también con la economía, con el crecimiento, con el conocimiento.
1: Y además, bueno, en esas actividades siempre hay mucho derroche, dicen por ahí. Hay regalos.
2: No, si no me digas.
1: Bueno. Sí,
2: además, yo me digo que estoy mirando las cuentas.
1: y también hay mucho descuento, hay mucha cosa bonita. Sí. Y hay mucho vínculo, ¿cierto? Hay el networking, sí, que se llama. Y en este caso, Ritoque también hizo algunos regalos que vamos a la próxima semana a entregar, pero que ahora les vamos a contar, sí, de qué trató.
2: Sí, bueno, nosotros no quisimos también estar exentos de aportar.
1: Don Francisco, entendiendo además, don Francisco, claro, no quisimos estar fuera de esta noble campaña.
2: Por supuesto. No, lo que pasa es que yo fui a disfrutar, a aprender. También esto me permitió a mí como abrir mirada, expandirme. Pero yo estaba ahí modo polera, sí, brandeada Ritoque, sí, FM. Y claro, pude hablar con los emprendedores, pude hablar con los stand que estaban ahí, hablé con los speakers. Bueno, no hemos podido todavía subir mucho material porque es mucho. Tú ya sabes, yo me demoro en las ediciones. Hablaron mucho de esto de la generación de contenido y esta obligación que hay hoy día de estar subiendo material. Así que aún no hemos subido todo el contenido.
1: Pero vamos a subir, atentos.
2: Pero vamos de a poco, sí, porque hoy día nos convoca la fiesta, ¿cierto? Sí, claro. Sin embargo, quisimos hacer un concurso. Lo hicimos durante la jornada del día domingo y consistió en abrir la posibilidad de que un emprendedor, emprendedora o marca presente en ese evento pudiese concursar por un espacio de media hora de entrevista para poder difundir su proyecto. ¿ya? Se habló mucho de las redes sociales, pero en esto también yo quería como, ahí es como poner la bandera, cuando uno llega hasta la luna, oye, no, pues aquí también estamos las radios, que son medios de comunicación importantes, y aquí está la Ritoque, que fue la única radio presente en el evento, así, además tengo que decir eso.
1: Más encima, sí, chúpate esa mandarina.
2: Toma, cachito, toma, más encima desde Valparaíso. Grande, aquí estamos Mariela. Haciendo patria, claro.
1: Me encanta.
2: Así que instalamos ahí junto a Pancho, nuestro que nos está asesorando con algunas cosas del mundo digital. Tenemos un afiche en nuestro muro de Instagram que decía, si comparte, bueno, síguenos, comparte esta publicación y comenta entrevista, y todos quienes escribieron el domingo, vamos el día lunes, entiendo, ¿cierto?
1: Sí, pues.
2: Vamos a hacer el sorteo y vamos a contarle a todos quién si vamos a agendar esa entrevista ganadora que va a poder difundir, y probablemente siento que esta es una muy buena idea para empezar a hacer también un match con el mundo de la infoproducción, con los emprendedores, tener un espacio que nos permita darle voz también a estos emprendimientos y a quienes tienen muy buenas ideas, porque ahí había de todo. Muy buenas ideas.
1: Marlene, querida, eso el próximo lunes. Quiero pedirte que hagas la invitación a todo el mundo. ¿A por qué no puede faltar tú? Esta es tu primera fiesta de aniversario que vives.
2: Sí.
1: Pero sí. Quiero que tú invites a la gente a... Porque has vivido y estás empapado de todo lo que es Ritoque en todo este tiempo.
2: Sí, yo creo que es una fiesta que representa una comunidad muy grande. La radio Ritoque es mucho más de lo que yo pensaba. Así que yo estoy también muy contenta de poder aportar este proyecto de diferentes formas. Tú ya sabes, sí. Suena por ahí mi aviso, tengo el podcast, bueno, porque el multiverso. Bueno, las bocinas me están acompañando, ¿no?
1: Sí, sí, ahí en es que la gente.
2: ¿Tengo barra?
1: Sí.
2: ¿Tengo barra?
1: Sí, sí, la gente reclama por tu presencia acá.
2: Claro.
1: A bocinazo limpio.
2: No pude estar y una persona me escribió que echó de menos mi podcast y me dio tanta alegría. Sí, bueno, yo los quiero invitar a que hoy día seamos, nos veamos, nos encontremos, porque no hay nada como poder encontrarnos presencialmente, disfrutar un momento y hacer comunidad también disfrutando, ¿ya? Escuchamos, reflexionamos, nos activamos con la música, pero encontrarnos para celebrar y disfrutar la vida, siento que es algo que debiese ser derecho universal. Así que eso hoy día va a ocurrir en Valparaíso, en el aniversario número 21 de la Radio Ritoque, y por eso no te lo puedes perder. Desde las 21 horas vamos a estar en el club segundo piso y bueno, tenemos música en vivo, sorteos, DJ, música bailable, de todo. Y seguro vamos a armar algún concurso, puede ser algo medio similar, ¿no? A lo que hicimos.
1: ¿Cómo? Se vienen rifas, de hecho viene, ya está Nati con nosotros, sí, acá.
2: Sí, yo estoy haciendo los numeritos.
1: ¿Ves? ¿Ves? Va a estar, sí. todo bien.
3: Somos familia, qué lindo.
2: Sí, pero podemos hacer. Miren, chiquillos, aprovechemos este momento, inventemos algo. Por ejemplo, quienes compartan más historias de momentos inolvidables de la fiesta, vamos a poder hacer una llamada, no sé, algo así.
1: Inventemos algo así.
2: Porque así mucha gente va a compartir momentos inolvidables de esta fiesta, nos van a ayudar a expandirla también. ¿No? ¿Qué les parece?
1: Me parece fantástico, fantástico. Vamos a inventar, ¿sí?, algo que tenga que ver con las redes sociales y que eso ande perfecto.
3: Estupendo.
1: Marlene, querida, que tengas un lindo día. Nosotros ya estamos súper pasados acá, pero vamos a ir con el sorteo de las entradas.
2: ¿Para qué me llamáis?
1: No,
2: si
1: sabéis cómo me pongo, no, sí, sabemos.
2: No, pues, a mí no me gustan las cosas así.
1: A mí no me gustan las cosas a media. No. ¡Apa! Abrazo. Beso, que estés bien.
3: Chao, Marlene.
2: Nos vemos más rato.
1: Chao. Ya, vamos por acá.
3: Son cuatro entradas.
1: Tenemos los ganadores. Los ganadores, los ganadores. No, primero vamos a decir quiénes son los que participan. Ya tenemos.
3: ¿Era Larto?
1: Sí, denme un segundo. Estoy aquí buscando los. Ay, que le gusta mover la maraquita, ¿eh?
3: Esta maraca es la que mejor lo pasa, ¿eh? ¿Sí? Baila toda la noche.
1: Ya, ya, pero no mata tanta polla que la radio. Ya, listo. Tenemos 14 personas participando y son 4 ganadores.
3: Ya.
1: Vamos, Nati. Del 1 al 14. Primer ganador. 7. Eliana Ponce, la ritoquera del varón. Tiene que escribirme ahora al más 569-961-86873 y dejarme nombre, apellido y RUT. Primera ganadora, Eliana Ponce, la ritoquera del varón.
3: Vamos, Eliana. 12.
1: 12. La Florcita de Placilla. Dos mujeres.
3: El rock. Ella. El 5.
1: Robert Arce.
3: El 1.
1: Rustalt Fusión desde Quintero.
3: Ah, qué bueno.
1: Los ganadores entonces serían los amigos de Rustalt. Tienen que escribirnos ahora, dejarnos todos nombre, apellido, RUT al WhatsApp, al toque. Rustalt, ¿cierto? Robert Arce,
3: La Eliana
1: Ponce y la Florcita de Placilla. Y yo personalmente voy a hacer un regalo a Titán de Valdivia.
3: Qué
1: Titán,
3: lindo.
1: Tienes tu entrada para que de algo te sirva, del tremendo viaje. Te pegaste un pique tremendo para llegar acá. Lo menos que puedo hacer es decirte bienvenido a la fiesta, amigo mío. ¿Ya? Y nos vamos.
3: Se encierra.
1: Y nos vamos con el Callejón de los Milagros, el Indio Solari. Gracias por todo. Nos encontramos.
3: Besito
1: a la noche.
3: Al cielo, indio.
1: No falten. Les necesitamos. Entramos
3: besito
1: a la noche.
3: Al cielo, indio.
1: No falten. Les necesitamos.

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1: El 22 de noviembre de 1963 aparece al mercado británico el segundo álbum de los Beatles, With the Beatles, 8 meses después de su primer álbum. Eran 6 temas acreditados a Lennon y McCartney, 6 versiones y una composición de George Harrison. La canción compuesta por Harrison se titulaba Don't Bother Me, No Me Molestes, y era la primera canción original de George que aparecía en un álbum de los Beatles. Fue escrita durante una gira en agosto de 1963. Como recuerda el propio George en antología, Don't Bother Me la escribí en un hotel de Bournemouth, donde tocábamos durante la temporada de verano de 1963, como ejercicio para ver si podía componer una canción. Estaba enfermo en cama. Don't Bother Me no fue muy bien recibida ni por Harrison ni por los otros Beatles. Como comenta el propio Harrison, no creo que sea una canción particularmente buena, puede que ni siquiera sea una canción, pero al menos me mostró que solo necesitaba seguir escribiendo y que quizás con el tiempo escribiría algo bueno. Todavía lo pienso, ojalá pudiera escribir algo bueno, es relatividad, sin embargo, me proporcionó un trabajo. Como recuerda Paul McCartney en antología, desde sus inicios George solía componer una canción por álbum. Incluir a George en el equipo de composición era una opción. John y yo lo habíamos hablado mucho. Recuerdo pasar una mañana con John por delante de la iglesia de Walton y reflexionar sobre la siguiente pregunta. Sin ánimo de ofender a George, ¿deberíamos componer 3 o sería mejor hacerlo sencillo? Decidimos quedarnos solo 2. Un año después, en 1964, el productor de los Beatles, George Martin, editaba un álbum orquestal titulado Off the Beatles Track, composiciones de Lennon y McCartney y una de Harrison. El segundo tema del lado A era Don't Bother Me.

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El grupo argentino Huella Pampa en nuestra portada. Un afectuoso saludo para todos los ritoqueros. Sean muy bienvenidos a este encuentro con la música de Chile y de América Latina de cada día. Dimensión Latinoamericana reúne grandes figuras de la canción de nuestra América, como el uruguayo Daniel Biglietti, a quien recibimos con esta composición que el músico tituló Esta canción nombra.

Esta canción nombra Daniel Biglietti, autor e intérprete. Así ya estamos compartiendo Dimensión Latinoamericana en el 107.9 FM Radio Ritoque, que está celebrando sus 21 años. Silvio Rodríguez, el trovador, y este tema, un clásico de Silvio, Aceitunas.

Silvio Rodríguez y las propiedades de las aceitunas. Así estamos compartiendo Dimensión Latinoamericana y otros músicos históricos de nuestra América, Sui Generis, Charly García y Nito Mestre. Estación.

Vinicius de Moraes y Toquinho, la vida siempre tiene razón. Hoy sigue la celebración de la Radio Ritoque con una gran fiesta en el club Segundo Piso, con la música de los Jaivas y todos los grandes clásicos de la emisora. Están invitados. Y esta es una canción precisamente para los cumpleañeros. La vamos a dedicar a la Radio Ritoque, el argentino Samba Quipildor. Y esta invitación para asistir esta noche a las 21 horas al Club Segundo Piso. Que se vengan los chicos.

que estén todos los chicos y los grandes, los medianos, estén presentes en esta fiesta de la radio Ritoque, celebrando 21 años. Y además con música de los Jaivas interpretada por Hijos de la Tierra, que reaparecen en la escena nacional y en la escena regional, después de un periodo un poco largo, un poco extenso de inactividad. Ha regresado su líder, el batero, el baterista de los Hijos de la Tierra. Y a los Jaivas los vamos a oír cuando aún no eran los Jaivas, eran The Jaivas. Y esta composición que tocaban en todas las fiestas de Viña y de Valparaíso. The Jaivas. Alibaba y los 40 ladrones.

The High Bass, los altos y los bajos. Así partió el grupo viñamarino Los Jaivas, con un nombre en inglés y vestidos de etiqueta para tocar estos ritmos bailables. Estos y varios otros, antes de empezar a componer sus propias canciones y allí convertirse en Los Jaivas, populares en todo Chile y América. The High Bass, Alibaba y los 40 ladrones, una historia que tiene un fondo interesante y que ya se ha contado muchas veces. Esta noche no solamente habrá música de Los Jaivas, habrá todo tipo de música bailable de la que se oye transmitida por la emisora en cualquier horario, muy temprano, por la tarde, en la noche, distintos horarios, para música clásicos del rock, como este que interpreta Santana, que no es habitual que los incluyamos, pero que ahora podemos hacerlo porque estamos de celebración. La banda Santana, surgida principalmente del festival de Woodstock en los Estados Unidos, demostró que ellos podían hacer una música latinoamericana muy bailable, muy interesante, llena de fuerza y de sonido rockero. Santana, oye cómo va.

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1: La voz de la actual presidenta de México, Claudia Sheinbaum, hablándonos algo muy importante, el derecho al arte y a la cultura. Hoy es 5 de junio y Naciones Unidas lo estableció en 1972 como el Día Internacional del Medio Ambiente. Nadie hablaba de eso en esos años. Era muy extraño, muy raro, muy hippie hablar del medio ambiente. Y Naciones Unidas dijo: hay que tomar precauciones hoy porque lo que viene va a ser muy duro, muy difícil. El medio ambiente va a ser incontrolable. Y así ha sido. Así ha sido, aunque aún hasta hoy hay gente que lo niega. Hoy es el Día Mundial del Medio Ambiente y vamos a dedicar un espacio a esta conmemoración, podríamos llamarla. El Día Mundial del Medio Ambiente, establecido en 1972 por Naciones Unidas. Hay mucha contaminación y hay que cuidar la manera de no contaminar el agua, no contaminar el aire, no contaminarnos en general, no contaminar la naturaleza. Al aire, esta canción que escribió el Grupo Congreso y que estamos muy de acuerdo con lo que manifiesta con respecto al aire, con respecto a cuidarlo, a no contaminarlo. Aire puro se llama el tema y aquí está el Grupo Congreso y con ellos comenzamos este espacio dedicado al Día Mundial del Medio Ambiente.

Aire Puro, el grupo Congreso. Así hemos comenzado a dedicar un espacio a este 5 de junio, Día Mundial del Medio Ambiente. Los alimentos que consumimos, el aire que respiramos, el agua que bebemos y el clima que hace posible la vida en el planeta no existirían sin la directa participación de la naturaleza. Por ejemplo, cada año las plantas marinas producen más de la mitad del oxígeno de nuestra atmósfera. Y un árbol es capaz de limpiar nuestro aire absorbiendo kilos de dióxido de carbono y liberando oxígeno a cambio. A pesar de todos los beneficios que nos brinda nuestra naturaleza, todavía la maltratamos, la contaminamos, la enfermamos. ¿Para qué les digo lo que produce una guerra de contaminación? Las guerras son una de las principales contaminantes del planeta. Por eso es tan importante recordar cada 5 de junio el Día Mundial del Medio Ambiente y decir algo con respecto a la importancia de del problema de la contaminación para la vida humana. El grupo Sol y Lluvia y esta canción sobre la contaminación del aire, Nubes de Smog.

Sobreviviendo, Víctor Heredia, el gran cantautor argentino que esperamos se haya ya recuperado, ha estado complicado de salud. La aparición de la epidemia del coronavirus puso en evidencia que cuando destruimos la biodiversidad y nos despreocupamos de la contaminación, destruimos el sistema que sustenta la vida humana. Millones de personas se contagiaron y fueron miles y miles los que fallecieron. La naturaleza nos envió un mensaje que es necesario respetar el medio ambiente, y la tragedia que vivimos en esa ocasión es una lección muy clara por aprender. Porque además del problema de la contaminación y de las enfermedades físicas, también las enfermedades mentales subsisten hasta hoy. Yo creo que más de medio planeta está enfermo mentalmente. Todo lo que sucede a nuestro alrededor y que no logramos explicarnos es porque existe una enfermedad mental a nuestro alrededor. Esa idea, y eso que ya no es una idea, es una realidad, es parte de esta canción que interpreta el grupo Sol y Medianoche, y se llama Contaminación Mental.

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La gran canción de Silvio Rodríguez, interpretada por Los Bunkers. ¿Quién fuera? Así estamos compartiendo Dimensión Latinoamericana. Y un músico, dos músicos argentinos que se unieron para grabar esta canción, que realmente es buenísima. Andrés Calamaro y Lito.

el tren blindado, el gran Silvio Rodríguez. El próximo 4 de julio, el Teatro Municipal de Valparaíso recibirá por primera vez a la agrupación de a la agrupación musical chilena Cuervos del Sur, con lo mejor de su repertorio y celebrando 10 años de uno de sus mejores discos en esa oportunidad. Cuervos del Sur viene al Teatro Municipal de Valparaíso, cultivan un rock, folk rock, se puede definir lo que ellos desarrollan, porque fusionan elementos de la música rock propiamente tal con el folclore latinoamericano o con la música latinoamericana. Tienen una influencia de los Jaivas, por supuesto. Ellos han sido siempre, desde niño, grandes admiradores de la agrupación regional. Cuervos del Sur, los escuchamos grabados en vivo en el Teatro Caupolicán de Santiago, donde han estado ya un par de veces con un éxito total. El Teatro Caupolicán tiene una capacidad de 7.000 personas. Cuervos del Sur, interpretando de Pablo Neruda y los Jaivas, Águila Sideral.

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1: Vamos a iniciar el último bloque de esta edición de día viernes 5 de junio de Dimensión Latinoamericana en Radio Ritoque Sonidos Eternos. Y esta última parte del programa la vamos a dedicar a Bolivia, el hermano país que continúa su lucha. Más de un mes, 5 o 6 semanas de lucha por la dignidad del pueblo de Bolivia. El concierto que ofrece mañana el grupo Coyaguara está dedicado a Bolivia, en la Casa de la Cultura, porque la agrupación se inició con músicos chilenos y bolivianos cuando aún eran estudiantes universitarios. Cuando finalizaron sus carreras, viajaron los músicos, los estudiantes bolivianos, a Bolivia y crearon allá su propia banda musical. Y los chilenos crearon la propia, Coyaguara. Por eso la influencia de Bolivia es muy fuerte, siempre lo ha sido, en la música que ellos interpretan, la música altiplánica. Tendrán además Coyaguara como invitado mañana sábado, como teloneros a un grupo de Quilpué, Huipala. Huipala, tienen el nombre de la bandera de los pueblos originarios, la Huipala. Ellos serán teloneros del grupo Coyaguara. Y va a ser una fiesta realmente también llena de vida, llena de alegría, de entusiasmo y de fuerza para Bolivia, para enviársela imaginariamente hasta el pueblo de Bolivia, para que continúen su lucha hasta conseguir lo que están pidiendo desde el comienzo, la renuncia de su presidente de la República, que ha cometido errores tras errores. Coyaguara. A Bolivia, esta última parte del programa, y a la agrupación chilena. La danza de la mariposa, el primer tema con Coyaguara.

Cerro de la Virgen, los jaivas de la obra sinfónica Mamayuca. Por eso los coros y la gran orquesta sinfónica que los acompaña en esta obra y en esta composición, Cerro de la Virgen, con la cual estamos ya invitando, porque comenzamos a despedir el programa, para prepararnos para asistir esta noche a la gran fiesta aniversario, 21 años de Radio Ritoque, en el Club Segundo Piso de Valparaíso, con la música de los jaivas y lo mejor de la música habitualmente programada, bailable, la más bailable posible, para esta fiesta en el club, en este Club Segundo Piso de nuestro Valparaíso. Comenzamos a despedirnos y con los jaivas estamos despidiendo el programa, porque ellos serán parte de la festividad a través de las interpretaciones que hará Hijos de la Tierra, la gran agrupación porteña. Agradecimientos a todos por la sintonía, la invitación para esta noche al Club Segundo Piso y para mañana, para que continuemos compartiendo lo nuestro, la música de Chile y de América Latina. Que estén muy bien, cuídense y cuiden.

arriba. Nos vamos con esta canción que le dedicamos a todos. De la obra Alturas de Machu Picchu, que el grupo viene presentando en una gran gira nacional con más de 20 conciertos y que siguen sumando fechas. También han aparecido algunas fechas en países vecinos como Perú. Los Jaivas, Amor Americano, texto de Pablo Neruda, música e interpretación de Los Jaivas. Con ella nos despedimos, que estén muy bien. Chao.

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0: Son las 3 de la tarde, 3 minutos.
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0: Son las 4 de la tarde. Un minuto.
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0: sin aventuras que le incluyan, con un futuro dominado por la tecnología, casi ya de más. ¿Cómo va a sobrevivir el hombre? De prosperar en el tiempo, este orden sistémico en el que vivimos, la personalidad más apta para la supervivencia es el psicópata. Quizás los psicópatas sean la desgraciada vanguardia de un nuevo sistema nervioso, aquel que va a poder soportar las rígidas tensiones del orden sistémico. ¿Quiénes? ¿Cómo son los psicópatas? Para mí, son héroes urbanos potenciales que no han tenido mucho éxito en su relación con los demás. No resulta aventurado pensar que el psicópata es un tipo de vanguardia, un nuevo modelo de personalidad que en el siglo XXI podría ser la expresión central de la naturaleza humana. Hay que tener en cuenta la poderosa influencia que el estado psicopático ejerce sobre esta sociedad. No veo a los psicópatas como casos extremos. Es más, creo que muchos de ellos ocupan importantes jerarquías sociales. Son políticos, militares, periodistas, actores, artistas, músicos de rock, homosexuales prominentes, ejecutivos de la televisión. Y ahí ves que aumenta el poder del psicópata según el lugar que ocupe en la jerarquía social. Los psicópatas que bajan la línea desde su cargo social ejercen más poder que el psicópata cotidiano porque se transforman en la lectura oficial de la realidad. Este breve diálogo corresponde a una entrevista entregada por Carlos Alberto Solari en el 1 de diciembre de 1986 al periodista Enrique Sims, en la revista Cerdos y Peces, edición número 7, publicada, como le decía, en diciembre de 1986. Pues bien, estamos en una fecha bien particular, un suceso que marcó la jornada de la música del rock. Ha muerto el Indio Solari a sus 77 años de edad. El pueblo argentino, devoto de su música, está agitado, desasosegado y tal vez por mucho más tiempo, debido a la ausencia de este referente ineludible, no solamente la música argentina, que si bien se radicó principalmente ahí, sino también de todo el rock latinoamericano y mundial. Comienzas de Clásicos al Toque, estoy con Pipe Jefferson Zappa, bienvenido.
1: Así es, querido, muy buenas tardes. Pueblo ritoquero, cuando ya estamos a viernes 5 de junio, ha llegado el día, ¿eh? Ha llegado el día en el que, bueno, celebras con nosotros, por supuesto, estos maravillosos 21 años en el cual nos hemos acompañado mutuamente y hoy nos toca celebrar de alguna forma. Así que mándanos, yo creo, tu mejor saludo, tu mejor vibra, tu saludo al Indio Solari. Y tu anhelo sonoro, por supuesto, al más 569-9618-6873. Y así con el querido garzón estaremos listos y dispuestos para saber qué se va
0: a servirse. En este especial del Indio Solari, por supuesto, si usted quiere escuchar de otro artista, bienvenido. Pero tendremos una tendencia marcada para honrar a Carlos Alberto Solari Choi, quien dejó esta dimensión hoy día, en la mañana de hoy. Abrimos, por supuesto, con una de sus creaciones. Nos iremos con Indio Solari y los fundamentalistas del aire acondicionado. Esto es Tatuaje, del álbum Porco Rex, el segundo de este proyecto, lanzado el 6 de diciembre del 2007. Comienza el descontrol, comienza el Clásicos al Toque.

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1: Mira, la que mierda que entramos. El pueblo birrituquero está agolpadísimo en la cantina del rock. Es el clásico saltoque, 4:20, la hora del pueblo birrituquero. La hora mágica. ¿Es la hora de quién, señor?
2: La hora que todos esperan, la hora que hoy día va a estar muy presente en la fiesta de primero de la celebración de Birrituque, la hora de El del Moledor.
1: Sí, señor, he hecho todos los rituales, toda la vibra disponible. Comienza este clásico salto, que comienza este descontrol, comienza el último programa en cuanto a previa se trata de la fiesta de los 21 años de Birrituque FM. Comenzó ayer en el Ciudad Abierta de la mañana, los 48 horas de previa, para luego continuar vacilando ahí en Club Segundo Piso, maestro.
2: Así es, querido.
1: Siguen disponibles entradas y usted puede seguir participando, también solicitando su tema al más 569-9618-6873. Te lo repito, más 569-9618-6873. Bueno, jornada marcadísima por el deceso del Indio Solari. Carlos Solari, tengo el nombre completo de acá, Carlos Solari Choi, quien naciera en Paraná, lo dejo acá, nació el 17 de enero de 1949 en Paraná, provincia de Entre Ríos, Argentina. Sin embargo, fue la ciudad de La Plata, provincia de Buenos Aires, el lugar donde pasó su niñez y adolescencia. Pues bien, su padre, nacido en el 1900, había trabajado toda su vida en el Correo Argentino como guardahilos, entre comillas, entre La Pampa y Río Negro. Luego fue director del Correo Argentino en la sede entrerriana, se refiere a la provincia de Entre Ríos. En tanto, su mamá es Celina Estelita, entre comillas, Choi, hija de una adinerada familia de Río Colorado, dueña de algunos hoteles de esa ciudad, y Choel Echoel, otra de las localidades argentinas. En la Plaza 1 de Mayo fueron los primeros contactos del Indio con la música. Allí frente a su casa tocaban las bandas del municipio, de la Marina y la policía. Pero bueno, a muy temprana edad se instala la ciudad de La Plata. La casa se ubicaba en calle 41, entre las diagonales, tengo entendido, 7 y 8. Esto es un portal argentino, entonces tenemos que hacer cierta traducción, a ver si un argentino, sobre todo los conocedores de la ciudad de La Plata, nos pueden guiar un poquito más. Por el año 1955, la situación de la familia había cambiado bastante a raíz del golpe de Estado, ¿no? Bueno, ahí en el barrio, decía, frecuentaba Guillermo Brer, un cantante de chamamé conocido como el Indio Pitagua, quien era autor de una canción muy popular de la época, el pájaro chonguí. Cuenta el mister que siempre, que el mister se refiere al Indio Solari, que siempre que pasaba por la calle todos hacían silencio en señal de respeto y murmuraban: ahí pasó un artista, ahí pasó el artista. Eso fue algo que lo marcó a fuego, soñando algún día con ser tal. Pues bien, primera aproximación de la vida del Indio Solari. Usted también se aproximará con lo que solicita al más 569-9618-6873. Querido Pipe, cuéntanos también tu parecer respecto al impacto que genera, bueno, que ha generado tanto en esta dimensión como ahora ya desde el firmamento definitivo, el Indio Solari.
2: Bueno, yo creo que el Indio ha sido muy importante, como comentábamos hace un rato fuera de cámara, fuera del aire, con Angelito también, que bueno, decía que muchos grupos argentinos que también se formaron en esta senda o en esta época no hubiesen existido, o quizá hubiesen hecho otra cosa, ¿cachai? Llámese La Renga, y como ese estilo de música. Entonces, por supuesto que es una gran pérdida, pero siento que también el legado que él deja es muy grande como para que, comillas, muera con él. O sea, yo creo que eso no va a suceder, nunca va a suceder, porque mientras se sigan escuchando, él va a seguir vivo. Entonces, solamente partió lo carnal, ¿cachai? Pero la leyenda, ahora nace una leyenda, ¿me entiendes?
1: Justamente, ha nacido una leyenda. Llega todavía algunas, las primeras horas de leyenda Indio Solari. Vámonos con el primer pedido que llegó al Instagram. Aquí la cuenta Livica Store dice: quiere ver Yo Caníbal. Temazo, grande Ritoque. Saludos desde Santiago. Primer tema de la jornada. La acompañamos con el mensaje que nos deja Jota. Buena, buena los cabros, Chef y Garzón. ¿Cómo va la tarde del viernes aquí, maestro? Haciendo la pedazo de previa. De hecho, cuando suene la música voy a correr a buscar unas pizzas. No, no, no. Voy a ir al baño a lavarme la cara.
2: Las pizzas.
1: De la muerte. No, ya cálmate. Aquí el Jota saludando desde un nublado Concept. Día agridulce, mi compita Diego. Por un lado la fiesta ritoquera hoy, pero por el otro lado la triste noticia de la muerte del Indio. Mi buen garzón, para hoy me gustaría pedirle El Infierno Está Encantador, justamente. ¿Sabe que ese tema es del primer disco de Los Redondos? Trata del disco Gulp, lanzado en 1985. Es decir, ¿cuántos años atrás? 41.
2: 41, claro.
1: 41 años y suena tan vigente. Bueno, continúo con el mensaje. Me dice, si puede ser la versión en vivo, me dice. El Infierno sí que está encantador con el Indio rockeando con los grandes. Saludos para ustedes, cabros. Que lo pasen pulento en la fiesta. Saludos a la comunidad ritoquera y para mi viejo Daniel Guerrero, que ya pronto estaré por Valparaíso. Saludos. Nos vamos con la música entonces. Te mando un abrazo, querido Jota. Lo mismo para Daniel. Lo mismo para todos ustedes. Comienza este Clásicos a la Ricota. Esto es Yo Caníbal de Los Redondos.

porque la cuestión, ¿no? Nos vamos ahora con una canción cuyo título comprende el espíritu que tendrá la fiesta de Ritoque. El infierno está encantador esta noche.

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1: Una jornada muy particular de esta edición de Descontrol del Clásico Saltoque, porque como bien usted debe saber, usted está participando por más entradas. Tenemos entradas para la fiesta de esta noche, donde el infierno también estará encantador, en el Club Segundo Piso, desde las 21 horas, Club Segundo Piso, Pudeto con Avenida Brasil, esto es en Valparaíso, detrásito del huevo. Y bueno, y también lo que estábamos mencionando, la partida de Carlos Alberto Solari Choi, emblema del rock argentino. Probablemente, yo me atrevo a decir que para los historiadores del futuro será probablemente la mayor estrella del rock argentino.
2: Sí, totalmente de acuerdo. O sea, por sobre gigante, el otro es el Ricardo, creo que se llama, Yurio.
1: No, hombre, saca la mano.
2: Por eso le...
1: Estaba la pregunta existencial esa, ¿eh?
2: Claro.
1: No. Y no da la lata, pues jamás ha dado la lata.
2: No, nunca ha dado la lata, pues. No. Not lata,
1: por favor, ¿eh? Como usted nunca la da y usted lo destaca, lo remarca, lo solicita, sí, solicita su placer sonoro al más 569-96186873. Por acá dicen: hola Diego, habla Nichols. Saludos desde el Alto del Puerto, camino La Pólvora. Quería mandar un saludo a mi pareja, el transportador de San Roque, y pedirte un tema de quien hoy ha fallecido tristemente, el artista Indio Solari. Un grande de la música argentina. El tema es clásico, jiji, que siempre ha tenido un misterio en su interpretación, pero a mi gusto un temazo. Abrazos al cielo para él. Muchas gracias y que nunca muera el rock. Probablemente Nichols, que también comparto tal vez tu inquietud, la poética de Indio Solari es bien genuina. Alguna vez incluso ciertos humoristas que admiro mucho, como Diego Capusotto, han hecho parodias del Indio Solari porque sus letras al momento resultan crípticas, ¿no? Que resultan difícil para la primera comprensión, para la primera vuelta de entendimiento. Pero bueno, aquí tiene, el mayor artista de rock de Argentina de todos los tiempos. Te mando un abrazo, Nichols, y a su compañero, el transportador de San Roque. Por acá, Vicente de Playa Ancha me dice: hola amigo, quisiera pedirle ese tema. ¡Qué temazo, por favor! Vencedores Vencidos, de Los Redondos, en esta jornada de homenaje al Indio. Muchas felicidades en su aniversario también. Saludos de Vicente desde Playa Ancha. De paso, en este momento, en Rengo, visitando a mi madre. Vamos, bicho. Vámonos con estos dos. Es que son dos temazos, maestro.
2: Extraordinario, no hay nada más que decir, man.
1: Nada más que decir. Vámonos con la música, nos vamos en orden, nos vamos a ir. Continuamos con las versiones en vivo, porque esta sí que la merita. Los Redondos. Suena fuerte, nítido, aquí en la Cantina del Rock.

Increíble lo que pasaba por ahí. El increíble Patricio Rey. A continuación, en este homenaje al gran Indio Solari, esto es Patricio Rey y su redondito de ricota con Vencedores Vencidos.

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1: O eso suena como los tecitos.
2: Sí, bo, es eso mismo, que la tetera está muy fuerte. Salud por el tecito.
1: Salud por el tecito acá. Por el gran Patricio Rey y los Redonditos y el gran Indio Solari, hermano.
2: Justamente ahí.
1: Está medio caliente. Sí.
2: Salud espumoso ahí, sí. El Supremo. Vamos por acá. 18:48. Oye, vamos con otra consigna, ya que estamos cerrando el primer bloque. ¿Eh? Y recordar también ciertas prácticas de buena onda. No apriete,
1: Sí, pues sí.
2: No apriete, pues no apriete, no apriete, no apriete. No.
1: Como, claro, como. No sea. A ver, ¿qué puede ser?
2: Mira.
1: No sea atornillador, no.
2: Claro, así como. A ver, no se ponga demorador para las huevas.
1: Claro, claro. Porque claro,
2: queremos sí. Black Sabbath, pues no, Sum 41, pues ya. Ya.
1: Aparte que hoy día tenemos un programazo también, programa de previa. Lamentablemente tenemos que, de alguna forma, porque nos gusta y como radio, yo creo que nos tenemos el deber de, por supuesto, tener un mínimo homenaje para el Indio. O sea, ¿cachai? No es menor, o sea, hay que comprender eso, que finalmente fue un icono muy importante para la música, digamos, Argentina, pero que finalmente se comparte
2: en el mundo,
1: o sea.
2: Y tiene esa particularidad porque una de las curiosidades que ha tenido la carrera de Carlos Alberto Solari es que prácticamente nunca hizo un concierto fuera de Argentina. Solamente lo hizo una vez, ¿no? En un verano allá en la década de los 80 en Uruguay. Uno te va a decir, ya, pero son primos, pues.
1: Claro, es como salir como al patio así,
2: ¿no? Justamente así, ¿no?
1: O sea,
2: no,
1: de manera así, muy respetuosa lo digo.
2: De Quilpué había alemana, una cuestión así,
1: claro. ¿No?
2: Nunca hizo conciertos fuera del Río de la Plata, fundamentalmente en Argentina, pero aquí el famoso boca en boca y tal vez también la extensión de, a ver, los viajes de personas a Argentina que van conociendo la cultura del país. Así también la irrupción del internet ayudó a la expansión de la cultura, en este caso de la creación del Indio Solari, que hoy día lo tenemos como especial en este viernes de Descontrol. 16:50. Le voy a colocar un poquito más agüita al té, por favor.
1: Sí.
2: La naranjita. Vamos por acá. Estimado Diego, para hoy me gustaría escuchar un poco de Amor Francés de los Redonditos. Saludos, Cristian Pelado, Postscriptum. Compré mis entradas, pero por un tema de salud no podré asistir. ¡No!
1: ¡No!
2: Oye, todos se están cayendo por tema de salud. Aprovecho de dejar la recomendación: exprima limón, exprima naranja, exprima pomero, cualquier cítrico, pero que siempre esté el limón. Miel al gusto, cúrcuma, jengibre, ojalá natural ambos. Pimienta también, todo eso a la juguera y usted se lo manda al pecho y puede pasar por sedazo lo que hay de la juguera, si no, se lo manda todo nomás. Por acá, ¿qué tal, amigos del Arquitoque? Andrés por acá. Tremenda pérdida para la música latinoamericana, se nos fue el Indio, y para recordarlo tengo dos temas en mente. Sería Perro Dinamita y Vencedores Vencidos. Será Perro Dinamita porque acaba de sonar Vencedores Vencidos. Te mando un abrazo, querido. Nos vamos con la música entonces. Suena fuerte y nítido Un Poco de Amor Francés de los Redondos.

Cerramos este primer bloque con algo diferente, solamente para rellenar. Get off your ass and jam de Funkadelic.

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0: Aún lamentamos la partida, o tratamos de asimilar el deceso de Carlos Alberto Solari Choi, más conocido como el Indio Solari. Vamos a hablar bastante de aquello, no obstante, la congoja empieza a tener su contención. Estamos arribados a esta cantina del Rock el Barman. Sebastián Campos, bienvenido.
1: ¿Cómo están, chicos? ¿Cómo está el pueblo ritoquero? Muchas gracias por hoy. De hecho, se nos viene bastante fuerte, por ahí dicen. Así que los esperamos todo hoy día ahí celebrando a la Ritoque, cabro. Así que nos vamos a ver ahí. Las caras, rock and roll.
0: Justamente, todo ahí, preventa. Usted puede participar, ¿dónde, maestro? ¿Cómo puede participar por las entradas?
2: Escribiendo al más 569-9618-6873. Colocar solamente ahí, quiero participar por las entradas. Y también tiene que dejarnos sus datos.
0: Sí, sus datos y también... O algún temita, pues.
1: Ah, sí, temita, claro, eso, algún temita. Temita. Bueno.
0: Oiga, estamos acá en la...
2: Not folklore, please.
0: Eso. Bueno, les comentaba, vamos también a la biografía profesional del Indio Solari. Le había dicho que había nacido el 17 de enero del 49 en Entre Ríos, la ciudad de Paraná, provincia de Entre Ríos. Fíjese que estudió Bellas Artes, fue junto a su guitarrista, posteriormente Sky, con quien fue miembro fundador de Los Redondos, con quien estudió. En el año 89 contrae matrimonio con, dice por acá, con Virginia, con quien en el año 2000 tuvo a su primer y único hijo hasta el momento, bueno, hasta ya no va a ser más, Bruno. A los 51 años fue padre, mire, ¿eh? Ya a esta altura, mi viejo dinamita, pues. Pues bien.
2: La bomba, el hombre.
0: Sí, pues qué le vamos a hacer, es el rock and roll. Es el rock and roll.
2: Oye, discúlpame, pero cuénteme. Su pareja era menor.
0: Me pillaste.
2: O sea, es una pregunta probable. Muy...
1: Ah, pero en todo caso se conoció.
2: Claro, si él era 51, o sea...
0: No, ¿y cómo buscaron?
2: Claro, por eso pregunto, netamente por eso. Sí, no, pues, porque no puedan tener, o sea...
0: Claro.
2: Sí, valga, sí. La es una pregunta muy así como...
0: Honesta. Hoy,
2: claro.
1: Hay que buscar a Virginia. ¿Virginia se llama la chica?
0: Sí, sí, la compañera y la madre de Bruno Solari. A todo esto, el Indio Solari fue muy estricto, no con el trato con él, sino con la reserva de la vida de Bruno. Trató de no exponerlo en lo que más pudo. Vámonos con la discografía de Los Redondos y de Los Fundamentalistas del Aire Acondicionado, sus dos más grandes proyectos. El primer disco del año 85 fue Gulp, el año 86 el segundo con Octubre, con K, el año 88 con Un Bayón para el Ojo Idiota, el año 89 con Bang Bang Estás Liquidado, el año 91 con La Mosca y La Sopa, el sexto con Lobo Suelto Cordero Atado volumen 1, el año y en el mismo año Lobo Suelto Cordero Atado volumen 2, Luz Velito el 96 con el octavo disco, el 98 con El Último Bonde a Finisterre y el 2000 el último disco de Los Redondos con Mono Sampler. Sí, Mono Sampler. Y en cuanto a Los Fundamentalistas del Aire Acondicionado, que es la banda que, digamos, con la que continúa su senda el Indio Solari, el año 2004 debuta con El Tesoro de los Inocentes, Bingo Fuel, el año 2007 con Porco Rex, el 2010 con El Perfume de la Tempestad, el 2013 con Pajaritos, Bravos Muchachitos, y el quinto y último fue El Ruiseñor, El Amor y la Muerte, como les decía, en 2018. Algunos datitos que dejamos sobre la trayectoria del Indio Solari, y vamos a dejar más información. Tenemos más materia preparada. No obstante, este es el programa del pueblo. Te escuchamos, te leemos. ¿A qué número, señor?
2: Al más 569-9618-6873.
0: Lo vi atragantado con el... ¿Con qué era? Con la pichanguita.
2: Con la changapi, sí.
0: Oh, justamente, Baby Fútbol. Escuchamos por acá a Gran Juan. A ver, despidiendo la semana, nos deja fotos con los comensales de aquí, pura juventud. ¿Dónde está, muchacho? ¿Me lo dejaste acá? No, ya colocaremos la imagen. Está ahí compartiendo con los jóvenes. Un Ron Bacardi veo ahí haciendo gimnasia. ¿Qué pasa? ¿Qué está pasando acá? Está quedando la. Ya, está todo bien. Ahí, haciendo un asadito. A ver, escuchemos a Gatán Juan.
3: Compadrito Diego, tenga usted muy buenas tardes, compadre. Hoy día están de aniversario, hay que celebrar, compadre. Hay que irse con todo el cuerpo chorizo. Compadre al cantinero, esta tarde le voy a pedir Jimi Hendrix. Hey Joe, compadre. Si fuera posible, un saludo para todos los ritoqueros. A pasarlo bien esta noche, chorizo. A pasarlo bien con la ritoque, compadre. A conocer a todos los artistas. Chabolín, que tengan una linda jornada.
0: Tenemos a Hey Joe, entonces, de Jimi Hendrix, ahí para darle la cuota de variedad a esta jornada. Aquí tenemos aquí los comensales, CDB. Sí, sí, sí. Años arriba del balón. Oh, cuánta escuela ahí, ¿ah? Cuánta escuela. Esa sed imparable, ¿no? Más sed que humanidad.
4: ¿Y que tiene ahí un Ronaldo?
2: Su Ronaldo, sí, su Cristiano.
0: Justamente, justamente. Ahí lo tenemos acá. Sí, ahí está. Sí. Acercamiento electrónico, ¿cierto? Acercamiento electrónico. Sí.
4: Un Bacardí, un Bacardí.
0: Pura escuela ahí, los compadres. Ahí la cara como. Ya es como que ya está raspando el primer trajito ahí. Vamos por acá. La acompañamos con el siguiente mensaje. Buenas tardes, Diego y Jefferson. Junto con saludaros también compartí la tristeza por la partida del Mister. Por lo mismo, les pido el tema. Ya nadie va a escuchar tu remera. Y si se puede, manotas para las entradas de la fiesta. Claro, claro, claro. José Castro Aedo desde Casablanca. De maestro, atenti, ¿eh? Atentis. Dale, nos vamos con la música. Lo acompañamos con otro temita más. A ver qué dicen.
4: Dale.
5: Hola, ritoqueros. Bueno, mi nombre es Gerald. Me gustaría ver el tema de cómo me puedo ganar un par de entradas para ir con mi pareja y día a la fiesta. Me gustaría pedir un tema de La Renga. Chuta. Primera vez, así que ojalá que cuente con la suerte. Y saludo a todos los ritoqueros.
0: ¿Cómo? ¿Cómo dijo?
4: Dijo uno de la Renga.
5: Chuta.
0: Felici.
5: Es primera vez, así que ojalá que cuente con la suerte. Y saludo a todos los ritoqueros.
0: Ya, un tema de La Renga, ahí está jugando con la suerte, dice el hombre. Dale, nos vamos con la música. Suena fuerte y nítido, Jimi Hendrix, Hey Joe.

Para ayer, al que pidió un tema de la renga, nos vamos con Motor Alma y Sangre, del álbum La Esquina del Infinito, el quinto de la banda, lanzado el 11 de agosto del año 2000.

0: Puta, los cabros talentosos.
1: Talentoso, amigo.
0: ¿Qué le vamos a hacer? 5:24 estamos en esta cantina del rock y bueno, la semana ha sido ardua para todos, pero siempre hemos tenido espacios como para... momentos de introspección. Un viaje interior en el que buscamos acercarnos al universo y fundirnos en él para ser uno solo. Dudas, reflexiones, sentires en los cuales las palabras carecen de peso. Y solamente hacemos el esfuerzo para poder encontrar la dirección correcta de nuestras inquietudes. Hermano Sebastián Yaza,
2: me pregunté el otro día, ¿qué grandes artistas tenemos aquí en Chile? ¿Qué grandes artistas tenemos en el mundo? Me surgió una duda de dos cantantes extraordinarias. Y se los dejo al pueblo ritoquero para que podamos entrar en la batalla de quién podría superarse dentro de sus propios talentos. Por una parte tenemos a la gran Denise Malebrán. Por otra parte, un poquito a la par, Janis Joplin.
0: Dejamos abrir la duda entonces, de verdad trascendental.
2: Un gran pensamiento.
0: Sí, las dudas que nos dejan ahí turulecos, ¿no? Que nos dejan marcando ocupado. Volvamos al plano terrenal, ¿le parece? No. Así es, po. Te dejamos abierta la duda para todos ustedes.
2: ¿Cómo usted, está esto? ¿Usted quién prefiere?
0: Mire, me está apretando mucho porque la verdad es que es terrible.
2: Están a la par.
0: Están a la par, están a la par. Sobre todo en lo que implica la historia, claro, y todo aquello, ¿eh? En fin, vamos con los ritoqueros. Y aprovecho, a ver si usted me puede ayudar un poco, querido Jefferson.
2: Por supuesto.
0: Dale un poquito de...
1: de cordura esto.
0: Oiga, maestro, a lo mejor necesitaré algo para espabilar.
1: Yo creo que una cervecita.
0: Eso, una cervecita.
2: Pero eso para después. Ahora tecito.
0: Tecito, justamente.
2: Tecito, por supuesto. Después la cervecita.
0: ¿Quieres azuquitar?
2: Sí, 2 de azúcar.
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0: Asimismo, aprovecho de recordarle que puede seguir participando con las entradas a la fiesta de esta noche, a las 21 horas, en el Club Segundo Piso, atrasito del huevo. Esto es en Pudeto con Avenida Brasil. Pudeto.
2: Hemos pasado por ahí muchas veces. Cantando rock and roll.
0: Vamos por acá con los pedidos que hacen a este garzón de la música, al Jefferson y al barman, al +569 9618 6873. Sí, pues te tuve que rescatar ahí del lado para darte desayuno en el sabronómico. Oye, aguante la retoque, aguante los redondos. Le mandamos saludos de la cocinería de Yescas en Quilpué. El rock and roll es nuestra religión. Queremos escuchar ¡Qué pedazo de tema, por favor!
1: Ayer pidieron tumulto los cabros. ¿Qué pidieron hoy día?
0: Nuestro amo juega al esclavo de Los Redondos. Bueno. Fabuloso temazo, hermano. Abrazos a la cocina, abrazos a los trabajadores que le ponen bueno, le va a poner bueno mañana, hoy, domingo y el lunes a sueto. ¿No? El lunes a sueto. Por tanto, ponerle. Por acá, muchachos, escuchen esto. Escuchen esto. Buenas tardes, clásicos al toque. Hola, mi querido garzón del rock. Hola, Cheverson. Un saludo para ustedes y para la familia Ritoquera. Hoy voy por 10 Years After con el tema Chuchu Mama.
1: Buena, manso tema. Temón, temón.
0: Hoy nos vemos en la fiesta de cumpleaños de mi querida Rey Ritoque, presidente Borras. Dale, nos vamos con todo nomás. Es un honor presentar esto. Chuchu Mama corresponde al álbum Rock and Roll World, lanzado el 1 de octubre del año 72. Suena fuerte, nítido. La música, la fiesta, la música, el rock and roll, la música, el descontrol, 5:30. Aquí, 10 Years After.

Volvemos a la senda de honrar a don Carlos Alberto Solari. Esto es Patricio Rey y sus redonditos de risgotas, como costó decirlo, ¿eh? Nuestro amo juega al esclavo.

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1: ¿Hacé lo que querís? ¿Con arco hielito o con su gusto a medida?
2: Con más hielo.
1: Con más hielo. Ah, sí, ¿para qué? Para matizar.
2: Para que alcancen más.
1: Justamente. ¿Cuánto sabe mi compadre? ¿Ah? Es el clásico salto que 20 para las 6 de la tarde. Estamos en el segundo bloque de los cuatro. Sí, vamos a tener cuatro bloques en esta previa descomunal. Sí, vamos a dejar todo en esta tarde para la previa de la fiesta. Ya imaginé que empiezo a decir, no, la previa va a estar mejor. No, va a estar mejor. No, cálmate. Oiga, es un suceso el fallecimiento del Indio Solari en Argentina, ¿no? Si bien nosotros estamos dedicando este programa prácticamente a su trayectoria, a su música, a su labor en Argentina, es mucho más esto. En Chile, ¿Qué artista, qué músico, digamos, debería alcanzar su deceso como para que sucediera esto? Yo ya tengo un nombre.
2: Yo la verdad que, tengo una pequeña historia con el Indio. ¿Mm? No, con el mismo, por supuesto, no alcanza a conocer a este ídolo. ¿Mm? Lo que pasa es que yo toqué mucho tiempo en una banda cuando chico, mucho tiempo, y también dejé mucho tiempo también la música como tal. Entonces ya después de la pandemia, ya viviendo acá en Viña nuevamente, dije como, ¿sabes qué? Voy a descolgar la guitarra y voy a ver si me hago una bandita, alguna cosa. Y bueno, cuento corto, me llaman de una banda que hacían cover, ¿cachai? Y me tiran, oye, ¿sabes qué? Vamos a tirar estos covers. Entre eso iba Virus, Los Prisioneros, muy, muy normal, muy la típica de cuando uno empieza como a armar una banda.
1: Y de repente, en cualquier bar.
2: Claro, y de repente sale... Yo personalmente, y acá quizás me cuelguen, yo no cachaba al Indio, la verdad. Sinceramente, a mí me encanta, tú sabes, Diego, de toda la vida, me gusta mucho el rock argentino, pero no cachaba al Indio. Quizás algún momento escuché algo, pero no lo cachaba bien. Y la cosa es que me tiran jijiji. Y yo digo, ¿qué es esto? ¿Qué es esto? Y me pongo en YouTube para escucharla y me aparece un concierto en River Plate. Oh. Lleno, buenazo. Lleno. Y la canción es muy particular como parte. Tan, tan, tan, tan, tan, tan, tan, tan, tan. Y así como... Y aparte para la guitarra, el ritmo es raro. No sé en cuánto estará. A ver, no está en cuatro cuartos, por lo menos aparte. Es como rara, no sé. Y la cosa es que empiezo a escuchar y llega el coro. ¡Qué una cagada, weón! Los argentinos siempre, weón, el mejor público del planeta. Y compadre, quedé peinado para atrás. Me puse a escuchar Los Redondos, weón. Creo que, weón, como una semana completa. ¿Cachai? Porque, bueno, la cagó. Nunca en mi vida había experimentado lo que sí. Pensé que no me iba a encontrar con algo tan de esa magnitud latinoamericanamente hablando.
1: Claro.
2: Acá.
1: Mira, le quería dar un dato. Un concierto en el... Lo tengo acá.
2: Quizá me equivoqué, no sé si fue en el River, pero un estadio gigante.
3: En La Plata puede ser.
1: Puede ser en La Plata, porque también Los Redondos, ¿no? Patricio Rey y Los Redonditos de Ricota tuvieron el concierto más grande de la historia del rock argentino, que fue el año 2016, si no me equivoco.
2: Que bastante con...
1: Sí,
2: bastante
1: y que alcanzaron las 200.000 personas.
2: Wow. ¿Y eso dónde fue?
1: Le voy a llegar a ese dato de inmediato. Lo tenía por acá, de hecho, lo tenía por acá.
2: Impresionante, el mar de gente y la gente, todo el mundo coreando, lo encontré, pero...
1: Sí, es maravilloso. Aquí está, en el hipódromo de Tandil, el 12 de marzo de 2016, alcanzaron las 200.000 personas. Ahora, hay otro hito respecto a estos conciertos, que fue el último que tuvo el Indio Solari. Que de hecho está enmarcado, se habla también de una tragedia, la tragedia de Olavarría. Su último concierto presencial fue el 11 de marzo del 2017, marcado por una tragedia que lo afectó profundamente. ¿De qué se trató? Que realizado en el predio, ¿no?, una suerte de gran hiperparcela que se llama La Colmena, con una capacidad estimada que fue ampliamente superada, ¿no? Las cifras oficiales indicaron que asistieron más de 300.000 personas.
2: ¡Wow!
1: Continuar. Estamos hablando de toda la ciudad de Valparaíso, compadre.
2: Claro, está todo Valparaíso medio ahí.
3: ¡Qué hermoso!
1: ¡Qué bacán! Bueno, la multitud sobrepasó cualquier cálculo de seguridad y logística previsto. Bueno, en medio del caos, desorganización y el pánico, se produjeron avalanchas humanas que resultaron con la muerte de dos personas. Wow. Javier León, de 42 años, y Juan Francisco Bulacio, de 36. Bueno, esto para el indio fue muy alto en cuanto al costo emocional, porque Solari siempre fue muy defensor de su público, ¿no? Él no estaba de acuerdo que primero que los reprimieran, que tuviesen algún tipo de coto, en fin. Pero las críticas que recibió, el hecho de que, bueno, fue un... conllevó a dos muertes. Él decide no realizar más presentaciones en vivo.
4: Ah, claro, sí había leído algo con respecto a eso, de que le había afectado mucho.
2: Y esa fue la última.
4: Claro, que dejó de... cesó de precisamente de hacer concierto en vivo, porque había sido por la... toda la bataola que se generaba finalmente.
1: Claro. Sí, en fin, ahora estamos de acuerdo que no vamos a responsabilizar al artista cuando el artista no llega en ningún momento que ya.
4: De hecho, él está asumiendo una culpa, o sea, él estuvo asumiendo una culpa que a lo mejor no era propiamente de él, ¿cachai? No. ¿Por qué, digamos, asumirla? Pero él igual de esa forma. La asumió como muy estoicamente,
2: claro, o sea, y drásticamente,
4: claro, también, pues muy drástico, igual, que porque finalmente es tu sustento como artista, pues,
2: sí, claro. O sea, no se venden discos aparte,
4: claro, entonces, pero bueno, un grande fin.
1: A propósito de grande, vamos a escuchar a Carlitos, que parece que estaba con ganas de que escucháramos su pedido. A ver.
5: Buenas tardes, amigos de la Radio Retoque. Aquí le habla C.H. Ramones de Viña del Mar, parte alta de Chorrillos y de Chorrillo. Quería decirle un feliz cumpleaños a la radio y que tengan mucho éxito, que cumplan muchos más. Y aquí estoy con mis amigos compartiendo una carnecita. Aquí estamos. Y está de cumpleaños en la radio.
6: Feliz cumpleaños, Radio Retoque, a todos los
5: retoqueros. Aquí estamos con los amigos, aquí estamos.
4: Bueno, bueno, claro.
5: Aquí, ya, Dieguito, pediste un temita para hoy día. Puede ser un temita de AC/DC, el tema Who My Who. O Rock and Roll Train, por favor. Cualquiera de los dos temitas ya lección ahí. Y un saludo a los retoqueros de corazones, que tengan un feliz cumpleaños y que nunca habrá rock.
6: Y un saludo para el que escuche.
5: Rock por siempre. Nada más que nunca voy a rock. Buena, buena, buena.
1: Ay, me quedó clarísimo. Oye, no vamos, podríamos ir con una versión en vivo, me tinca.
2: ¿De Who Made Who?
1: ¿Eh?
2: Fantástico.
1: Vamos a ir con una versión en vivo de Who Made Who. Lo tenemos ahí haciendo gimnasia. Se suma acá otro pedido.
7: Buenas tardes, aquí a la gente ritoquera. Vengo aquí al pedido musical. Oye, con dos hielos, por favor.
1: Eso.
7: Agradecido de antemano. Nos gustaría Black Hole Sound de Soundgarden. Muchísimas gracias.
1: Ya,
7: y
1: pues,
7: que nunca, pero nunca muera el rock. Nos vemos en la noche.
4: Eso.
1: Eso, me gusta eso, ¿ah?
4: Muy bien.
1: Me gusta eso. Vamos a ir entonces con aquello. Dale, nos vamos con la música. Esto es Who Made Who en vivo, en un concierto brindado en el año 1991.

¡Qué maravilla, por favor! Sí, te merecen todos los aplausos. Nos vamos a hablar con Soundgarden, Black Hole Sun.

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1: Hemos llegado al tercer bloque y el penúltimo de esta cantina del rock es el clásico Saltoque. Como usted puede darse cuenta, es la cantina del rock de Ritoque FM 107.9 de la frecuencia modulada en Valparaíso y Viña del Mar. ¿De dónde más, querido chef?
0: A través de www.ritoquefm.cl, como también a través de cualquier aplicación de radio. Usted busca en la lupita, sí, que pasa lupita, y ahí pone Ritoque FM y disfruta lo de los sonidos eternos.
1: ¡Qué sensualidad! Oye, bueno, sensaciones, querido Sebastián, de la música, en fin.
2: Bueno, siguiendo con el tema del indio, weón, puta, han salido buenos temas, weón. Verdad que, y como tú contabas, y también que este compadre, weón, tiene mucho más de ese sonido anglo con esta mezcla mea ska argentina que se nota muchísimo en sus temas, de hecho. Me sorprende mucho.
0: Oye, ¿y qué tan paralelo está, digamos, el indio con... por hacer como una especie de comparativa con Sumo, con en este caso Luca Prodan?
1: En cuanto a las épocas, ¿cuánto dirían? Porque coinciden.
0: Coinciden, por eso, claro. Es que, no sé, es posible quizás que haya una semejanza en cuanto a las composiciones, porque en ese caso Sumo igual tenía como, digamos, ese lado...
2: Sí, muy anglo, de hecho, muy anglo. Bueno, sí, pues,
1: era británico.
2: A mí me llama la atención también, chef, que al indio nunca lo vi en colaboraciones, o quizás este es hiper mega equivocado, con los grandes, como, o sea, lo grande que es el indio, que nos estamos dando cuenta que ahí está en el obelisco, ahí despidiéndolo. Uh-huh. Colaboraciones clásicas como, no sé, tenía Spinetta con Charlie claro, con Gustavo con La Negra, etcétera, etcétera. No vi al indio ahí. No sé si me falta alguna cooperación ahí entre los chicos, pero no he visto ninguna.
1: Vamos a compartir, a propósito de lo que nos llevaba directamente de Buenos Aires, vamos a compartir los registros que hay de las concentraciones que hay en diversos puntos de la capital de Buenos Aires. Nos llega acá de Leandro Giudici de Buenos Aires, mi compadre Leandro, que nos deja aquí unos registros. Aquí nos deja algunos registros. Esto es pleno centro de Buenos Aires. La Plaza de Mayo es esto. Al fondo de la Casa Rosada se divisa. Ahí, miren el nivel de concentración que hay.
2: Y yo creo que recién se está armando.
0: Yo también pienso que se está recién armando eso.
1: Por supuesto, gente subiéndose alguna, encaramándose.
0: Pero ahí están colocando los lienzos, qué sé yo. Lo más probable es que estén colocando.
1: Ahí veo al Nachín, por ejemplo. Ahí que nos llegaron imágenes de Buenos Aires, compadre.
2: Viniendo la media pachanga ahí. Escuchando buena música. Bueno, esa es una de las grandes diferencias entre el chileno y la argentina.
1: Ahora.
0: En cuanto al nivel de apreciaciones,
2: sí,
0: dices tú.
2: Sí, totalmente.
0: Y debo decir totalmente. Apreciaciones porque en algo general no es solamente, pucha, ya bien, muy un ejemplo muy claro el fútbol. O sea, en cuanto a la hinchada, la ocupación de los estadios cuando los argentinos con respecto a los chilenos monumental el la diferencia.
2: No, y nosotros que nos gusta tanto también el tema del rock and roll ahí con el gran garzón del rock, hay que ver que el mejor público que siempre ha sido argentino y las mismas bandas británicas, estadounidenses y de todo el mundo siempre lo han recalcado, que el público argentino es una maravilla. O sea, los compadres.
1: No es malo de acá tampoco.
2: No, es que entramos en comparaciones como bastante como más burdas. Yo personalmente lo llevo. O sea, el chileno sí la vacila, pero por ejemplo estuve en AC/DC, ahí que estuvimos ahí comunicándonos ese mismo día. El chileno te dura 3 temas saltando. Aunque no lo quieras, ¿cachai? Y lo viví porque he ido a muchísimos conciertos, duran 3 temas y saltan y todo, pero ya después se apaga la cuestión. El argentino está saltando todo el concierto, puede estar 3 horas.
1: Bueno, pero nosotros tenemos la diferencia que el pueblo ritoquero, tenemos acá la hinchada, vamos a enfocarlo un poquito. No, está bien, no, todo bien, no pasa nada. Sí, el público ahí está, tenemos público en este momento, tenemos a Nachín y a Dano acompañándonos, haciendo la linda previa.
0: Por eso.
1: No pasó nada. Todo bien. Bueno, 6:13, vamos con los pedidos que hacen a este garzonazo, al barman, al chef, al más 569 96 186 973.
3: ¿Cómo están, Rito Quiero, don Diego, don Jefferson? A los cantineros del rock. Un bartender retirado por acá, Mauricio. Para el día quisiera escuchar a la Bersuit con Señor Cobranza. Esa nos debería faltar hoy día en la fiesta. Y estamos listos para eso. Vamos con mi señora. Y sea la casualidad que a mi señora no le gusta la música que toca la Ritoque. Por lo tanto, la vamos a transformar por una noche. Excelente, así que nos vemos hoy día en la noche. Y que nunca muera el rock, siempre, por supuesto. Un fuerte abrazo a todos y a la familia de Ritoquera. Soy Mauricio de Viña. Y la canción va dedicada a tropa de imbéciles que hay en el Congreso y principalmente en la presidencia.
1: Anda. Oye, fuerte. Nivel de contundencia.
2: Anda, ¿no? Fuerte. Anda,
0: me cayó bien, Mauricio.
2: Y empezó a poco.
0: Claro, fue
2: creciendo.
0: Hermoso.
1: Claro, aparte, más encima, no le gusta a mi señora, le voy a llevar igual.
0: Claro, sí, está bien.
2: Un macho.
0: Como bien, buen hombre, bien.
1: Claro, porque ahora fuera del aire, mi amorcito, ya mi
2: sí,
1: amor.
2: Lo vamos a ver ahí.
0: Me van a ver ahí.
2: No tiene, quizás no es Nuñoino para sus cosas, no es Nuñoino.
1: o no le gusta qué cosa, por ejemplo.
2: Ya no sé, Pedro Pierre y cuestiones por ese estilo. No creo.
1: Oh, a ver, por acá dice, los hermanos de acá. Los muchachos ahí. ¿Qué cosa?
0: Una cortinita, sí.
1: Una cortina. Ahí está.
0: Estaba muy vacío.
1: Ahí están en dos. Mira, ahí Titán ahí haciendo patria para ir la donde la tuto.
0: Justamente con su hermano. Qué hermoso.
1: Sí,
0: mira, en la foto, si tú continúas hacia la caja. A ver.
2: Eso se puede salir.
0: No, hacia arriba. No, ahí están, mira, los Juanitos, ¿viste?
1: Ah,
0: verdad. Los Juanitos, tienen muchos Juanitos ahí.
2: Ya está ya.
1: Sí, yo tengo puro Juanete. Uy, vamos por acá. Aquí celebrando, ya haciendo la previa ahí, Titán. Carlita Butzi, oye, pero eliminó unos mensajes, Carlita. Oye, está misteriosa, Carlita, ¿eh? ¿Qué pasó?
2: La semana pasada estuvo, la verdad, ahí estuvo.
1: Sí,
2: Carlita. Saludos, Carlita.
1: Sí, que aparte colocó la cuota más de mayor dulzura, pues nosotros estamos hablando de los peos.
2: Claro, estábamos ya desafiando todo lo que me podía.
1: Sí, pues justamente, pero como hito del amor esto estamos hablando, no estamos hablando la composición de metanos y gases, no estamos hablando de eso. Por acá, ¿qué me dicen? Uno que había celebrado su tema, Andy J, un hombre de la casa, dice, buenas chicos, nos vemos en un rato en la fiesta de los 21 años. Quiere escuchar algo de Weichafe, dice, un sobreviviente literal del rock chileno que acaba de volver con todo.
0: Volvió con todo Piratini el otro día, estuve viendo, ¿eh?
1: Quiere escuchar un señor interesante de Weichafe, sí. Ahí quiere escuchar el bueno de. ¿Cuál es? Un señor interesante era el tema, me dice acá. De Don Angelo.
2: ¿De Chinoy?
1: Claro, no, por ahí va. No me va a ir la pantalla. Ya. Dale, tenemos ahí, tenemos haciendo gimnasia. El bueno de Carlos Zamora nos dice lo siguiente.
4: Cumpleaños feliz. Te deseamos a ti. Cumpleaños, querida Radio Ritoque. Que lo cumplas feliz. Por acá, Carlos Zamora, compadre. Que nos pase muy bien, Dieguito, todos por allá, por acá en Puerto Montt, todavía nosotros en la peñita. Esto lo he estado por allá, me he sentido de alguna forma.
2: ¿Y tú?
4: Terrible. Eso, que nos pase muy bien, que tengan un buen día, feliz cumpleaños a todos y que sea un día excelente, que lo pasen bacanísimo. Ahí nos vemos. ¡Que lo cumplan feliz! Por favor, usted mira para ahí, sería Lithium de Nirvana, compadre. Lithium de Nirvana.
0: No, muchos años que no escuché ese
2: tema. Bueno, pero van todas.
0: Sí.
1: Dale, nos vamos con la música entonces. Lithium de Nirvana, tenemos Señor Cobranza interpretado por Bersuit, que suena a continuación, suena fuerte y nítido acá en la cantina del pueblo.

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2: Con 27 años de tradición. ¿En dónde?
1: En el corazón de nuestro Valparaíso. ¡Qué jugada, por favor! 18:27 minutos, el rock and roll se vio, estoy acá, a tope, descontroladísimo, el desván del rock and roll. ¿Qué quieren que haga, muchachos? ¿Qué quieren que haga? Si el rock and roll es ritoque, si me estoy trastornando, bueno, quizás es la cosa más normal del mundo.
3: Es porque se viene la fiesta, me imagino.
1: Por supuesto. Se viene la fiesta, ¿dónde es, maestro?
2: En Club Segundo Piso, en Blanco, esquina Pudeto, ahí atrasito de El Huevo. Va a estar muy bueno, ¿eh? Desde las 21 horas, con el gran DJ Canalla, Los Hijos de la Tierra, un estupendo tributo a los Jaivas, y además va a estar nuestro querido Luis Cuarto, el bluesman, ahí poniendo el talento también y toda la cuota de blues. Sí, va a estar buenísimo eso, así que lo esperamos desde las 21 horas ahí en el Club Segundo Piso.
3: El enano no está, ¿cierto? Son bromas, ¿eh?
1: Oye, ya, me van a invocar a hacer la pregunta existencial. Vámonos acá con los pedidos
3: La guardemos.
1: Llega el pueblo ritoquero, tenemos varios pedidos por acá. A ver qué me dicen. Hola, Masters de Larguito, que les habla Felipe. Quiero pedir a Black Tide con Shout, de la banda. Gracias totales, gracias para ti, querido. Por acá nos acompañan. ¿Qué nos dicen acá?
4: Grande, clásico saltoque. Oye, muchachos. Pachisco de Placilla, por acá en la ruta. Hoy estoy metido en un taco por un accidente, al parecer, no sé, no tengo idea, pero voy camino a la casa, bueno, hace detalle. Más rato nos encontramos en la gran fiesta. Oye, muchachos, ustedita, a ver. Desde un barrial, ustedes ya saben de quién, pues. Sí, éxito, y nos vemos más rato. Feliz 21. Adiós.
3: De tu cuna, tu duma.
1: Ya, se armó esto, Black Child. Oye, media combinación acá. A ver, lo acompañamos aquello. Qué bueno el placidero que se cuente por acá. Nos vemos un ratito. ¿Qué me dices tú, muchacho?
5: Buenas tardes, Diego. Buenas tardes, Don Che. Acá Luru, viajando desde Chillán a Tropiconce, recién salí de La Peguita. Escuché algunos temas de los que estaban poniendo. Hoy día en la mañana hablaba con mi amigo Camilo Ramírez sobre el vacío que dejan estos referentes, estos íconos populares cuando se van, cuando ya no existen más en este plano. ¿Y por qué? Y en el fondo son personas que trascienden lo cultural, lo artístico o su actividad y se convierten en símbolos de las sociedades de cada país. Y lo más increíble es cómo el indio conectaba con la clase popular de Argentina, siendo un artista de la vanguardia, un poeta beat, y con letras crípticas, oscuras, aún así era capaz de conectar. Esas cosas son difíciles de explicar y también hablan de su valor como artista. Para recordar al indio quería pedir La Oscuridad de uno de sus últimos discos, un disco un poquito previsor de lo que venía, que también le gustaba mucho el grupo Television. De hecho, consideraba que Tom Verlaine era uno de los mejores guitarristas que había escuchado. Puede ser Venus, cualquiera de esos dos temas podría ser buenos temas para honrarlo. Disculpen por el audio un poco largo, pero bueno, la ocasión lo ameritaba. Un abrazo.
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1: Extraordinario el tema acá de Lindo ahí con la oscuridad. Nos vamos ahora con este clásico de los Jaivas. Esto es Desde un Barrial.

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1: Oye, felicitaciones a Felipe con el tema que acabamos de escuchar, Black, The Black Tide Shower. ¿Qué les pareció, muchachos?
2: Excelente, estimado, de verdad, muy chasameable, quizás podríamos ocupar ahora como de manera como para ser más, no tan boomer.
1: O mejor dicho, le buscable, buscamos un concepto ahí.
2: Pero sí, de todas maneras, para seguir indagando en la banda, ese.
1: Sí, punto, para seguir cocinándolo.
2: Claro,
1: para seguir preparándolo.
2: Para seguir preparando, verle algún otro tipo de preparaciones, ¿cachai? ¿Dónde más la podemos ocupar? Si puede haber otro tipo de, no sé, o incluirlo en algún postre o quizás en un traguito, no sé. Hay materia prima, ¿me entiende? Como vamos a tener que ver a buscar.
1: O sea, mi chef, usted estamos hablando de que estamos de que nos encontramos con un un plato que a la vez condimento, porque podría estar, usted me dice, podría estar presente en un programa tipo postre, en un clásico al toque tipo almuerzo, podría estar en todos.
2: Claro, por eso a eso me refiero, que hay que entrar a buscar como más títulos de canciones para ver dónde más podemos incluirlos, ¿no? O sea, perfectamente puede ser una banda de viernes, como también puede ser una banda de miércoles, ¿cachai? Eso.
1: ¿Cómo sabe? Miércoles. Dice, por favor, ¿cómo
2: miércoles?
1: Miércoles, justamente. Eso. Es el descontrol. ¿Cómo está el pueblo ritoquero por acá? Vamos. Como vive el clásico al toque acá, tenemos gente, tenemos el pueblo ritoquero que está haciendo la previa con nosotros. Club Segundo Piso, atrasito del huevo, un ratito más, desde las 21 horas. La explosión, la fiesta de los 21 años de Ritoque FM. ¿Qué nos dicen por acá? ¿O nos vamos con alguna...? Me está llamando la profundidad de la vida. La profundidad de la vida.
3: Póngale.
1: No solamente la vida es euforia, ¿no? No solamente la vida es euforia, sino también momentos de introspección, de autoconocimiento, de salirse de la rutina, de la máquina de la vida. Nos encontramos con el universo, somos uno. Quisiera compartirles la siguiente duda. Es profunda esto. ¿Qué banda es más espectacular? ¿Barón Rojo? ¿O Judas Priest?
3: Está difícil.
1: Sebastián, ¿me orienta de repente para buscar el sonido que nos puede dar la claridad?
3: Nightcrawler.
1: Tenía otro por acá.
3: Es que ¿cuánto hay? Painkiller.
1: Mire,
3: Living After Midnight.
1: Riding on the Wind en vivo. Escúchalo.

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1: Una vez un amigo me dijo, ¿no? En circunstancias en las que me dio maravillado, ¿no? Me acuerdo que había ido por primera vez a un estadio argentino. Estaba dentro de la hinchada de Racing por primera vez en mi vida, ¿no? Entonces, conociendo la calucha en otro país, toda una experiencia. Me decía, estás como un nene en una juguetería. Bueno, cuando estaba sonando esto, fue algo similar, si no mayor. Qué maravilla, por favor, escuchar Riding on the Wind. Muchachos, sensaciones.
2: Uf, este era uno de los temas que del vocalista de mi banda anterior, de los 2010, bueno, aunque lo cantaba igual, yo creo que uno de los mejores vocalistas, bueno, de Chile, Sebastián von Krismar, aprovecho de mandarle saludos al loco, y le encantaba Judas Priest, weón, era como su banda, Rob Halford, weón, y me mostró este tema, weón, en vivo, el mismo que acabáis de poner, weón, y te juro que me voló la cabeza, weón, onda. Creo que me han pasado dos veces eso con Judas, con este tema y cuando escuché la primera vez Painkiller. Con que esté muy trillado, pero la primera vez que uno lo escucha es una. Te patea la cabeza, así una weá impresionante.
3: Sí, no, o sea. ¿Qué mejor que Judas que como para incentivar esta previa para la fiesta que vamos a tener en un rato? Claro, entonces como que, ¿quién mejor que tú? ¿Cachai? Entonces, extraordinario ese azote.
1: Ahora, ¿no? Va a ser interesante también compartir, porque bueno, venimos con esta carga, ¿no? Que en la cual enaltecemos el lugar del hard rock, el heavy metal, en la historia del rock, el vacío del rock and roll. Y nos encontraremos también con público que está disfrutando otras áreas también.
2: Claro, más digi. Que no quiere decir que esté mal, pues.
1: 18 con 52 minutos. A ver, vamos por acá que me dicen. Bueno, hola Master, Living After Minute de Judas. Bueno,
2: la estaba viendo.
1: Estaban pidiendo Judas, mire, por acá.
3: ¿Y sabe qué? ¿Por qué piden tanto Judas? Porque era muy amigo del Indio Solari, ¿po?
1: ¿La pulenta?
3: Sí, po. Por eso están pidiendo a estos Judas, ¿sí?
2: Para que coloquemos Judas.
3: Uy, ayúdame.
1: Podemos arreglar hasta la información con tal de seguir vacilando en esta radio. Uy, oh, por favor, de hecho, mira lo que me dicen.
3: Eran íntimos amigos.
2: Los dos pelados.
1: Oye, de hecho,
2: pues, de hecho, el indio se peló por Halford, weón. ¿En serio? ¿Sí? También había cachado ese weón.
4: Se peló por Halford.

0: Ya, no, no te. Iba súper bien. Se corrió hasta la cámara, se me curó la cámara.
1: Amigos, son buenos.
0: Bueno. Oye, ojo, me dice que suene un temor de Judas Priest. También otro mensaje me dice por acá, es como Painkiller, para matar la pega a la tarde y salir con una cerveza a la vena. Bueno, saludos desde Concepción.
1: Quizás va a tener que.
0: Bueno, va a tener
1: que hacer. Es que no se puede hacer otra cosa.
2: Es que ya. Yo creo que sí. No creo que en algún momento en otros programas ya se ha repetido máximo una o dos veces.
0: Pero está pidiendo el pueblo.
2: Pero ahora ya el pueblo se está manifestando muy claramente que quiere.
1: Para durar así toda la noche.
2: Sí, sí.
0: Habrá una versión en vivo de repente, ¿no?
1: Sí, hay una muy buena, hay varias buenas.
0: Habrá una versión en vivo. A ver si nos da el top 10. Vamos por acá. Dale, nos vamos a ir con esta versión en vivo, Living After Midnight, para cerrar este tercer bloque, el penúltimo nos queda, el del pueblo, suena fuerte y nítido, Living After Midnight, acá en el descontrol del clásico Saltoque.

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0: Oye, yo creo que sí, han habido bloques populares como este, pero este, a ver, el que viene a continuación, cuesta dimensionarlo porque es el último bloque antes de irnos a la fiesta.
1: Claro.
0: Estamos hablando de...
1: Es la previa máxima.
0: Justamente tú lo has dicho.
2: El not bloque.
0: O sea, loco, es el bloque primero, el bloque que se ganó el pueblo.
2: El pueblo, sí.
0: Es la previa del Ritoque FM.
2: Dos.
0: Estamos honrando a el Indio Solari.
2: El más grande.
0: Y más encima acaba de ocurrir un fenómeno, recién venimos de experimentar este fenómeno que... Medio que todos estaban buscando Judas Priest, salió un Judas Priest y la gente también quiso más Judas Priest y venía queriendo Judas Priest sin que nosotros lo supiéramos antes. La verdad es que es parte de la ritoqueína, es parte de la magia de hacer radio.
3: Llegamos nosotros igual, por de visita.
2: Por supuesto, el gran Nachín con ustedes, haciendo también el gran Dano que están aquí acompañándonos en este aniversario de Ritoque, que por supuesto después nos encontraremos allá en Club Segundo Piso desde las 21 horas, ¿eh?
0: Vamos que vamos. Nos vamos con los pedidos, nos vamos con los comentarios. ¿Qué me dicen por acá? Es momentos particulares, escuchemos. Se presenta solo.
4: Hola, amigo Diego, buenas tardes. Habla José Luis, el vecino de Chagrain, Cerro Yungay. Bueno, para esta tarde, ojalá debo estar hablando de Sumo. Mira, cuando Sumo tuvo la única presentación en Chile, que primero estuvo Aparato Raro, perdón, estuvo UPA, Aparato Raro, Sumo y Geta. El segundo tema que cantó la Quinta Vergara, que la mamá, la madre de mi hijo tenía 3 meses de gestación. Bueno, el segundo tema fue Disco Baby Disco. Así que ojalá que se alcance a tocar. Muchas gracias por todo lo que hacen, chicos. Disfruten la fiesta en hoy día. Un abrazo, que estén muy bien, junto a Jefferson y el invitado que tienen ahí. Chao, gracias, chicos, por lo que hacen. Y que lo pasen muy bien.

0: Oiga, respecto a la vida, ¿no? Estuvimos escuchando Obvio Trail de Phil Leeds y el Descontrol
1: temón,
0: Absoluto.
1: Temón. Es que ya cuando tenía Gary Moore, Phil Leeds, ¿no? ya sería todo. Ya. Cerrar el estadio, ¿no?
2: Nada va a malizar.
0: Totalmente. Muchachos, por favor, me gustaría que me actualizaran con algún tipo de descargas, algún tipo de información, sí. Polémicas de la semana.
2: Mira, te explico. En la semana hubo una especie como de polémica con un tipo de nombre William Drake, que, abro comillas y cito textual, pienso en Eddie Van Halen como uno de los peores guitarristas del mundo.
0: Ah, entonces está como un poco por ahí, ¿verdad?
1: Sí, totalmente.
2: Oye,
1: es que,
2: sí.
1: Es que encuentro que este es un imbécil.
2: El nivel. Guitarrista del grupo en cuestión quizás podría encontrar alguna música del grupo. Él toca en The Jesus and Mary Chain, así como de cadena.
1: Ponte esos 10 segundos
2: para ver de qué tanto se jacta este.
1: Oye, pero comillas, que tú cachai la perso, chef, es que tenés que tener para alguien que marcó lo que hablaba, ¿cómo se llama el Uru? ¿Mm? Que decía Listo, sería todo.
2: Y ahora ponga 10 segundos de Eddie Van Halen, por favor.
1: Claro.
2: Y ni siquiera con un grupo de él. Puede, no sé, po, el típico o el mítico solo de
1: Eruption.
2: No, y de cuando colabora con Michael Jackson.
1: De Michael Beat It.
2: Mire.
0: A ver, muchachos, vámonos ahí,
1: estructuremos ahí. De verdad, Diego, fue impresionante ver como alguien como que desataba ya una ola de alguien que marcó generaciones de guitarristas. Yo soy guitarrista, Diego, y que digan que Van Halen, que yo siempre lo he dicho acá, que para mí es por lejos el mejor guitarrista de todos los tiempos, para mí, por supuesto, es una falta de respeto, es una falta de no cachar absolutamente nada. Hay un egoísmo,
2: sí,
1: también.
2: Mira, lo que él dice, digamos, en una entrevista a Stereogum, el músico escocés defendió una visión como más minimalista en la ejecución instrumental, o sea, que aseguró. Aseguró
1: el doctor.
2: Exceso de técnica puede convertirse en una limitación creativa. Eso es lo que dice él. Creo que los guitarristas nunca deberían aprender escalas.
0: Por ejemplo, a ver. ¿Ya? ¿Cuál es el problema con esto?
2: ¿Cachai? Mira, y cita acá. Creo que Eddie Van Halen es uno de los peores guitarristas del mundo. No soporto su forma de tocar. Sostuvo el William Reid, creo que se llama, quien además responsabilizó al fallecido músico de haber influido negativamente en generaciones posteriores de intérpretes.
1: Pero por favor, yo también leía un poquito más la entrevista, un poquito más, y lo que el compadre trataba de generar era que la rapidez, ¿cachai? Los solos y cosas por el estilo y la ejecución, para él eran como notas casi al aire, como en una pista de carrera. En cambio, él con 3-4 notas podía ser un ambiente y te podía llegar buena al alma. La weá me la suda completamente. O sea,
0: con botonera.
1: Ah, no, y es que es súper buen DJ, así como no, y te voy a llegar al alma.
0: ¿Podía explicar qué es ser DJ?
1: No, ser DJ, un compadre, no sé, weón, un weón que está conectado, weón, con esa weá que te habla y que te dice muchas cosas y no te dice nada al final, ¿cachai? El típico weón que se cree que por dos notas, con harto delay y un reverb, el weón va a conquistar el mundo. Compadre, Van Halen es un compadre que cambió como Ronaldinho, cambió el fútbol, este compadre cambió, o sea, la forma de tocar la guitarra.
2: Creó una técnica de arpegio que se llama la técnica del evangelio.
1: El tapping, po, weón.
2: O sea, no.
1: Él llevó la guitarra a otro nivel.
2: Cero sustento, amigo. Entonces, cero sustento, de verdad.
1: ¿Y cuánto influenció en todas las bandas que escuchamos? En Judas, en todo lo que fue el glam también, el hard rock, o sea.
0: Tiene que sonar esta noche. Tiene que sonar esta noche y podríamos adelantar alguna cosita, considerando que parece lo estamos pidiendo para esta noche. Didi y el canalla, supongo que tú estás escuchando en este momento. Ya sabes, lo que ha salido en esta cantina del rock son sugerencias, ¿no? Para que el pueblo ritoquero estalle, para que sepa que está en una fiesta de rock and roll. Maestro, ¿nos puede dejar alguna sugerencia, por favor?
1: Yo me iría, a ver, si estábamos viendo que podría ser Atomic Punk. Un gran tema. Pero, garzón, lo dejo en sus manos.
0: No, yo confío en mi equipo. Así que nos vamos con Atomic Punk. Esto es el Descontrol, la previa histórica del clásico Salto Que.

0: El rock and roll es imparable en esta tarde de previa para la fiesta de Ritoque FM, pueblo ritoquero, literalmente. Dano, Nachín, ¿cómo están, muchachos?
1: Buena, ¿cómo estamos, compañero?
2: Un honor estar aquí, chiquillos.
1: Muy feliz y contento de estar acá. Era un plan simple que yo tenía de venir aquí en... Perdón.
2: Yo iba pasando por afuera nomás.
1: Claro.
2: Caché que había rock and roll y me metí.
1: Sí, no, más encima yo dije, no, les deseo toda la suerte, chiquillos, que lo pasen bien, no iba a venir. Y de repente el universo se alinea.
0: Oigan,
1: ¿qué pasa?
0: Oigan, cabros, yo la consulta que les quería hacer, ¿no?, que respecto al rol de previa que está cumpliendo esta cantina del rock, es una locura esto, ¿eh? Siguen llegando mensajes.
1: Te pusiste nervioso.
0: Sí, la verdad es que la emoción de que estén acá. Mutatos, sigamos con el descontrol, por favor. ¿Nos pueden recomendar algún temita así como para hoy? Para
1: Oye, acá, sí, digamos. Pero si me permite antes dar unas palabras de agradecimiento a esta institución que es la Radio Ritoque. Acompaña siempre los ratos de soledad. Para todos lados que voy, los audífonos, la radio, para mí una compañera, la Ritoque. Así que muy contento de estar hoy día acá, conocer a mi compadre Dano aquí. Ya estamos como hermanos ya.
2: Sí.
0: Tal para cual, diría.
1: Oye,
0: yo.
1: Oye, y de paso agradecer tu gestión para poder llegar hasta acá también. Y sí, tener un techito, así que feliz, contento y a disfrutar hoy día. A disfrutar hoy día.

0: señor.
1: No, espectacular. Y veníamos pensando así, ¿qué tema podríamos pedir, po?
2: Y nos sincronizamos en la mente.
0: Me está ahí, güey.
1: Sí.
0: ¿Ya?
1: Así que, no sé, pues, ¿qué recomienda usted? ¿Lo mismo que pienso yo?
2: Sí, yo creo que vamos a poner uno de los himnos de la decadencia de los 90 y la rebeldía que se pone ahí.
1: Oye, yo creo que la radio igual debería tener un espacio, con todo respeto, un espacio de punk rock.
0: De punk rock, sí, ya también me gusta eso.
2: En este espacio
1: un programita de punk rock nacional.
2: Un clásico al toque siempre suena mucho punk rock.
1: ¿Sí o no? Sí, ¿sí o no?
0: A ver, vamos a quebrarnos entre todos.
1: En estos tiempos de debacle.
0: Vamos a quebrarnos entre todos. ¿Ha sonado más rock? Sí. No, sí. Digámoslo, ¿ah? Totalmente. Sí. Pero el punk rock también ha suenado acá en el espacio punk rock.
2: Sí, también.
1: No, suena muchísimo. Pero creo que igual debería, así como el metal, el qué sé yo, el jazz, el blues, tienen su espacio. Yo creo que igual la sociedad de la calle debería tener un espacio, aunque sea pequeño, media hora. Po.
2: Juntemos las lucas por
1: favor. Eso. Ahí están las cebollitas de acero y no era un pan rock de por medio.
0: Ahora,
1: en la medida de lo posible. En la medida de lo posible.
0: Tocado, qué raro esta situación, pero ustedes, muchachos que están atrás, ¿no? Tenemos a mis compañeros acá, a Sebastián y Jefferson, como espectadores de esta circunstancia.
1: ¿Sí?
0: Estos minutos en vivo que no se van a volver a vivir jamás.
1: Llegamos con el cerrucho, oye.
0: Vienen con el cerrucho. Vienen con el esmeril angular.
1: Ah, esmeril angular.
0: Alias la galleta.
2: La amoladora.
0: La amoladora. A mí me dicen la amoladora. Pero yo me hace mucho al piso a mí mismo, ¿no?
1: Soldador al arco.
0: Soldador. Bueno, vamos por acá. Hola, Diego Rayo. Está todo dar la radio hoy. Para hoy te saluda San Robert y el Titán. Ah, los muchachos que vamos a conocer un rato más. Después de un largo viaje desde Valdivia. Escúchelo, desde Valdivia.
1: No, aguante, ese compañero.
0: Pueblo,
1: ese compañero tiene huevos, loco.
0: Aguante. Sí, justamente, ¿ah? Llegamos hace poco a Valparaíso para acompañarnos en el cumpleaños número 21 de la tremenda fiesta que se nos viene. Estamos en la previa acompañados con la mejor onda y la música de la Rito. Que te pido, porfa, Johnny B. Good de Chuck Berry, por favor. Tremendo aliado, nos vamos con la música. Esto es Carne para la Picadora, comienza el descontrol. ¿Qué decir algo usted?
1: No, yo pensé que no iba a nombrar el tema. Eso quería hacer.
0: No, carne para la Picadora, nunca se me va, a menos que sea un golazo,
1: ¿eh? Oye, aguante el pan rock y le voy a record.
0: Y aguante el arritoque, continúa la fiesta, continúa el descontrol, es el clásico saltoque.
3: Carne

0: ya así como Bowser así está al lado tuyo, te está tirando el chancho así ya.
1: Ese loco está listo ya.
0: Ya está listo.
1: ¿Quieres, bueno, ya te lo diste vuelta? Te lo diste vuelta.
0: Ya, ahora es vacilar, ya. ¿Quién gana vacilando, cachai? Porque cachai que no llega un punto que el vacile es como que algún momento es absurdo, pero es un desafío, así como ya estamos en esta, ya pues, es la fiesta del arritoque.
1: Che, está, pero ya.
0: La suerte está echada, po.
1: Te queda una vía nomás. Te queda una vía.
0: Listo. Es esta. Claro. Y es esta. Es Ritoque FM. Es la previa histórica de la fiesta de los 21 años de Ritoque FM. La cantina del rock se ganó este bloque gracias a ti. Muchachos, vamos a escuchar al pueblo ritoquero. ¿Qué me dicen por acá? A ver. Diego, el Pablo por acá. No quiero pedir ninguna canción, solo quiero decir que el indio debería ser universal, sí, reservar el indio solar. Estoy completamente de acuerdo.
1: ¿Pablo Dongue?
0: No, otro muchacho, ¿no? Otro muchacho. Por favor, dice, nos vemos la noche, amigos de la Ritoque, Apio Verde, tu yo, que los cumple y los celebre como corresponde. Acá ayer, desde ayer haciendo la previa, dice, se viene, si se puede ser la... dime qué pasa al Floripondio. Sí, señor. Dime qué pasa de la Floripondio. ¿Y qué me dice por acá? Y está especial. Oye, nos muestra lo que se está tomando. A ver, ¿funciona la cámara?
2: Toda la foto, ¿no?
3: Ese me llegó de para regalo de cumple.
2: No, y atrás tiene un añejado. Atrás tiene un añejado Bacardi. Mira. Bar
0: ahí, Bacardi. Todos los que deberían estar auspiciándonos nosotros, que le hacemos publicidad gratis. Solamente por la sed, por el rock and roll que nos provoca usted. Vámonos por acá. Vámonos con otro mensaje. Hola chiquillo, más o menos, ¿a qué altura de Avenida Brasil está el segundo piso? Oye, lo que no es ocupar Google. Pero oye, cacha, el mudo me está llamando, el mudo, no, güey, por mudo. Avenida Brasil, eso sería con Pudeto. Ahí es la altura, maestro. Por acá escuchamos a Rodrigo Alarcón.
4: Hola queridos amigos, hola Diego, hola Felipe.
3: Buena
4: la chica, padre. Muy bien, pásenla súper bien hoy día, compadre. Yo aquí en Rengo nomás no pude viajar, güey. Pero qué lata, no sé qué hacer.
5: No, tengo una sana envidia nomás, hermano. Sé que va a ser una fiesta espectacular. Cuídense y pásenlo súper. Ya, y para ir calentando los motores podríamos poner algo de Divo, pues, Diego. Ya, pues rájate, pues. ¿Para cuándo? Ya. Un gran abrazo, Rodrigo Alarcón de Rengo.
0: Estamos
5: y
0: para
5: que un gran evento tenga la familia de Ritoquera, compadre.
0: Ni papá,
5: ni eso lo mejor. Vale, chao, que estén bien.
0: Oye, ya, compadre, usted sabe, estamos en la media de la fiesta de la Ritoque. Es la resistencia del jarro y el rock and roll. Vamos por acá. Te mando un abrazo, querido Rodrigo. Nos vemos prontito. Ese día, cuando vengáis, no, va a ser la cantina del pop, te lo prometo. Gracias por todo. Hice un gran abrazo, es una gran compañía, gracias a Diego y Jefferson que llegaron para no irse más. Son un rincón del rock que uno lleva en el alma, siempre con grandes invitados. No poder ir a la celebración, espero que cuenten cómo lo pasaron. Los amo, dice Paula de Reñaca. Pido a los peores de Chile con malos. Me gusta esto. Dale, nos vamos con la música. Esto es, vamos a irnos con un tándem nacional. Esto es, dime qué pasa, la Floripondio, el descontrol, el pueblo ritoquero.
3: Lo vi acá.
0: Sí, la cantina del rock.

0: Hemos llegado al ocaso definitivo absoluto de la prehistórica de Ritoque FM en esta cantina del rock que se engalanó para este bloque popular, el cuarto, en la previa de los 21 años. No, la verdad es que vamos a salir campeón del mundo.
1: Sí, de hecho la celebración como digna de mayoría de edad, de cumplir mayoría de edad, ¿verdad? Ha estado, pero extraordinario, sí, muy, muy bien.
0: Extraordinario, podría estar más ordinario, incluso.
2: ¿Y qué se va a servir usted, garzón, en su noche? ¿Qué lo va a llevar hoy día?
0: Mire, yo estaba...
2: ¿Agüita mineral?
0: Yo estaba... Pensé en salirme del... Ahí, desordenarme con una Bills.
2: ¿Ya? ¿Ya? Y quizá una PAP.
1: ¿Una Billsen?
0: Así es, pues 19:51. Ha sido un placer enorme compartir con ustedes, muchachos. A ver si la galucha también puede hacer el último cántico clásico, Santo.

0: Vamos, vamos, cabros. Muy bien, cabros, aquí el movimiento, todo lo que se llama el rock and roll. Muchachos, por favor, es todo suyo el espacio.
1: Yo creo que, primero que todo, agradecer acá a Nachín, weón, acá a los cabros.
2: Aguante los cabros.
1: Aguante los cabros.
2: Somos poderosos.
1: La mamá de tu mamá. La wea mala, weón. Eso van a ser los próximos.
0: Va a pasar de tarjeta,
1: weón. Bueno. Ya, seguimos, seguimos.
0: Me va a llegar la tarjeta.
1: Pero déjame seguir. Se acabó.
0: Siempre te he dejado jugar si los pancorazos me llegan a mí, weón.
1: Hay alguien que siempre tiene que poner el pecho a las balas,
0: Fabián. Película repetida. Esta película ya me la
1: vi. Ya la vi. No, nada, sino que agradecer al pueblo ritoquero, agradecer a los cabros acá que están viendo, que se ha hecho muy bonito esto, que te han venido a ver, Juan, tu público, Juan, que te quiere harto.
0: Nuestro.
1: ¿Cachai? Y todo eso se agradece muchísimo, y que todo se conecta a través de la música, es de verdad increíble. Así que nada, un saludo a todos los ritoqueros, nos vemos más ratito, los quiero a todos ahí dándolo todo, escuchando muy buen rock and roll en la fiesta de la Ritoque. Así que muchísimas gracias, chicos, y nos vemos el próximo viernes y en un ratito más.
2: Así es, querido, que como decía mi buen amigo el Seba acá, los esperamos a todos en el Club Segundo Piso en un ratito más, desde las 21 horas, lo que es yo, nos estaremos viendo ya el lunes en una nueva edición de Clásicos al Toque, y por supuesto, no se pierda la edición sabatina de Clásicos al Toque desde las 17 horas hasta las 20 con el gran Michel Morales, el Jorge Torres y por supuesto el Kaiser Jaime Pizarro, que van a estar satisfaciendo todos tus anhelos sonoros desde las 17 horas hasta las 20. Así que, garzón.
0: Ha sido entonces todo por esta semana. Creo que para ser honrosos a lo que ha sido la senda de esta cantina del rock.
3: ¡Ay!
0: Oye, están apretando por acá. No, pues no.
3: ¿Qué pasa?

0: que haya quedado claro. Retomo, muchachos.
1: Yo también.
0: Claro, me ayudáis un poquito. Gracias por la compañía, muchachos, literal, ¿no? La que está acá, Dano y Nachín, quienes han sido señeros auditores que conocen mejor la radio que yo, inclusive. Uno es trabajador para ellos, de ellos inclusive. Y estamos acá dejando solamente amor para ustedes. Seguimos, continúa la fiesta. Cerramos esta jornada, ¿les parece, con el himno?
1: Oh, ya.
2: Totalmente.
1: Está, pero especial el himno.
0: Está terriblemente especial.
1: Los cabros están familiarizados con el himno, ¿no? Pues ¿saben bien cuál es el himno? Ahí lo van a escuchar.
0: Señoras y señores, ha sido todo por esta semana. Nos encontramos desde el lunes. Los quiero mucho.

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